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6: Son las 6, 8.

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0: ¿Qué tal estuvo esa que acabamos de escuchar? Los palominos pusieron a bailar a todo mundo con La Llama. ¿Sabías que estos hermanos iniciaron su historia musical allá en el 92 en Stockton, California? Desde entonces, su estilo tejano conquistó corazones en todo México. 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
1: Son las 6:15. 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

Son las 6:18. 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

0: Son las 6:28.
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0: ¡Qué bárbara! ¡Qué sabrosa se escuchó la canción Señora tan bonita con Kike Lira! ¡Qué ritmo tan contagioso nos puso a bailar a todos! Esa melodía sí que sabe cómo alegrar el ambiente y poner a vibrar el corazón de toda nuestra gente. 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
1: Son las 6:31. ¡La Fiera!

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0: Son las 6:43.
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0: son las 6:47. 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
1: 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Súbale al volumen con Una Lágrima de los Yonix. 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

0: Son las 6:59.
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9: Son las 7:09.

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0: ¿Qué sabor se vivió con Junior Clan? Fue en 1972 cuando este grupazo nació en Piedras Negras, Veracruz, poniendo a bailar a todo México con su ritmo tropical. ¡Qué bárbara sonó esa de No hay cama pa' tanta gente!, que puso a todos a sacar los pasos prohibidos en la pista. 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
1: Son las 7:17. 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

Son las 7:20. 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

0: Son las 7:28.
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0: ¡Qué sabrosura de ritmo se acaba de escuchar con Arroz con Coco de Pucho! Definitivamente se antoja bailar y ponerle todo el sabor al cuerpo con este ritmo que nos pone a vibrar a todos. Súbanle al volumen y disfruten porque esto apenas comienza para poner a todos a gozar. 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
1: Son las 7:32. 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

0: Son las 7:44.
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0: Son las 7:48. 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
1: ¿Qué onda, raza? Pónganse cómodos con Alicia Villarreal y su éxito Soy tu Mujer. 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

0: Son las 8 en punto.
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1: 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Súbale al volumen para gozar con Celso Piña y su cumbia sobre el río. 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
1: 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Son las 8:12.

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0: ¿Qué tal quedó esta melodía de Lalo Mora? Por cierto, ¿sabían que este grande de la música norteña formó parte de los Invasores de Nuevo León desde 1980 hasta 1993? Dejó una huella bien marcada en el género antes de seguir con su camino como solista. 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
1: Son las 8:19. 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
0: 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Son las 8:25.
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0: Son las 8:32.
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0: ¡Qué chulada de canción acabamos de escuchar! Se trata de Amor, con todo el sabor de Son de Vainilla, que pone a mover el cuerpo de inmediato. ¡Qué bien se siente escuchar este ritmo que nos pone a todos a bailar! Sigan disfrutando porque la fiesta no para y la energía está a tope. 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
8: Son las 8:37.
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0: Son las 8:47.
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3: Y esta es la chica sexy. ¡Sí!

0: su chica sexy. Tucanes de Tijuana. Y el ambiente continúa en vivo, únicamente y exclusivamente para usted. ¿Ok? Y dice así.
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5: Son las 8:52.
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7: 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Súbale al volumen con el guapo de Banda Fresa y pásenla increíble. 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

0: Son las 9:02.
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1: ¿Qué onda, raza? Pónganle sabor con Diana Reyes y su querida socia 2026. 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

0: ¿Qué tal se puso el ambiente con Junior Clan? Por algo se convirtieron en la famosa maravilla musical de México, pues durante su trayectoria lograron consolidarse como una de las agrupaciones más queridas en todo el país. Y cómo olvidar cuando pusieron a todos a gozar con Bailando de Jalón, que se volvió un éxito total en cada fiesta. 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
1: Son las 9:17. 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

Son las 9:20. 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

0: Son las 9:29.
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0: ¿Qué energía se siente después de escuchar Bye de Master Cumbia? Se puso bien sabroso el ambiente con este estreno que trae a todos moviendo el cuerpo sin parar. Pásenla increíble y sigan disfrutando de este ritmo que nos pone a bailar con todo. 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
1: Son las 9:33. 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
3: Son las 9:37.

0: Son las 9:44.
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0: Son las 9:49. 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

0: Son las 9:59.
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1: ¿Qué onda, mi gente chula? Pónganse bien a gusto con Samurai y su éxito, contigo o sin ti. 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

0: ¿Qué tal? Se acaba de escuchar el inigualable estilo de Chicoché, quien en su trayectoria impuso un sello único al presentarse siempre con su tradicional overol. Ese atuendo se convirtió en su marca registrada durante las presentaciones de Chido Chido y el resto de sus éxitos. 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
1: Son las 10, 12. 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

0: Son las 10:16.
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0: ¿Qué sentimiento nos acaba de dejar esa interpretación de Palomo con Tu Manera de Amar? Sin duda una melodía que pone a bailar el corazón de cualquiera que la escuche. Disfruten mucho esta música porque se puso buenísimo el ambiente. 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
1: Son las 10:27. 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

0: ¿Qué onda, raza? Súbanle al volumen con Ena Ena Ena de los Cumbia Kings. 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
1: Son las 10:38.
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0: Son las 10:43.
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2: ¿Qué onda, mi gente chula? Pónganse a bailar con Merenglas y la mujer del pelotero. 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

Son las 10:53. 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
1: 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A bailar con todo el sentimiento de Margarita, la diosa de la cumbia, y su éxito, Alma Mía. 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

0: tal estuvo Déjame Amarte? Esa canción marcó un antes y un después en la trayectoria de Intocable, quienes hicieron historia al convertirse en el primer grupo de música tejana en presentarse en el emblemático Auditorio Nacional de la Ciudad de México. 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
1: Son las 11, 9. 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

0: Son las 11:19.
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0: ¿Qué sentimiento nos acaba de regalar sin despedida? Interpretada por Carlos Rivera, Alejandro Fernández. Se pone bien bueno el ambiente con esta combinación tan poderosa que llega directo al corazón. Súbele al volumen y disfruten al máximo porque aquí la fiesta no para. 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
1: 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Son las 11:25.

0: Fiera de la Cruz.
1: ¿Qué onda, gente bonita? Disfruten Oro de Samuel Castellán. 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

0: Son las 11:35.
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0: Son las 11:39.
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0: Son las 11:49.
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0: Son las 11:59.
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0: Son las 12. 4.
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0: Son las 12. 9. 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

Son las 12. 11. 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

Son las 12. 14. 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

Son las 12, 18. 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

0: son las 12:22.
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Son las 12:29. 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

Son las 12:32. 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

0: Son las 12:35.
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Son las 12:44. 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

Son las 12:48. 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

0: Son las 12:51.
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Son las 12:55. 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
1: Es la una, dos. 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

0: la 1:05.
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Es la 1:08. 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

Es la 1:12. 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

es la 1:16. 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

0: Es la 1:19.
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0: Es la 1:22.
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Es la 1:29. 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

Es la 1:31. 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

0: Es la 1:34.
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Es la 1:47. 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

0: Es la 1:50.
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0: Es la 1:54.
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0: Son las dos.
1: En punto.
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3: Oiga, compadre.
4: ¿Qué pasó, compadre?
3: Que usted anda diciendo que usted y yo somos de los otros, compadre.
4: Ay, ¿cómo cree, compadre?

0: Son las 2, 3.
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Son las 2:07. 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

Son las 2:11. 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

Son las 2. 15. 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

Son las 2:18. 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

0: Son las 2. 23.
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Son las 2:32. 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

0: Son las 2:35.
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Son las 2:44. 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

Son las 2:47. 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

0: Son las 2:52.
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Son las 3. 3. 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

0: Son las 3:07.
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Son las 3:11. 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

Son las 3:15. 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

Son las 3:18. 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

Son las 3:21. 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

0: Son las 3:25.
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Son las 3:32. 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

Son las 3:35. 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

0: Son las 3:38.
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0: Son las 3:45. 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

Son las 3:49. 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

0: Son las 3:52.
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0: Son las 3:56. 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

Son las 4 en punto. 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

Son las 4:07. 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

0: Son las 4:12.
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Son las 4:19. 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

Son las 4:22. 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

Son las 4:25. 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

0: Son las 4:29.
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Son las 4:35. 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

0: Son las 4:39.
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0: Son las 4:42.
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Son las 4:54. 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

0: Son las 5:01.
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Son las 5. 5. 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

0: Son las 5:17.
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Son las 5:21. 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

Son las 5:24. 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

Son las 5:27. 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

Son las 5:31. 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

0: Son las 5:34.
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Son las 5:41. 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

0: Son las 5:47.
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0: Son las 5:54. 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
0: 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Soy Claudia Mejía. Un nuevo episodio de Ya Oíste. En esta ocasión vamos a hablar de demencias y viene a mi cabeza cuando mi mamá de repente se le olvida algo de a qué vine, ya me va a dar el ICE. Pero realmente pues es algo que decimos, ¿no? Comúnmente, y no sabemos si en realidad sea un factor para que nos dé algún tipo de demencia, ¿no? Y nada más lo decimos al aire, pero pues puede ser que sea más complejo que eso, ¿no? Entonces hoy tenemos a la doctora Cecilia Acosta, ella es neuróloga.
5: Hola Claudia, muy bien, muchas gracias por la invitación. Fíjate que es algo muy cotidiano, ¿no? Todos cuando tenemos esta tendencia a olvidar algo, siempre estamos pensando en una enfermedad como el Alzheimer. Uh-huh. Y resulta que nosotros que nos dedicamos a esto, que somos neurólogos y cotidianamente evaluamos pacientes, pues es un tema muy común, pero poco valorado por las personas, porque pensamos que es algo natural y normal olvidar cosas en algún momento determinado.
0: Cuando vamos al refri y decimos, ay, ¿ya que vine?
5: Sí, fíjate que también hay un tip. Hay un tip. Cuando yo voy al refri y voy a una cosa y no recuerdo, y me regreso y después me acuerdo, ahí diríamos que es algo natural, es algo normal. Cuando no me vuelvo a acordar, ahí tenemos un foco rojo
0: prendido.
5: Red flag
0: de aguas, ¿no?
5: Hay que evaluar esta parte. Y tal vez la principal sospecha no solo el olvido como tal, sino el impacto que tiene en nuestra vida diaria. ¿Cuántas veces me sucede? ¿Cuántas veces dejé de hacer una cosa porque lo olvidé? Y no es la primera vez, me está sucediendo cotidianamente, recurrentemente.
0: También es algo degenerativo, ¿no? Es como cuando decimos, ya estoy grande, ya se me están olvidando las cosas.
5: Fíjate que tocas un tema muy importante, la edad. Un tiempo, no hace mucho tiempo, todavía se utilizaban términos como la demencia senil. Y entonces se le atribuía al proceso de envejecimiento exclusivamente la pérdida de memoria. Y ahora sabemos que esos términos ya son obsoletos, no se utilizan. Y que puede haber personas que no tan seniles que puedan presentar síntomas relacionados con un deterioro cognitivo. De hecho, el término de demencia sigue siendo un término fuerte. Ha cambiado su nomenclatura en la actualidad. Hablamos de deterioro cognitivo. Y el deterioro cognitivo se puede presentar a cualquier edad. No necesariamente tendríamos que ser seniles, pero no todas las demencias son enfermedad de Alzheimer. Existen algunos tipos particulares, y las podríamos dividir en aquellas enfermedades que irremediablemente progresan y que tienen un carácter degenerativo. Y habrá algunos deterioros cognitivos que son secundarios, por ejemplo, un trastorno tiroideo. ¿Qué? Obviamente lo más impactante son aquellas enfermedades en donde irremediablemente el paciente va perdiendo no solo su capacidad de memoria, su capacidad de lenguaje, la capacidad de reconocer personas, la capacidad de autocuidado. Y entonces ese tipo de enfermedades son realmente devastadoras porque van progresando y afectando no solo al que padece el problema, sino al entorno.
0: ¿Cómo llegamos a eso? O sea, ¿en algún momento todos podemos tener cierto tipo de deterioro?
5: Sí.
0: En la adultez, en la vejez.
5: Sí.
0: ¿O cómo llegan las personas? ¿O es genético? ¿Cómo es?
5: Okay. Todos, por tener un cerebro, tenemos susceptibilidad. Tenemos un riesgo al nacer de poder tener cualquier enfermedad del sistema nervioso central, porque tenemos el órgano principal que es el cerebro. Pero si yo tengo un familiar directo con algún padecimiento, como este tipo de enfermedades degenerativas que van progresando con el tiempo, pues mi riesgo se incrementa. Pero si yo, aparte de tener este riesgo genético por tener un familiar directo enfermo, pero aparte yo soy diabético, hipertenso, tengo problemas con mi peso, tengo problemas auditivos y no escucho bien, o tengo malos hábitos, no hago dieta, no hago ejercicio. De hecho, en la actualidad sabemos, y eso ya está más que estudiado, el 56% de los pacientes que tienen alguna demencia degenerativa tipo Alzheimer, por ejemplo, el 56% puede ser prevenible.
0: ¿Cómo es vivir con demencia?
5: Imagina que una persona no sepa dónde vive, quién es, en dónde está, que olvide quién es su esposo, sus hijos, y que aparte no pueda tener una posibilidad de sobrevivir y que dependa de terceros para eso. No son capaces de bañarse porque olvidan cómo bañarse, olvidan cómo ponerse la ropa, se llaman apraxias, olvidan todo este acto motor de ponerte una camiseta, un pantalón, cómo ir al baño. Y todas estas cuestiones van a generar una dependencia de terceros, y que el que cuida pues va a tener que hacer todas esas actividades para poder mejorar la calidad de vida de los pacientes. La invitación es que nos volteemos a ver y identifiquemos, ¿no? Y a veces mucha gente se asusta, porque he tenido pacientes que dicen, doctora, se me olvidan las cosas. Y a veces puede suceder que estén deprimidos, que no duerman bien, que tengan ansiedad, y la ansiedad provoca problemas de concentración, entonces los tranquilizamos, los evaluamos y concluimos. Pero en algunos casos, pues obviamente no son conscientes de lo que sucede, y en la mayoría nosotros podríamos decir, me está fallando esto, voy a hacerme evaluar, porque aparte pues tengo malos hábitos, y a veces el que nos corrijan esos malos hábitos cuesta mucho trabajo, y a veces haciendo eso es suficiente pues para poder, digamos que retomar nuestra vida normal sin que estemos en peligro de desarrollar algún tipo de demencia.
0: Como profesional de la salud, ¿qué les dirías a las familias que están enfrentando esto?
5: Fíjate que sí es un tema muy difícil. Primero es la cuestión de la aceptación. Generalmente el familiar es el más renuente a pensar que algo está pasando y hay una especie de negación inicial. ¿Qué se tiene que hacer? Bueno, el cuidador tiene que entender qué es lo principal. Dormir bien, comer bien, para que pueda sentirse fuerte para cuidar a una persona que requiere el cuidado como el de un niño. ¿Qué decirle a un cuidador? Primero, que la enfermedad es crónica y progresiva, y que irremediablemente va a tener esta progresión, y conforme pasan las etapas de evolución va a haber un mayor impacto en la dependencia de terceros para sobrevivir, y por lo tanto que el paciente tiene que irse programando y dosificando, y que tiene que generar una red de apoyo. A veces es la misma familia la red de apoyo. Hacer fuerte al cuidador, darle la información para que cuando suceda alguna complicación puedan resolver inmediatamente.
0: Aunque, por ejemplo, la familia lo sepa, siempre hay contextos complicados, ¿no?
5: Sí.
0: Entonces no es como que, así ya lo sé, voy a ayudar, voy a ver, nos vamos a organizar. No siempre pasa.
5: Fíjate que yo lo que hago es reunir a la mayoría de las personas que pudieran estar en contacto directo para decirles, ustedes, estamos en un barco y vamos a remar siempre para el mismo lado. Porque no sé si te ha pasado, Claudia, que hay personas que tienen diferentes formas de pensar.
0: Sí.
5: Y entonces dicen, no, es que yo creo que mejor no le des medicamento porque eso creo que no. Y yo me da miedo que le des esto porque fulanita le dio tal. Entonces hay una serie de opiniones que lo único que pasa es que todo el mundo se confunda. Y por eso nosotros tenemos que estar ahí como llevando la batuta. Esto se hace, cuiden esto, trabajen en eso. Doctor, es que tengo miedo porque este medicamento leí tal cosa, no tengas temor. Vamos a trabajarlo, vamos a hacerlo. Y si todos remamos por el mismo rumbo, entonces no va a haber esta familia fragmentada, fracturada, porque todos tienen opiniones diferentes. Y el único que pierde es el paciente. En la actualidad, los servicios de salud en el ISSSTE se han abierto para que el paciente, independientemente del lugar donde vive, si él tiene una necesidad por un trastorno de memoria, pueda acudir en el servicio de neurología donde esté disponible, independientemente de la zona. Esto del programa de salud mental es maravilloso.
0: El correo es saludmental@iste.gob.mx. Doctora Cecilia, muchísimas gracias. Fue muy tranquilizadora, yo creo que para varias personas que nos están escuchando.
5: Sí, Claudia, yo te agradezco mucho que toques estos temas porque son de tanta relevancia y tanta importancia que yo aprecio mucho.
0: Muchísimas gracias, doctora.
5: Gracias a ti, Claudia. Saludos a tu audiencia.
0: Gracias. Ella es la doctora Cecilia Acosta. Yo soy Claudia Mejía. Nos vemos en un siguiente episodio. Bye.
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6: Son las 6.
1: 9.
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0: ¿Qué tal estuvo esta de Pedro Fernández? ¿Sabías que el talentoso intérprete debutó en el cine cuando apenas tenía 7 años en la película La niña de la mochila azul? Así es, desde muy chiquito demostró que nació para brillar en los escenarios antes de regalarnos éxitos como El aventurero. 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
18: Son las 6:25. 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

Son las 6:29. 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
4: 600. 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
5: Son las 6:38.
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0: ¿Qué sentimiento nos acaba de regalar Sin Despedida? Interpretada por Carlos Rivera, Alejandro Fernández. Se pone bien intenso el ambiente con estas canciones que llegan directo al corazón. Se nota que les encanta cantar a todo pulmón estas letras que nos ponen a vibrar. 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
1: Son las 6:42. 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

0: Son las 6:55.
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0: Son las 6:59.
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0: mañana con 15 minutos, fierecillos, muy buenos días. Mi nombre es Karen Caballero, la batallosa, y quédate conmigo hasta las 11 de la mañana. Oigan, ¿cómo quedó ayer el partido? Ya no supe. Ya, yo me quedé en que iba perdiendo el Cruz Azul. ¿Qué pasó? ¿Ganó? ¿No ganó? A ver, voy a buscar aquí. A ver, Cruz Azul, a ver, vamos a ver. O mándeme mensaje usted, por favor, al 2299-608782. Manda tu mensaje de WhatsApp, cuéntame cómo te fue ayer y ahora sí, mitad de semana. No, hombre, 22 de julio, hermana, no. Ya comienzan las fiestas, ya casi. Bueno, mañana comienzan las fiestas de Santa Ana. Para que usted esté bien pendiente, porque obviamente vamos a estar en todo. Y obviamente, pues usted tiene que asistir, usted tiene que estar ahí, ¿qué importa? Si tiene que trabajar, bueno, pues saliendo se va a echar ahí su bailada en el concierto, porque vienen Los Ángeles Azules. El Pulpo también va a estar bueno, la verdad. Oigan, tenemos mensajes, a ver, por acá. Dice, hola, chicas de la fiera, buen día. Dice, como cada año, una vez más formando parte de las fiestas de Santa Ana 2026, ya en camino hacia las instalaciones, por ahí estaremos, ahí nos vemos, saludos y que tengas excelente día. Mira, me lo mandaron hoy a las 6 de la mañana. A las 6 de la mañana, voy a reaccionarla aquí, me encanta. Vamos a ver, dice, hola Karen bebé, bendiciones, excelente miércoles, soy Mauro, estás bellísima y quiero una canción de Grupo Frontera dedicada para ti. Ay, mi buen Mauro, ¿cuál quieres? ¿Qué rola quieres? Tenemos por acá audio de Pepe. A ver, dice.
1: Buenos días y feliz miércoles para la hermosa Karen, bebé de luz. Un saludo para mamá Lulu de parte de Pepe.
0: Mira, Pepe, desde tempranito, desde las 7:02 ya andaba aquí el Pepe. Dice, hola, buen día, Karencita, bebé. Espero tengas un día hermoso como tú. Saludos, bebé. Te mando un beso de parte de Iván Murillo. Te mando un beso, mi buen Iván. Gracias por escribirme. Dice, buen día, ganó Cruz Azul. Excelente. Oye, ¿cuánto quedaron? ¿Cómo quedaron? Ya no me enteré. Ya me perdí. No. Con una desilusión que tuve. Ya con esa quedé. Ya no quiero saber nada de fútbol. Ya estoy cansada. Dice, hola mi batallosa, aquí escuchándote el Pucho de las Amapolas, aquí con la Fiera 94.1 FM. Saludos y bendiciones. A pedir tu rolita al 2299-608782. Manda tu mensaje de WhatsApp. Pide tus felicitaciones, tu complacencia, lo que tú gustes y mandes. Tus saludos también. En un momento voy a subir la foto al Facebook de la Fiera Veracruz para que vaya usted, reaccione, comparta, dé me gusta. Ahí comente algo bonito, por favor. En un momento más la voy a subir. Mientras, vámonos con una rola y regresamos con más a la Granja de la Fiera 94.1 FM. Buenos días.

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0: Ya son las 7 de la mañana con 39 minutos. A ver, espérenme, que esa canción no es, es esta.

0: mensaje de WhatsApp al 2299-608782. Fíjense que ayer, que fue el día, la verdad no sé si fue internacional o nacional o ni idea, del perro. O sea, ayer la verdad sí estuvieron, sí fue ayer o antier. Ayer sí estuvieron buenas las efemérides, sí estuvieron aquí interesantes. Oigan, bueno, pues ayer que fue el día internacional, nacional, bueno, pues dije, ¿cuál sería el animal si tuvieras que eliminar? O sea, sé que no va a pasar, ¿verdad? Pero si tuvieras que eliminar algún animal, ¿qué animal sería? Si tuvieras que eliminar de la faz de la tierra algún animal, ¿cuál sería? Yo había pensado, yo dije, si tuviera que eliminar, pues yo creo que sería alguno de los que no conozco, o sea, de los exóticos. Sería uno así como, yo dije. Y después me acordé, ¿y los mosquitos? ¿Por qué no me acordé de los mosquitos? Bueno, a mandar tu mensaje de WhatsApp al 2299-608782. Ya sabe, cosas que uno luego se pregunta. Dice, a ver, dice. Sí, los mosquitos sin pensarlo, de parte de Luis. La verdad sí, pero yo tardé en pensarlo, tardé mucho en procesar la cosa. Dice, el mosquito. Es que por acá dice el tigre, pero ¿el tigre por qué? ¿Por qué o qué? ¿Por qué? ¿Qué pasa? Oigan, tenemos mensajes, dice, a ver, tenemos más, dice. Iván Murillo dice, Karen, eres muy bella, estás preciosa. Dice, buen día, el mejor programa de la radio. Hola, hermosa Karen, aquí saliendo a Jalapa. Te mando un beso atentamente, Jimmy Pacheco. Te mando un beso, mi buen Jimmy, con mucho cuidado. Ya ahorita no puedes agarrar tu teléfono. Ya al rato o mañana, ¿no es cierto? En la tarde, ya cuando dejes de trabajar, porque te la pasas manejando o me lo estoy inventando. No, siempre andas manejando. Y yo te veo en línea, aquí dice, en línea, mi buen Jimmy Pacheco. Dice, ¿me podrías poner una rola batallosa San Lunes? Claro que sí, en un momento te pongo la rola, dice. Los mosquitos, las moscas y las cucarachas. Posdata, eres la más hermosa de toda la fiera. Atentamente, Javier Gómez. Te mando un beso, Javier, gracias. Y si tienes razón, las cucarachas, tampoco me acordaba de las cucarachas. Voy a buscar beneficios de tener cucarachas en tu casa. A ver, tenemos por acá, dice. Dice, es que saben que es Audi, está cargando, aguánteme tantillo. Oigan, les voy a contar cómo estamos de pronóstico del tiempo. No, el pronóstico del tiempo, pero le voy a decir cómo es el clima, porque yo sé que usted necesita saber a cuánto estamos, y es que estamos a 26 grados Celsius, 27 grados Celsius, sensación térmica de 30 grados y la máxima de 32, la mínima de 25 grados Celsius. ¿Hasta ahí vamos bien? La sensación térmica es más cálida, como 30 grados. Pronóstico de condiciones soleados todo el día. Hoy la temperatura estará entre los 25 y los 32 grados. Supuestamente va a ser calorcillo. Igual ayer hubo calor. Ayer sí estuvo bien el clima. Estuvo bueno para que usted se pusiera a lavar si usted no lavó. Bueno, no se preocupe, porque también hoy tiene la posibilidad de lavar. Vámonos a un corte y regresamos con más a La Granja de la Fiera, 94.1 FM.
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2: Ya son las 8 de la mañana con 11 minutos. Oigan, ¿escucharon el gallo? Escuchen, espérenme. Está bien chistoso. Bueno, a mí me dio risa, perdón. Uy, a mí me dio risa. Ese es otro, miren. Hombre, aquí hay una de gallos. Bueno, también de caballos. ¿Quieres escuchar de caballos? Espérame. Ay, es que no se escucha. Ay, aquí, ahí le va. ¿Dónde está el caballo? Aquí. ¿Quiere un látigo? No, hombre, aquí yo tengo todos los efectos. Diferentes gallos. Hay variedad, pero bueno, a comunicarse conmigo al 2299. No, van las efemérides. 2299-60-8782. Porque tengo efemérides para el día de hoy. Y es que hoy es el día. Le voy a decir si es internacional, mundial. A ver qué, espéreme. Es el día. Ahora sí. Día Mundial del Cerebro. Es el Día Mundial del Cerebro. Que le voy a decir, a ver. Curiosidades del cerebro, porque aquí somos bien curiosos. A ver, vamos a ver. Curiosidades del cerebro. Datos importantes que usted necesita saber, porque obviamente yo sé que usted necesita estar informado. A ver, vamos a ver. Dice, pesa en promedio. ¿Ustedes creen que sí? Pesa mucho. Dice, el cerebro humano pesa aproximadamente 1.3 a 1.4 kilogramos. Pero consume cerca del 20% de toda la energía del cuerpo. Contiene alrededor de 86 mil millones de neuronas que se comunican mediante impulsos eléctricos y químicos. Dice, puede generar suficiente electricidad para encender una pequeña bombilla LED. Usted ya sabe, cuando no haya luz, ahí se arranca, cuando usted se le vaya la luz. Dice, aunque representa solo el 2% del peso corporal, es el órgano que más energía consume. Mientras duerme, el cerebro no se apaga, organiza recuerdos, procesa información y elimina desechos. Yo dije, no, pues sí, yo decía, pues ya, deja uno de pensar, pero no, uno sigue chambeando, así que nunca descansamos, nunca paramos, porque andamos todo el tiempo así, como locos. Pero bueno, dice, a ver. El cerebro no tiene receptores del dolor, por lo que el tejido cerebral en sí no siente dolor. La velocidad de los impulsos nerviosos puede alcanzar hasta 120 metros por segundo. Dice, aprender cosas nuevas, hacer ejercicio, dormir bien y leer ayudan a mantener el cerebro saludable. Bueno, la verdad me dejó impactado ese de, mientras duermes el cerebro no se apaga, organiza recuerdos, procesa información y elimina desechos. Pues, ¿qué espera para recordarnos ahora? Para eliminar alguno que otro recuerdito ahí desagradable que tenemos. También es el Día Internacional, a ver, ¿internacional o mundial? Día de la hamaca. No dice si es mundial o internacional, pero bueno, es el Día de la hamaca. ¿Beneficios de tener una hamaca? Oiga, está padre tener una hamaca. Yo he visto, ¿saben qué? Que hasta los camioneros, mis amigos camioneros, íntimos amigos, tienen hasta su hamaca dentro del camión. Ahí para acostarse, no sé en qué momento. A lo mejor ya iban a mandar a su acompañante que siempre llevan, bueno, a la hamaca. Pero he visto camioneros que tienen ahí su hamaca. A ver, dormir en una hamaca puede ayudar a algunas personas a conciliar el sueño más rápido gracias al suave movimiento de balanceo. Estudios han encontrado que ese movimiento puede favorecer un sueño más profundo y ayudar a consolidar la memoria. Ah, hijo, ¿ya ven? Originalmente, además de ser cómodas, mantenían a las personas alejadas del suelo, reduciendo el contacto con insectos, humedad y algunos animales. Ahí está, sí tiene beneficios. ¿Usted pensaba que no tenía beneficios? Pues claro que sí tenía beneficios, que usted se durmiera desde chiquillo, desde morrillo, en las hamacas. Sí, yo me acuerdo que hasta luego le ponían toda la hamaca completa al chiquillo para que no le entraran los moscos. Dice, aquí dice las cucarachas, referente a que qué animal eliminarían del mundo. Las cucarachas. Sí, muy bien. Voy a buscar beneficios de cucarachas. Dice, bebé de luz, ¿me podrías poner la rola de Ladrón? Estoy enamorado, dedicada para ti, bebé de luz. Ay, mi buen Pepe, tú traes unas rolas que luego digo, ay, Pepe, qué rolas. Ahora vamos a ver si la tenemos en ese momento. Se llama, a ver, estoy buscando a la Pepe. A pedir tu complacencia al 2299-60-8782. Manda tu rola. A ver, tenemos por acá. Dice. Se llama Estoy Enamorado. Ay, Dios. Estoy enamorado. Acá está. Vamos con una complacencia y regresamos con más a La Granja de la Fiera, 94.1 FM.

0: Son las 8:19.
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8 de la mañana con 25 minutos a mandar tu mensaje de WhatsApp al 2299-608782. Vámonos con una complacencia para mi hermanito Carlos LC a través de La Fiera 94.1 FM.

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0: Son las 8:38. 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

0: espera mucho, bueno, de ayer, agárrate, porque este miércoles el puerto de Veracruz enfrenta una de las jornadas más bochornosas de la temporada. Y no es porque le haya dado pena algo. No, por bochorno, no, ay, nomás digo. Bueno, resulta que la sensación térmica podría tocar los 40 grados Celsius al mediodía, con pocas esperanzas de que las nubes den un respiro. O sea, chomecha, no va a haber nada de aire, nada de frío, nada de nada. La ciudad amaneció este miércoles con 26 grados Celsius, humedad del 95% y una presión atmosférica de 1010 hectopascales. Condiciones que para quien salió temprano a trabajar o a llevar a sus hijos a la escuela, o lo que usted haya hecho tempranillo, bueno, pues ya se sentían pesadonas desde temprano. Entonces, al mediodía estará caluroso, hasta 34 grados Celsius y 40 grados Celsius de sensación térmica. El momento más crítico del día llegará al mediodía. No, hombre, pues ni modo, ya qué más le digo. Va a haber calor, calorón, y las lluvias. ¿Cuándo habrá lluvias? ¿Cuándo? Para quienes esperan que caiga, aunque sea un aguacero que refresque el ambiente en el puerto, la noticia no es la mejor. La probabilidad de lluvias en Veracruz es baja, es muy baja este miércoles. Las precipitaciones se concentrarán, en otras regiones del estado. O sea, aquí en Verachas, en Veracruz, no va a haber nada. Y pues qué bueno, ¿no? Ahorita, por hoy. Por hoy no va a haber nada, supuestamente estaba programado para el fin de semana que iba a estar feo el clima, pero esperemos que mejore porque ahí vamos a andar en Santa Ana, nosotros mojándonos porque vamos a estar en el escenario, no, y obviamente usted también porque va a ir a apoyarnos. Dice, a ver, el calorón intenso en el puerto de Veracruz no es novedad para nadie que vive aquí, para los turistas, pues sí, ¿verdad? Ni modo, se van a la playa y me invitan. Dice por acá, tenemos mensajes, dice, a ver, Manuelito, dice, a ver, aguánteme tantillo, está cargando, dice.
1: Hola, hermoso y bendecido día, la princesa más linda, la atención a la princesa Karen, bebé. Sabes que tú eres mi primer pensamiento al despertar y mi último pensamiento al irme a dormir, Karencita, bebé. Oye, mi vida, ¿sí me podrías poner la rolita de otra vez de Víctor García dedicada para ti, mi vida, que tiene mucho tiempo que no te veo? Ya me hace falta verte porque me reinicies el día, me reinicies el mundo.
0: No, hombre, Manolito, amanece pero bien romántico. Manolito, ahí te va tu rola otra vez, Víctor García. Ajá, ya la tengo lista, Manolito, ya la tengo. Capaz si ya se fue el Manuel porque me lo pidió desde 8:17. Ay, Manolito, es que también tú, Manolito. Dice, bebé de luz, uno quiere ser romántico contigo y no me deja hacerlo. Ay, Pepe. Dice, Karencita bebé, ¿me puedes poner la rolita, la de Como Este Loco, de Julio Preciado? Gracias, niña preciosa. En un momento te pongo tu rola, mi buen Iván Murillo. Vámonos mientras con una complacencia y regresamos con más a La Granja de la Fiera, 94.1 FM.

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las 9:14 a.m. y oigan, les tengo, ahora sí, les tengo información. Les tengo los horóscopos del día de hoy porque yo sé que usted necesita saber qué va a pasar, qué va a pasar. Y bueno, pues, ¿saben qué? Cambié de horóscopillos porque los que les daba estaban bien tristes, estaban bien requete, me pasaban a revolcar hasta a mí. A ver, tenemos por acá Aries. Es un buen día para tomar decisiones que has estado posponiendo en el amor. Ah, no. Ahí termina, espérate. Es que es diferente, no me pone ni coma este, espérate. Es un buen día para tomar decisiones que has estado posponiendo. Ahí va un punto. Ahora, en el amor, una conversación sincera aclarará todas tus dudas. Vendrán a aclararte todas tus dudas en el amor. Cuida los gastos impulsivos porque tú eres muy gastalón, mi buen. ¿Es Virgo o cuál era? Aries. Ay, no, es que aquí me andan pidiendo. Ahora sí, Aries. En el amor, una conversación sincera fortalecerá una relación importante. O sea, sí o sí tienes que hablar. Sí o sí vienen a aclarar cosas para que usted pueda tener fortaleza, la fuerza que usted necesita en esa relación. En el trabajo, usted ha de preguntarse, bueno, ¿y cómo me va a ir en la chamba? ¿Cómo me va a ir? Bueno, pues te cuento que es momento de actuar y dejar de posponer decisiones. El color de la suerte es el rojo y el número de la suerte es el 9. Mira, hasta consejo te da esto. ¡Ay, Dios! A ver, consejo. Confía en tu instinto, hoy puede llevarte por el camino correcto. Así que confía en tu instinto. A mandar tu mensaje pidiendo tu horóscopo al 2299-608782, porque yo ya me iba a arrancar y le iba a decir de todos, pero usted no me ha mandado mensaje, pídame su horóscopo y ahorita con mucho gusto le digo hasta su consejo del día de hoy.

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0: Ya son las 9 de la mañana con 28 minutos. Ahora sí, llegó el momento de Piscis. A ver, mi buen Piscis, ¿dónde está mi Piscis? Piscis, Piscis, Piscis, Piscis. Tu sensibilidad será una fortaleza. Es un buen día para dedicar tiempo a ti mismo y dejar atrás preocupaciones. En el amor podrían surgir momentos especiales. A ver, mi buen Piscis, Piscis, Piscis, Piscis, Piscis, Piscis. Tu sensibilidad fortalecerá los lazos con quienes quieres. O sea, aquí ya no entendí. ¿Con quienes quieres o a quien quieres? O sea, tú vas a decir con quién sí, con quién no. En el trabajo, confías en tus capacidades y evita compararte con otros. Tu color de la suerte es el lila. El número de la suerte es el 12. El consejo del día de hoy es: dedica unos minutos del día a relajarte y escuchar tu intuición. Muy bien, mi buen Piscis. A ver, dice Acuario bebé, a ver qué tanto me maltrata mi horóscopo. No, ahorita los cambié porque dije, ay, ya los otros nos estaban dando unas revolcadas, pero no de las que queremos, ¿verdad? A ver, Acuario. Ay, Acuario. Las relaciones personales cobran importancia. Una conversación pendiente traerá tranquilidad. Confía en tus ideas, aunque parezcan diferentes. O sea, aquí dice que confíes en lo que dices. No inventes, ¿cómo crees que voy a tener? ¿Cómo crees que voy a hacer eso? Pues confía en tus ideas. Tienes que confiar y arriesgarte a ver qué pasa, ni modo. Pues ya. A ver, ¿qué más dice para mi Acuario? Dice, en el trabajo tus ideas innovadoras llamarán la atención. El color de la suerte es el turquesa. El número de la suerte es el 11. Y el consejo es que no tengas miedo de salir de la rutina, mi buen Acuario. Dice Géminis, mi amor. Géminis. A ver, Géminis, tu creatividad estará al máximo. Es un excelente momento para iniciar proyectos o resolver problemas de forma original. Un mensaje inesperado podría alegrarte el día. ¡Pa! Pues te fue bien, Géminis, te fue bien. A ver, en el trabajo tu creatividad será clave para resolver un problema. El color de la suerte es el amarillo, el número de la suerte es el 5 y el consejo del día de hoy es: escucha antes de responder, podrías descubrir algo importante. Oigan, es que sí, luego como que no oímos, ¿verdad? No escucho, o sea, sí, ¿cómo les puedo decir? O sea, usted me entiende, o sea, sí, según estamos escuchando, pero ni atención le ponemos. Es como, ajá, sí, sí, sale, sí, siempre, ajá, luego. A ver, tenemos un audio, dice...
1: El único mensaje que me puede alegrar el día, escucha la vida, antes de todo, es un mensaje tuyo, mi amor.
0: Ay, Manuelita, escuché más la voz de fondo que es la mía. Ay, no, ¿a poco hablo tan fuerte? A ver, Manuelita, ya te puse Oli. Para que ya no esperes el mensaje, ya te lo mandé ahorita mismo. Dice, mi buen Pepe, te quiero a ti, solo a ti. Dice, Virgo, por favor. Virgo, no lo he dicho. A ver, voy a buscar Virgo. Virgo, organizar tus pendientes te ayudará a reducir el estrés. En lo económico, evita compras de último momento. Tu salud mejora si respetas tus horarios, mi buen Virgo. En el trabajo, organizarte te permitirá terminar el día con éxito. El color de la suerte es el azul marino y el número de la suerte es el 4. Consejo, no quieras controlar todo. Algunas cosas fluyen mejor solas. A ver, dice por acá, dice. Ahora Leo, por favor. Oye, me está pidiendo Géminis, por favor. Ahora Leo, por favor. Ahora, después, ¿cómo lo vas a pedir? Pero sí, lo que tú me pidas y mandes. A ver, Leo. Ay. Leo. Te preparas para una nueva etapa llena de energía. Evita discusiones innecesarias y enfócate en tus metas. Un cambio positivo está cerca, mi buen Leo. En el trabajo, Leo, te va a ir. A ver, vamos a ver cómo le va a Leo. A ver. Ay, aquí está. Se acerca un cambio favorable en la chamba. Color de la suerte, el dorado. El número de la suerte es el número 1. Y el consejo es que no dejes que el orgullo te impida aceptar una buena idea. Ponte trucha, mi buen Leo. Dice: hola, hermosa, saludos. Saludos, saludos, saludos. Capricornio, por favor. Capricornio. Ay, ay, ay, ay, ay, ay, Capricornio. Tu disciplina dará resultados. Es buen momento para revisar tus finanzas y hacer planes a largo plazo. Un familiar necesitará de tu apoyo. Ah, a ver, Capricornio, en el trabajo. Tu constancia comenzará a rendir frutos. El color de la suerte es el gris. El número de la suerte es el 10. Y el consejo es que planea a largo plazo y evita decisiones impulsivas. Vámonos con una rola y regresamos con más a La Granja de la Fiera 94.1 FM.

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0: Señoras y señores, niños y niñas, abuelitos y abuelitas, mascotas y mascotitas, ¿cómo estamos? Bienvenidos. Esto es el vacilón de la fiera 94.1 FM. Quédense con nosotros, se va a divertir, se va a entretener, se la va a pasar bien. Hoy es miércoles, mitad de semana, miércoles 22 de julio del año 2026. Sean todos bienvenidos, un viaje a la diversión, al entretenimiento, al mundo mágico de las locuras. Hoy, que es miércoles 22 de julio. Mi nombre es Víctor Sánchez, pero eso no importa. Lo que importa es que usted se quede con nosotros, se divierta, se entretenga, se la pase bien. Se le olviden esos sinsabores, se le olviden ahí esos dolores, esas situaciones. Pues por lo menos de aquí hasta las 2 de la tarde. Y a las 2, pues se pone usted otra vez a resolver las broncas, ¿sabes? Porque siempre hay broncas, siempre. Entonces hoy vamos a tratar de desconectarnos un poquito para que fluyan los problemas. Si usted está encima del problema, a veces no se soluciona porque está uno encima. Desconéctese un poco, libérese un poquito, desconéctese. Tranquilo, ¿qué no hay que pagar? No tiene para pagar, no se paga. Aguante tantito, va a llegar. ¿Qué no tenemos? Va a llegar. ¿Qué es que te digo? Va a llegar, tranquila. Desconéctese un poco, mis queridos amigos, y diviértase el día de hoy con nosotros, porque venimos con mucho entusiasmo a disfrutar de hoy, miércoles. Han pasado no sé cuántos días y faltan no sé por transcurrir. Esa es la realidad. Le digo la... ¿Para qué le miento, verdad? Han pasado no sé cuántos días y no sé cuántos restan, pero ahorita vamos a recibir toda la información porque tengo a mi compañera que ya está lista y preparada. Señoras y señores, hasta el séptimo piso nos vamos a saludar a mi compañera y aprovechando los minutos porque ella se va a las 11 de la mañana y nos deja con un grato... grato hueco. Ese espacio que no lo cubre nadie, mis queridos amigos, nadie lo cubre, pero está con nosotros hoy aquí con todos ustedes. Ella es Karen Caballero. Karen, ¡ey! Buenos días, good morning de la mañana.
1: Vic, buenos días a todos los chicos del cuarto piso, ¿cómo están?
0: Muy contentos el día de hoy, bañados, peinados, perfumados, arreglados, estamos listos para conseguir buscar, corretear el éxito el día de hoy. Ya está cerca, está cerca.
1: Oiga, me sorprende que ya, sí. ¿A qué hora llegó usted? ¿A las 9 de la mañana?
0: Llegué 9:10.
1: ¿Cómo le fue ayer?
0: 9:10, Nada, pues casi 7,000 pesos de infracción, Día y medio me descontaron,
1: Yo ni a los 7,000 llego.
0: Día y medio, no, pues pero fue día y medio. Día y medio me descontaron, pero no vuelve a pasar.
1: Sí, ya desde las 7 de la mañana usted aquí firme.
0: 9:10, ya estaba yo ahí rondando la esquina. 9:10, mis queridos amigos, listo y preparado el día de hoy para disfrutar, porque ya estamos a mitad de semana. Qué rápido se ha ido la semana, hoy es miércoles, Karen. Yo me acuerdo cuando era lunes, me acuerdo.
1: Miércoles 22 de julio, 22 ya.
0: Me acuerdo lo que hice el domingo, me acuerdo perfectamente bien lo de lunes. Ayer martes que vino doña Raquel a invitarnos a su fiesta. Oye, deberías de ir un ratito a la fiesta de doña Raquel, hombre. Es este domingo, Karen Caballero.
1: ¿En dónde va a ser o cómo?
0: Va a ser allá en el restaurante de un hotel, allá por el bulevar.
1: Vamos.
0: Sí, va a haber carnes y pescado, dice ella. Carnes y pescado. Así dice ella. Hay que ir un ratito y va a ser Martelo Show, como regalo de cumpleaños para la ciudad de Raquel. Va a ser Martelo Show y vamos a estar ahí celebrando con ella estos 80 años, que fíjate, yo pensé que no iba a llegar, pero llegó.
1: Ay, no, Víctor.
0: Bueno, yo pensé,
1: Víctor,
0: con tal...
1: Hay cosas que no se dicen al aire, Víctor, por favor.
0: No, pues con tanta pandemia. Diga, no, con, Víctor, sí, pero con tanta pandemia y Víctor. Cosas. Y mírala, ya. Está fuerte y firme la señora. Ayer la llevé a su casa. Me dijo, ¿me llevas a mi casa? Le digo, pero a su casa. Y la vez pasada me dijo, ay, no quieres pasar, es que tengo problemas con el teléfono, que no suena bien. Y digo, ¿dónde está el teléfono? Y dice, en mi cuarto. Y dije, hijo de la matada.
1: ¿Y pasó?
0: ¿Eh?
1: ¿Y pasó?
0: Bueno, es un favor. Yo los favores, yo la verdad no puedo negarme a los favores.
1: ¿Se pasa usted?
0: Y ya le dije, lo que pasa es que ya su cable ya está muy tostado. Ya no llega bien. Es que el teléfono de antes, de los de antes, tiene el aparato de darle vueltas a los números. Le digo, tiene usted que cambiar todo ya. Ya me dijo, bueno, ya le hice el trabajo. Ya le reporté el teléfono para que vayan a checárselo. Así que, pues bueno, hoy estamos iniciando otra semana más, mis amigos. Otro día más, otro programa más. Cuando son las 10 de la mañana con 10 minutos, tenemos 30 grados Celsius aquí en el puerto de Veracruz. Y hoy le vamos a informar que estamos celebrando en Veracruz, México y el mundo. Así,
1: oiga,
0: que muy pendiente.
1: Yo le voy a decir algo. Yo siento que usted, sí, como que me está utilizando.
0: Pero no, jamás. Pero no, ¿por qué dices eso, Karen?
1: Cálmese, espéreme.
0: No, pero es que me acelera porque no es así.
1: Cálmese. Tranquilo, sí. Que no subió las escaleras.
0: Calma. No, pero es que me estresas, Karen. No.
1: Oiga, ¿cómo que le estreso?
0: No, pues es que me dices, me está usted utilizando, me
1: le
0: está usted utilizando.
1: Dije, siento.
0: Siento, miro, cada de emociones no, nuevas a pecho abierto. Adelante. Son canciones, Karen, son canciones.
1: Me siento un poco utilizada porque hay veces que
0: sí.
1: Usted me ignora.
0: No.
1: Usted no me pregunta las efemérides. Usted no me necesita.
0: No, jamás.
1: Sí, sí, así todos ha pasado toda la semana. No. Ayer ni le dije que era el día del perro.
0: Ayer nos dijiste, bueno, ayer nada. Te voy a decir, es que
1: ni
0: sabes
1: antier,
0: qué.
1: Ni anteantier, porque fue domingo.
0: Bueno, pero es que ayer, acuérdate que llegué tarde y entonces ya los minutos que nos quedaron.
1: Culpa. Yo fueron... tuve la culpa. De la rastriza que nos pegó a todos.
0: Ay, Dios mío, santo, lunes... padre. Ya ves que yo vengo con ganas de no pelear, no, padre, tú lo sabes. Viene... ¡Padre! Tú ves que yo vengo bien. Karen, si no te pregunté ayer fue porque yo cometí un error, yo lo asumí. Fueron 7,000 pesos de descuento por ese, por día y medio. Y ya entendí, ¿verdad? Tengo que poner 2 alarmas y el gallo.
1: Si yo le voy a decir
0: algo. Lo tuve que despertar yo.
1: Yo pongo como 10 alarmas.
0: Sí, hombre.
1: Cada cinco minutos sí. Y hasta en la Alexa.
0: Ah, ¿también?
1: También.
0: ¿Y qué te dice Alexa? ¿Qué te dice Alexa?
1: No, pues empieza a sonar, o sea, suena la alarma.
0: Ah,
1: ¿verdad?
0: Es que yo nunca la he puesto, no sé qué.
1: ¿Tiene una en su cuarto?
0: No, la tengo en el
1: pues
0: estudio.
1: Mira, pues no la va a escuchar si la tiene lejos.
0: Ah.
1: O sea, también hace un sonidito bien tranquilo. O sea, a mí que me ponga una así, la metralleta o algo para que me.
0: Ándale. La metralleta.
1: Tiki, tiki, tiki, tiki, tiki, tiki, tiki, tiki, tiki, tiki, tiki, tiki, tiki, tiki, tranquila, no, a mi sangoloteme, hágame
0: sí.
1: Despierta. Sí.
0: Es que lo más rico es ¿qué? Dormir. Una de las cosas, uno de los placeres
1: yo
0: de la vida.
1: Dije, la sangoloteada.
0: No.
1: Porque
0: no.
1: Sí es rico.
0: Sí, pero el dormir es. No, el dormir es uno de los placeres tan ricos de la vida, el dormir. Qué rico es dormir. Y más en horario de trabajo. Uy, no sabe usted. O cuando va de viaje. ¿No te ha pasado que
1: con
0: cuando
1: permisos,
0: vas de viaje?
1: Con permisos, ¿no?
0: ¿Eh?
1: Con permisos.
0: Sí, con permisos, sin permisos. Te vas de viaje y alguien va manejando y tú te duermes así de copilot. Qué rico es ese sueño en carretera, ¿eh? Qué rico, qué bárbaro. Pero bueno, vamos a ir a un corte comercial.
1: Fíjese que a mí eso no me pasa, a mí me pasa más en los camiones.
0: ¿Tú no te duermes en carretera?
1: En los camiones tal vez.
0: Ajá.
1: Pero así que usted diga, es un sueño en la carretera, en el auto, no.
0: Bueno, pero tú tienes toda la energía, Karen Caballero.
1: En el camión que sale de acá del centro, puede ser, pero ya en esos.
0: ¿A poco tú te duermes en el camión del centro a tu casa, en los camiones?
1: Podría ser, tal vez.
0: No, es tan rico dormir en carretera, ver así el paisaje y de repente... Bien dormido. Vamos a un corte comercial, regresamos con más mis amigos aquí en el Vacilón de la Fiera.
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6: Son las 10. 14.
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2: Continuamos, mis amigos, continuamos con son las 10 de la mañana con 16 minutos, las 10 de la mañana, 16 minutos, y el día de hoy, muy contentos y preparados, le voy a hacer una pregunta a Karen Caballero. Karen Caballero, ¿qué pasó con el arreglo floral tan hermoso, tan bonito, tan colorido y tan caro que ayer te enviaron?
3: ¿Caro?
2: ¿Qué pasó
3: con...
2: Caro, porque era gigantesco.
3: ¿Usted cree que estaba caro?
2: Gigantesco. Oye, he comprado los semáforos y me sale como en 150, dos rosas.
3: Sí, también caros.
2: Dos rosas, me salen 150. Era gigantesco el regalo que le trajeron, así el arreglo floral a la Karen Caballero. ¿Qué pasó con él?
4: 300 pesos.
3: Ya no, está en mi casa. Ajá. 300 pesos.
2: Ya sabes cómo es Jimmy.
3: Que valgo 300 pesos.
2: No, bueno, tú no, el arreglo floral.
3: Para mandarme un arreglo floral es lo que me merezco.
2: Eso, eso. Bueno, ¿y qué pasó con ese arreglote?
3: Allá está en mi casa, pasándola. ¿Y,
2: pero qué tuviste que sacar la sala, el comedor? Porque está gigante.
3: No, es
2: tu casa no es muy grande.
3: Es mi mesa. ¿Cómo se atreve? Es el centro de mi mesa.
2: Ah, está en el centro de tu mesa. Oye, y fíjate que ayer me mandaron muchos mensajes los radioescuchas. Bueno, ¿y te gustó, Karen? ¿Te gustó?
3: Sí.
2: ¿Te gustó?
3: Sí, me gustó, lo voy a decir. ¿Por qué? Porque traía traían mis flores favoritas.
4: Gerberas.
3: Así es. De ahí, pero sí, le dio al punto.
2: ¿Cuáles?
4: Gerberas.
2: Gerberas.
4: Rosas, nube.
3: Así es.
4: Moco de pavo.
3: Esas no.
2: Esas son de diciembre. Son de diciembre.
3: ¿Cuál de diciembre?
2: El moco de pavo es en diciembre, Karen Caballero.
3: Sí, está bien. Ajá. De diciembre.
2: Bueno.
4: Cempasúchil.
2: Dice por acá, Víctor.
3: Cempasúchil hubiese estado padre. Fíjese que también me gusta, pero hasta Día de Muertos.
2: Ah, bueno. Dice por acá, Víctor. A Karen no le gustan los arreglos florales. ¿Por qué le llevaron uno si lo dijo al aire? Y yo le respondí al público porque fueron como 600 mensajes, así que a ti no te gustan los arreglos florales. Le digo,
3: usted
2: pero...
3: Usted me hunde,
2: eso,
3: de verdad.
2: No,
3: ay, padre.
2: No, es que quiero desmentir al radio escucha o qué pasa. Y le digo, ¿y eso por qué? No sé nada de Karen Caballero y los arreglos florales. Me dijo, sí, claro, una vez estaba en el programa de la mañana, a las 7 de la mañana en la granja, y dijo, no me gustan los arreglos florales. Los naturales no me gustan, solo los artificiales. No me manden nada, y si me mandan, lo voy a regalar. Entonces ya no sé.
3: Yo no dije eso. A lo mejor y sí, tal vez puede que sí. O haya sido inteligencia artificial, pero este traía mis flores favoritas.
2: Ah, bueno.
3: Traía las gerberas, entonces pues me gustó mucho, la verdad, porque... El radio escucha ni siquiera sabía que eran mis flores favoritas. Y traía.
2: Cuando alguien está interesado en otra persona, investiga. Investiga todo, Karen Caballero. Cuando uno está interesado en alguien, investiga. ¿Qué le gusta? ¿Qué no le gusta? ¿Con cuánto le va a gustar?
3: Oiga, necesito de su ayuda. Perdóneme. Ajá. Perdóname. Es que, ¿sabe qué? Mire mis uñas.
2: Ajá.
3: No traigo uñas.
2: Entonces, ¿cuánto necesitas? ¿Cuánto necesitas?
3: No, espérese. ¿Cómo? No, es de que...
2: necesito de su ayuda. Mire mis uñas.
3: Porque le voy a mandar un audio a la que me pone las uñas para que me dé una cita. Porque ya le escribí y nomás no me da la cita.
2: Ok. A ver tus uñas.
4: Pero mire, sí trae uñas.
2: Sí trae... A ver, porque yo quiero ver... A ver tus uñas. Pues ahí tienes. Ahí las tienes.
3: Oh, dije ayúdeme, no húndame. Ayúdeme que me dé la cita. Por favor, dígale que yo no puedo ir con esas uñas horribles.
2: ¿Cómo se llama?
3: Se llama... Zule. Dígale Zule.
2: Zule la...
3: Zule.
2: La traidora.
3: No.
2: Zule la traidora.
3: No, Zule. Así, Zule.
2: Ah, otra Zule.
3: Zule.
4: Ah, otra traidora.
3: No, Zule nomás.
2: Ok, Zule nomás. Zule nomás. Muy bien, bueno. Zule, te queremos pedir, por favor, que le des una cita a Karen Caballero para que le pongas otras uñas encima de sus uñas, porque ella dice que no trae uñas, pero ya le insistimos que sí trae, que trae 10.
3: Es el peor ayudante, olvídelo.
2: ¡No!
3: Ya le doy el triple, de lo que mejora con las uñas. Ya, sí, déjelo, gracias.
2: Ah, o sea, espérame. La chica que pone las uñas ya tiene una cita. Y tú le estás diciendo que no vaya con esa señora porque quieres que a ti te atienda y que tú le pagas
3: no,
2: el triple.
3: Que no, dije eso, no dije eso.
2: Que tú le das el triple de lo que le da la otra señora.
3: Sí, pues porque a lo mejor ella, pues sí, para que se acueste un poquito más tarde, me la puede dar en la noche para que se duerma un poquito más tarde y obviamente pues...
2: Ok, así tú no te importa en qué horario te ponga las uñas, 9, 10, 11 de la noche.
3: No me importa, nada más que sea antes del sábado.
2: Ay,
3: porque
2: Karen,
3: voy a lo de Santa Ana. Oiga, voy a lo de Santa Ana, yo no voy a subir así al escenario.
2: Ver, platícame, ¿qué va a pasar?
4: Le va a ver las uñas.
2: Platícame.
4: Lo último que le van a ver.
2: Sí,
3: ¿qué,
2: oíste,
3: qué cosa?
2: Que lo último que te van a ver ahí en las fiestas de Santa Ana son tus uñas. Lo último que te van a ver, te preocupas por las uñas y es lo último que te van a ver.
3: Pero en lo último. Pero en lo último lo ven. Y no puedo salir con eso y con la de los pies tampoco. Bien.
4: Yo le voy a hacer una pregunta.
2: Te voy a hacer una pregunta, Karen.
3: Decir, Diosito lindo.
4: ¿A qué actividad vas? De las
3: voy
4: de
3: al concierto de Los Ángeles Azules.
4: No vas al baño.
3: Al baño no voy. No voy al baño, pero...
2: ¿Cómo controlan las mujeres, las chicas que se ponen sus vestidazos y todo? ¿Cómo controlan el no ir al baño? Yo soy muy bañero. Qué
3: no,
2: bárbaro.
3: Hablamos de eso, hablamos del baño de las fiestas de Santa Ana, los que son el que es en la mañana.
4: Es que en la mañana, a las 12 del día, 10,
3: sí,
4: 11 de la mañana.
3: Sí, 12, me parece. Ahorita le digo 12. Bien el horario.
2: A la mojada, a la mojada.
3: ¿Qué se dice? Le dicen el baño.
4: El baño,
2: o sea.
4: Agua.
2: No, pues el baño no. El baño es porque, el baño, Karen.
3: Sí, de que yo voy al baño, voy al baño.
2: Pero con
3: no
2: todo
3: a
2: y,
3: ese.
2: Con todo y tu outfit y todo ese rollo.
3: Ay, si mi outfit está cortitito. Ay, fácil y rápido.
2: No quiero que vayas así, Karen, caballero. No quiero que vayas así. Lo tuyo es talento,
4: imagínate,
2: no es imagen.
4: Si va a llevar algo cortitito, lo último que le van a ver
2: son las uñas.
4: ¿Qué será?
2: Las uñas, porque ella sí tiene talento y tiene otra cosa.
4: Tiene imagen. Talento y
3: pero ¿sabe qué no tengo?
2: Uñas.
3: Uñas no
2: uñas
3: tengo.
2: No tienes
3: uñas. Y yo no puedo ir con estas uñas.
2: Ay, Dios.
3: Cuando yo haga el en vivo para el Facebook de la Feria Veracruz, ¿cómo voy a señalar y cómo voy a hacer? Así, así.
2: Ah, sí.
3: No puedo.
2: Bueno, ¿y qué no hay más que ponga uñas, Karen Caballero? Hay más. Ahorita que se reporte, que ponga uñas. Y ya, ¿por qué está sufriendo?
3: Es que la que me pone las uñas me las pone bien bonitas.
2: A ver, ponnos una foto de tus uñas anteriores para ver qué tan bonitas estaban.
3: O sea, yo
2: análisis.
3: Le puedo decir.
2: Vamos a hacer un análisis.
3: Yo le puedo
2: ahorita.
3: Decir, hazme sí. esto y esto y esto, hazme aquí, dibújame algo. Ella Ajá. todo lo hace, pero bien. No es como que le enseñas uno y te sale medio extraño el que ella te hace. No, okay. Ella lo hace bien.
4: Como bien. Cuando mandas a hacer un pastel.
3: Así es. No, ahí sí lo hace como es la imagen que usted le mostró.
2: Muy bien, bueno.
3: Pues así que aquí voy a estar de rogona.
2: Para Zule, por favor. Dale cita a Karen Caballero, si eres tan amable. Aunque sea a las 11 de la noche, pero dale la cita porque ella tiene que ir al baño. Si no tiene uñas, no va al baño. Ya le urge ir al baño, pero sin uñas.
4: A las 3 de la mañana.
2: No va al
3: sí.
2: No va al baño. Pero bueno, vámonos al grano, Karen Caballero. Vamos a escuchar qué es lo que estamos celebrando en Veracruz, México y el mundo el día de hoy aquí en el puerto de Veracruz. Damos la información completa.
3: Bueno, pues hoy es el Día Internacional de la Hamaca.
2: De la hamaca, mira nada más, qué bonito, de la
4: hamaca. Súbete a la hamaca, Anita.
2: Anita, súbete a la hamaca, niña. Sí,
3: oiga, yo he visto los camioneros que tienen su hamaca, ¿usted cree?
2: Bueno, los camioneros.
3: Los adentro.
2: Traileros. Los traileros.
3: Los camioneros, yo he visto los camioneros que tienen su hamaca ahí adentro para...
2: En el pasillo
3: sí,
2: la ponen.
3: En el pasillo, ya si está muy gordito, pues yo creo que no va a entrar.
2: Ah, pero yo fíjate que el camionero...
4: ¿Tienes algo contra los gorditos? Pregunta.
3: No,
2: a mí me preocupa
3: pero yo
2: más.
3: Yo hablo por el camión.
2: Sí, lo dijiste muy,
3: yo
2: lo
3: hablo
2: dijiste
3: por el
2: muy.
3: Camión.
2: No, va a haber cambios.
3: Vamos al corte, vamos al corte.
2: No. A ver. ¿Estás viendo y no ves? No me estás viendo a cuadro.
3: Hágame tierra, Dios mío.
2: Por eso.
5: Ya no va a salir Karen,
2: ¿eh? Ya no va a salir Karen hasta que se eduque, porque mira, tiene un gordito enfrente. Lo está viendo. Levanta tu mirada.
4: Está viendo uno y tiene otro escondido ahí tras el lobo. Gracias, Karen, ¿eh?
2: Mi pregunta es, ¿qué tiene que hacer Karen con los camioneros en la terminal para que ella suba a la hamaca?
3: Mándeme el corte.
2: Porque tienes que andar subiéndote con los camioneros en
3: las terminales.
2: Qué horror,
3: de verdad, que cuando...
2: Bueno, yo jamás
3: he visto una... ¿Por qué no vino la jaiba? ¿Por qué no vino Don Botas? ¿Por qué tengo que ser yo la puerquita de este momento? ¿Por qué me tiene que agarrar a mí?
2: No, Karen.
3: No, todo menos eso, no.
2: Que alguien del auditorio me diga quién ha visto una hamaca en el pasillo de un camión. ¿Quién ha dicho?
4: Hoy, y todavía nos pone...
3: Yo, no.
2: No, ya te estás hundiendo más, no. te hundes.
3: Son para mí.
2: Gracias, Karen.
3: Qué horror con ustedes, un traidor,
2: es
3: un traicionero. Vaya, mándeme el corte.
2: Corte y regresamos con más.
4: Karen,
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2: Tinkin-tan. 10 de la mañana con 27 minutos, mis amigos. 10 de la mañana, 27 minutos. Y nos vamos, seguimos preguntando el día de hoy. ¿Qué estamos celebrando? ¿Qué estamos celebrando el día de hoy?
22: Día del cerdo, día del cerdo.
2: Karen Caballero, adelante.
22: Día de los gorditos cochinos.
2: Adelante,
3: basta,
2: Karen.
3: Por favor.
2: Adelante, Karen, te estoy dando la pauta. Adelante, pero... Karen.
3: Bueno, aquí estoy.
2: ¿Qué más estamos celebrando?
3: Bueno,
2: aparte
3: también
2: de...
3: es el día. ¡Basta! Es el día internacional.
22: O sea,
3: ¿quién es el Jimmy? Ay, no, basta ya.
22: Buenos,
3: bueno, ya.
22: Buenos días, César. Adelante.
3: Es el día mundial. Buenos días. Es el día mundial del cerebro.
2: El día mundial del cerebro, mis amigos. Día mundial del cerebro. Saludos para todos los amigos que lo ocupan, que lo inauguraron.
3: ¿Y para los que no?
2: Los que trabajan y los que no, pues bueno, pues cero kilómetros. Lo compro.
22: Terminamos en la radio.
2: Le invitamos al vacilón. Dice, ay, no, qué bárbaro.
3: También es el Día Mundial contra la minería a cielo abierto.
2: Ajá. La minería de...
3: A cielo abierto.
2: La minería a cielo abierto. Muy bien. Uh-huh. Perfecto. Ahí está. Perfecto.
3: Y ustedes dicen, ¿por qué, verdad? ¿Por qué es esa efeméride?
2: ¿Por qué esa efeméride? ¿Por qué esa efeméride?
3: Se pretende divulgar información acerca del impacto de esta práctica altamente contaminante, uh-huh, que afecta la biodiversidad del planeta, la calidad de vida de las personas y la vulneración de sus derechos humanos.
2: Ok, perfecto. ¿Qué
3: perfecto.
2: Más?
3: Perfecto. Bueno, usted ha de querer más efemérides, ¿verdad?
2: Más efemérides, que bueno, no, más celebraciones que celebramos el día de hoy, que estamos celebrando. Estaban diciendo que estábamos celebrando el celular. Vi en la mañana un programa, lo vi, y estaban diciendo que hoy es el día del celular.
3: ¿A poco?
2: Sí, estaban diciendo.
3: También que... es el día, le cuento que es el día... A ver, aguánteme tantillo.
2: Ya todos
3: se
2: inventan, ya todos los programas.
3: Día Internacional del Trabajo Doméstico.
2: El Trabajo Doméstico. Saludo para todas las trabajadoras domésticas. Un saludo muy especial para ellas.
22: Y trabajadores.
2: Y trabajadores domésticos, claro que sí. Los jardineros, los que están al pendiente del mantenimiento de las casas, los edificios.
22: Los de las albercas.
2: Los alberqueros que están de planta, los que están ya en una casa, porque son trabajos domésticos. Los que están ya atendiendo la casa, un saludo para
22: ¿cuántos
2: ellos?
22: ¿Cuántos no hay alberqueros en Río Medio?
2: Sí, pero llegan y se van, señor Gilbón, llegan y se van. Aquí estamos celebrando los empleados domésticos.
22: Okay.
2: Los que ya están constante ahí todos los días. Ando buscando un alberquero que me quiera dar servicio, por favor. Pero con todo y alberca, que me la lleve.
22: Que me la lleve.
2: Es que no tengo, Karen.
22: Una de fibra de vidrio.
2: No, salen carísimas, ya las coticé. ¿Ah, sí? Salen carísimas, yo creo que te ahorres como 50 o 70 mil pesos por una ya normal fija, sí. De la convencional, exactamente, entonces no...
22: Pero ahí en el patio, por los potreros atrás, ahí en donde tienes...
2: No, el que tiene alberca es Mario Polo, ya fui a su rancho y tiene alberca, tiene un albercón así de esas, de las... Ni la enterró, ahí nada más la puso. Digo, Mario, pero ¿cómo? No, porque no sé si se va a quedar ahí, hermanito, porque voy a comprar un terreno más y está...
22: Más terreno, ¿no?
2: Está teniendo más rancho que Vicente Fernández.
22: Oye,
2: más
22: sí,
2: rancho que Vicente
22: había
2: Fernández.
22: Comprado, Naval le dividía una calle y ahora...
2: No, ya tiene el de junto y está comprando el de este lado y ya puso, fíjate ya, y digo, Winnie, ¿qué vas a hacer con tanto rancho? Tú no puedes tener tantas propiedades.
22: ¿Se va a perder?
2: Dijo, no. Este es mío, este es de Patty, este es de un caballo y acá le voy a poner aquí a dos guajolotes que tengo. O sea, está poniendo nombres a los...
22: A los animales.
2: Le está heredando a los animales. Heredando,
22: sí.
2: Digo, oye, pues...
22: Un día se va a perder.
2: ¿Eh? Cuando quieras un gallo, ahí estoy yo, le digo, cómelo mi nombre.
22: ¿Ah? A un cochinito estoy yo.
2: Y ahí puso una alberca, pero no la enterró, la puso.
3: Le puse un gallo, ¿escuchó?
2: No.
22: Sí, hace rato puso un cochino.
2: Ah, ahí está. Así cantan, qué bárbaro. Míralo, ahí está. Muy bien, Karen Caballero, pues ahí está para todos los empleados domésticos. Un saludo muy especial, perfecto. Oye, Karen Caballero, ¿sabías tú que... Ah, ella no va a saber porque está muy joven, pero existe un cantante que se llama Laureano Brizuela.
22: El ángel del rock.
2: El ángel del rock, efectivamente, ya no me acordaba. El ángel del rock, ¿sí lo ubicas?
3: No. No.
2: Bueno, es que pónganme a alguien en los controles que tenga, pues vaya, más... ¡Karen, no! Oye...
22: No, es hoy, vaya,
2: Karen.
22: Hoy particularmente.
2: Es que eres muy
22: a partir
2: joven,
22: de que
2: Karen.
22: Recibió esas flores.
2: Cambió.
3: No.
22: Era una muchachita muy.
2: Oye, dinos, ¿quién? Dócil, dinos, ¿quién la mandó?
3: Si
2: ¿quién
3: usted
2: la mandó?
3: Ya sabe quién los mandó.
2: No, te lo juro que no.
3: Radio escucha.
2: No, te lo juro que no sé. No, si yo te preguntara. Si yo supiera, no te
3: preguntara.
2: Dice el nombre al aire.
3: Usted, si supiera, lo diría el nombre al aire.
2: Ah, sí, porque no, al menos que tú me digas, discreto. Oiga, no diga nada. Si a mí no me dicen no diga nada, yo no digo nada, ¿eh? Y me pueden preguntar y no digo nada. Pero si a mí no me dicen no digas nada, yo lo digo. Sí, perdóname, Karen. Pero...
3: ¿Y si uno no le dice?
2: Por lo digo.
3: Pero
2: porque
3: si
2: no me
3: uno
2: dije...
3: no le dice ni la información...
2: Ah, no, pues no lo puedo decir porque no sé.
3: Se lo inventa.
2: No.
3: Se lo inventa.
2: No.
3: Se lo inventa.
2: No, Karen, jamás.
22: Mira, mejor da una lista de los probables.
2: Ándale, como los exámenes fáciles que te ponen el inciso A, inciso B o inciso C.
22: Mira, tú empiezas a pasar la lista y cuando Karen así haga unos ojos...
2: Un gesto.
22: Exacto, ahí va a decir... Sí. Ese es.
3: A ver, usted dígame...
2: No, yo no desconozco,
3: si usted,
2: Karen.
3: Usted dígame los incisos y ahorita le hago así, mire.
2: No, es que no tengo idea. Tus seguidores no los conozco.
3: Ay, si usted bien que sabe.
2: No, te lo juro que no, Karen, te lo juro que no. No, si no, ahorita estuviera yo bromeando.
22: Pues son gerberas gringas, eso se supo.
2: Gerberas gringas. Bueno, yo ayer le pregunté y sí le vi el gesto cuando le dije, bueno, ese arreglo viene de Estados Unidos.
22: Exactamente.
2: Y ahí me dijo que sí. Sin decirme, me dijo que sí.
22: Lo mismo
2: pero
22: va a pasar.
2: Que yo sepa
22: si
2: cuántos no hay en Estados Unidos.
22: Una lista de los radioescuchas de la Unión Americana.
2: No, está canijo. Pero
22: así,
2: bueno.
22: Mira, así.
2: ¿Y no tuviste problema por el arreglo americano, Karen Caballero,
3: no.
2: con algún mexicano?
3: No. Que no fue americano.
2: Bueno, ayer yo te pregunté.
3: Le dije que no, que era de acá.
2: De aquí, de México.
22: O de aquí de Veracruz.
3: Pa.
2: ¿Y no tuviste problemas con
3: no,
2: otro de Veracruz
3: problema.
2: Aquí?
3: No.
22: No, bueno, ya, vaya.
2: Qué bueno.
22: Si sabes que eres...
2: No sé nada.
22: Vaya, no, vaya, si tú sabes que la persona con la que estás es una persona famosa, una persona que...
2: Eso sí.
22: Que trabaja en la radio, una persona, una figura pública, pues no puedes entrar en ese tipo de juegos, vaya, de celos, ¿no?
2: Muy bien. Pues bueno, felicidades, Karen Caballero. Vámonos con el santoral en este momento. Nos vamos rápidamente, damas y caballeros, a escuchar el santoral de lo que estamos celebrando el día de hoy. ¿Qué tenemos de santorales, Karen?
3: Tenemos que hoy es el día... A ver, aquí, lo, es que le tengo otro teléfono, porque aquí somos, mira.
2: Ah, ¿tienes dos teléfonos?
3: No, el de cabina.
2: ¿Qué también te regaló arreglo y teléfono? ¿Cómo está la jugada? No, no, porque mira, tú no tenías dos teléfonos. A ver, Karen, bueno. Tú no tenías dos... Bueno, vámonos con los santo, con el santoral. Vámonos con el santoral.
3: Pero, bueno,
2: vámonos con el santoral.
3: Es, Santa María.
2: Santa María.
22: Madre de Dios.
2: Ok.
3: San Cirilo.
2: San Cirilo de Carrusel de las Américas.
22: Exactamente, el morenito.
2: Eso, estoy en todo, estoy en todo.
3: Asu.
22: Asu.
2: Asu, muchas felicidades a Asu.
22: A ver si nos mandan unos.
3: San Menelao.
2: San Menelao, Menelao. Menelao, Menelao y compound. Menelao, Menelao. Muy bien, a Menelao, perfecto.
3: Vámonos. ¿Qué otra cosa necesitas saber? Dígame.
2: Ya nada más, Menelao, Cirilo y Santa María.
3: Santa María Magdalena.
2: Ah, Santa María Magdalena, muy bien. Bueno, pues ahí está el santo.
3: ¿Cuántos días han pasado?
2: ¿Cuántos días han pasado, Karen Caballero?
3: Usted quiere saber, me imagino.
2: Claro, nos interesa saber a todos cuántos días han pasado.
3: Bueno, han pasado 203 días.
2: Uh-huh.
3: Y faltan 162 días para terminar.
2: Así
3: es.
2: Dios santo, me acaban de enviar el nombre del que te mandó el arreglo floral.
22: Noticia de última hora.
2: Dios santo.
3: No me diga eso, por favor.
2: Dios santo. No, no, es que de verdad, mi compadre La Jaiba, aunque tenga catarro y gripa y dolor de cuerpo, ese veneno de víbora no cesa, No cesa.
3: Ya dígalo, ya dígalo, bueno, ya dígalo.
2: Déjame preguntarle. Oye, compadre, ¿y se lo puedo decir acá, lo puedo decir al aire o esto es o esto es privado? Sí, para preguntarle yo porque no sé.
3: Y yo quiero saber, ¿y por qué le pregunta a La Jaiba?
2: Porque él es el que me está diciendo el nombre, entonces
3: se le está pasando así como chisme.
2: No, como lo que pasa que
3: sí, o sea, en privado pues, o sea, para que no lo diga, o sea,
2: es un comunicador La Jaiba y me está comunicando. Ah, compadre, yo soy.
3: En lugar de que me diga a mí, oye, ¿lo puedo decir?
10: No. Sí, me dijo que sí lo digas.
2: Que sí lo diga. No,
3: sí,
2: pero no,
3: dígalo. No,
2: Karen, no.
3: No, pero dígalo. Yo nada más no lo he dicho porque yo no sabía si yo lo podía decir, pero dígalo.
2: El problema no va a ser para ti, Karen.
3: ¿Por qué?
2: El problema va a ser para la que anteriormente recibí esos arreglos florales.
3: No me diga eso.
2: Sí, sí.
3: No, entonces, me diga eso.
2: No quiero yo afectar.
3: ¿A quién más le ha mandado?
2: No, no, pues si no sí, puedo, no puedo.
22: Dígame, un ramo de rosas, un ramo de flores que llega acá.
3: Que lo diga. El
22: ramo de flores que llegó ayer acá dejó de llegar a otro lado.
2: Entonces, sí, no, si es la persona que dice La Jaiba.
3: Mándemelo.
2: No puedo hablar porque no puedo decir la persona.
22: ¿Con qué letra empieza y con qué letra termina? Y ya.
2: Jaiba, mira, yo no me quiero hacer responsable de esto.
22: Oye, qué cara de pícaro pones, ¿eh? Sí, está bueno el chisme, porque tienes una cara de pícaro.
2: No, es que a quien le quitaron el arreglo floral.
22: Ah,
3: es donde.
2: No, no
22: sabe. Ahora me interesa más saber a quién.
3: A mí también.
22: A quién le quitaron el.
2: O sea, ya no nos interesa saber al público quién mandó el arreglo floral, sino a quién se lo quitaron.
3: Dejaron de mandar arreglo.
2: Aso.
3: A ver, a quién, díganos.
2: No, Jaiba.
22: Sí, la van a venir.
2: Si tú tienes dignidad, Jaiba. Y tú tienes la fortaleza y
3: muy valiente. Al
2: sí, sector. Y la valentía, sí, porque hay que ser valiente.
3: Le va a poner su rola, espéreme, porque no le podemos decir eso.
2: Yo no tengo ese valor. Tin, tin, tin, tin, tin. No te quites la sangre porque La Jaiba te va a morder, te va a morder, te va a morder. La Jaiba te va a morder. Yo no sé por qué no estás aquí, Jaiba. Yo no sé por qué no estás aquí. Toda la vida tienes gripa, toda la vida tienes catarro y siempre has venido. Yo no sé por qué no estás aquí.
3: La Jaiba es la persona, de verdad, es la persona indicada para decir las cosas. Él, mire, directo a la cosa. No le importa quién.
2: No, él no tiene pelos en la lengua.
3: No, que lo dije.
2: No tiene pelos
3: en la lengua. Llame.
2: Bueno. Buenos días.
3: Pero espérese, tenemos corte.
11: ¿Sí? Buenos días, compadrito.
2: Hola, ¿quién habla?
11: Te habla La Jaiba.
2: No me cuelgues.
3: Ay, ay, ay.
2: Voy a ir a un corte comercial y solo toma en cuenta que ahorita todo ya se movió, toda la expectativa no es saber quién le regaló el arreglo floral
22: eso
2: a Karen.
22: No importa.
2: Eso ya pasó a segundo término. Lo que importa.
11: Oye,
2: es...
11: Oye, ¿qué? Si quieres que vaya así, voy...
2: Por favor, porque eso lo tienes que decir aquí.
22: Con cubrebocas nada más.
2: Sí, ese no tiene nada, nada más se hace el payaso. No tiene nada.
11: Oh, sí tengo gripa,
2: acá
11: sí
2: te
11: tengo
2: veo,
11: gripa.
2: Acá te veo. Vamos a un corte y regresamos con más.
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4: Y continuamos, amigos, 10 de la mañana con 42 minutos aquí en el Bastión de la Fiera 94.1 FM. Solo voy a hacer una pregunta en este caso, mis amigos, caso de la vida real. Le regalan flores a Karen Caballero. Karen Caballero es una niña inocente, no sabe, no tiene esa malicia masculina de experiencia. Una persona le envía un arreglo floral de cerca de 3,876 pesos.
5: ¿De cuánto?
4: 3,876 pesos. Ya lo chequé yo.
5: Ese era mi carrito para la ropa.
4: 3,876 pesos. ¿Tu carrito para la ropa qué? De lo que vas a comprar en...
5: En línea.
4: En línea.
5: Sí.
4: Ah, es lo que digo, a veces... A veces
5: pero
4: regalamos
5: muy
4: algo.
5: Bonito porque a mí me gustan, sí, las yerberas. Eso es,
4: sí,
5: importante.
4: Pero si yo te quisiera regalar un arreglo floral, te digo, oye, Karen Caballero, ¿te gustan las flores? O mejor te compro otra cosa.
6: Te hago una transferencia.
4: Te hubieran quedado uno más. Es como los cumpleaños, ya no llevan regalo. Ya,
5: pero
4: ya, ya
5: aún a mí
4: sobre.
5: Me gustó mi arreglo, que estaba enorme, hermoso. Nada
4: solo
5: más
4: quiero
5: me
4: que me digas
5: el precio. Me sorprendió, nada más.
4: Oye, Karen, quiero que me digas algo.
5: Dígame, ¿qué pasó?
4: Tu inocencia a veces es un peligro porque hay mucho lobo que se acerca. Y menciones que hay que comentar.
5: Así es.
4: ¿Verdad?
5: Claro que sí, tenemos. Entonces, la 26-408.
4: 26-408, mis queridos amigos, 26-408, qué bárbaro. 26.
5: Está bueno el chisme, ¿verdad?
4: No.
5: Pero sabroso.
4: No, ya me imagino, ya, no.
7: Lástima que te vas a las 11, ¿eh?
4: No,
7: porque
4: no,
7: porque la Jaiba lo va a revelar y no creo que llegue.
4: Digo, no hay manera de que ya se quede todo el turno, señor Gilmón, no, que usted hablara, sí, usted ya. Ahí para el próximo lunes, que no, ya se quedara. 27, 24, 35, ¿cuál era?
5: 26408.
4: Ahí está, muy bien. Vamos a ver, mis amigos, en ese momento quiero decir, llegaron las nuevas pickups. 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JMC está con nosotros aquí en el Vacilón de La Fiera
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4: Ya lo sabe. Pues ahí tenemos.
5: Arránquese con el chisme ya.
4: No, ya nada más es para saber. Solo quiero que me digas esto y en base a lo que tú me digas, ¿le vamos a creer a la Jaiba o no le vamos a creer? Hay una persona, mis amigos, hay un ser humano masculino que ayer le envió un arreglo flor. No sé con qué intenciones, porque tampoco voy a hablar de más. No sé con qué intenciones.
7: ¿Admiración puede ser?
4: Sí, no sé. Sí fue por admiración, por agradecimiento, que lo entretiene, lo divierte, por día de cumpleaños de santo onomástico, no sé por qué intención. Le manda un arreglo floral de 3,726, ya ni me acuerdo cuánto costaba.
5: ¿Y cómo sabe el precio?
4: Porque lo chequé en línea, Karen Caballero. 3,700, casi 3,800 pesos. Entonces Karen Caballero lo recibe muy contenta, muy agradecida, porque es un arreglo floral que va, para empezar, ya sabe usted, presumiendo con todas las demás locutoras que no les envían, pero ni un chocolate caliente.
5: Yo no dije nada de eso.
4: Bueno, pero lo vimos en tu rostro, hasta lo presumiste, por todas las cabinas lo presumiste, ¿ah? Y entonces las otras compañeras, pues bueno, se sienten mal porque no les llega, vayan, ni un tinlarín, nada. Entonces,
7: Un colo,
4: nada.
7: 2x10.
4: Y entonces Karen se lo lleva, pero no sabe que ese arreglo floral puede atraer algún tipo de problema. Solo quiero que me digas, ¿es la persona que te mandó el arreglo floral, es juvenil o es como nosotros, Karen Caballero?
7: Veterano de guerra.
4: ¿Eh? No te escuchamos, Karen. Está la gente de radio escuchando, esperando tu respuesta. ¿Es juvenil o es como nosotros?
5: No sabría decirle la verdad porque...
4: no sabes.
5: Es que sabes
4: físicamente quién es.
5: Yo no le dije hoy, ¿qué le iba a decir? A ver, ¿puedo decir su nombre? Pues no.
4: Tengo llamadas telefónicas, no sé si sean...
5: Lo importante es que estaba hermoso mi arreglo.
4: ¿Eh?
5: Lo importante es que estaba hermoso mi arreglo.
4: Ay, no, esto es de cobro. Ay, perdón, es que me están cobre.
7: Oye, Karen,
4: y cobre
7: a
4: algo.
7: A ver, pero entonces, ¿sí sabes quién te lo envió?
5: Sí, porque me mandó mensaje.
7: Ok. ¿Y tú conoces físicamente o ubicas a esa
5: persona?
7: Ubico
5: porque ya me había mandado chocolates.
7: Pero no sabes cómo es, ni quién es. O sea, fue Juanito. Juanito ya te había enviado chocolates y ahora...
5: Nos había mandado a Mirna y a mí.
4: Uh-huh. Okay. Ah, bueno, qué bueno que es. Debe de ser muy atento porque eso ya muestra educación, ¿no? De dos personas les mando.
7: Sí, uh-huh. Sí. Pero lo que voy es, Karen no ubica la edad.
4: Sí, lo ubica, pero lo cubre. Sí lo ubica, pero lo cubre. Sabe que puede perder más si lo delata.
5: ¿Qué le pasa?
4: Los detalles son los detalles. Los detalles son los detalles.
5: ¿Qué le pasa a usted?
4: No. Bueno, Karen, solo te voy a decir algo, ¿eh?
5: Yo le voy a decir algo. Usted se los ha tomado... Bueno, a lo mejor y porque fue un arreglo muy grande, pero varios fierecillos ya me han mandado arreglos.
4: Sí, pero no así.
5: Usted está metiendo mucha cizaña en eso.
4: No, porque a mí, de verdad, no me preocupa tanto con qué intenciones llega contigo, porque tú eres una mujer muy centrada.
5: ¿A quién dejó de mandarle?
4: Exactamente.
7: Y mire el rostro, porque, o sea, lo está disfrutando más que
4: lo
7: ayer
4: más.
7: Que recibió el arreglo.
4: Lo está disfrutando más.
5: Lástima que hoy no me mandaron otro. Sí, no estaría.
4: No, pero no, ya que no mande flores. La mujer no quiere flores. Mejor para el carrito, mejor para el carrito ese. ¿Cómo se llama el carrito de artículo? Sí, Karen.
5: Pero usted dígame, aquí porque se está haciendo pato.
4: ¿Qué?
5: Dígame, ¿a quién dejó de mandarle?
4: No.
5: Usted ya iba a decir.
4: Yo quiero escuchar primero la Jaiba. ¿Qué información nos trae? Porque ayer después de que recibimos. Es que ese arreglo floral, te voy a decir, ese es un arreglo floral. De una persona con posibilidades económicas.

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3: Que luego me llaman personas que sí.
4: Lo puede personalizar, puede poner quiénes si quiere que le llamen y quiénes no.
5: Son muchos,
4: Karen. Solo contactos.
3: Sí, son muchos.
4: Bueno, entonces.
3: Son muchos.
4: Pues ya, ¿vas a pagar?
3: Sí. Bueno.
6: Bueno.
3: Hola, ¿quién habla?
6: Zuleyma La Cosme.
3: Zuleyma La Cosme, ¿cómo estamos? Buenos días, good morning, buena mañana. ¿Cómo estás, Zuleyma La Cosme?
6: Un poco triste, ¿sabes?
3: ¿Por qué? ¿Qué pasó? No, no,
6: porque
3: no,
6: antes,
3: digas eso.
6: Mi spa tenía flores. Pero ya veo que,
0: no
6: es que el repartidor se equivocó de domicilio.
3: Espérame tantito, ¿cómo
4: sí,
3: que tú?
4: Sí, tapona, antes de tú, espérese.
6: Sí,
4: tenemos el corte.
6: Tenía muchas rosas aquí en el spa.
3: Voy a, mira, Zuleyma.
4: Pero no, yo quiero ir, Zule, espérese.
3: Por eso, voy al corte, ¿no? Voy
4: sí,
3: al corte,
4: sí, sí.
3: Me espero con la llamada y regreso. Lo que me acaba de informar Zuleyma La Cosme es que antes su spa tenía lleno de arreglos florales igualitos al de ayer. Y hoy, y ayer, no le han enviado. Vamos a escuchar esta triste historia, mis amigos. No, Karen Caballero, te dije que detrás de ese arreglo tan bonito venía una cosa tan fea. Vamos a un corte y regresamos con más.
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3: Y continuando, mis amigos, tenemos 2:03 porque nos vamos al Flash Inform. Ah, pero no, creo que hoy no hay, ¿verdad?
4: Así es.
3: Ok. Adelante, Zuleyma La Cosme, buenos días. O más o menos días para ti. Adelante.
4: O malos días, ¿no?
3: Sí, no sabemos.
4: No, pero yo no sabía nada, ¿eh? Yo soy libre de pecado.
3: No, no, no. No hables. Tú, concrétate a escuchar. Primero, en el secreto de la vida es escuchar. Ese es el secreto de la vida. Adelante, Zuleyma.
6: Hola, buenos días.
3: Buenos días.
6: Pues aquí le digo cristiano, usted me dice traidora, ya no me llegan flores.
3: Espérame.
6: ¿Qué va a hacer de mí?
3: No, espérame, ¿en qué momento? Yo sí ni he hablado contigo, yo no te... Si no hemos...
6: Todos mencionado. Me están marcando que usted dijo que soy traidora.
3: ¿Pero en qué
6: momento? No sé por qué.
3: Pero porque yo jamás te mencioné a ti, Zuleyma La Cosme.

0: Cosme? ¿Cuándo dije Zoraima la Cosme? Jamás. Mi respeto para ti.
1: Me voy a comer un gusanito porque ya nadie me quiere.
0: No, si tú eres la actual reina del carro alegórico de la fiera, jamás.
1: Pues sí, pero mire qué falta de respeto. Ahora le llegan las flores a Karencita bebé.
0: ¿Pero qué tiene
1: Karencita
0: que ver?
1: No me puso mi canción en la mañana. Ahora entiendo por qué no me puso mi canción.
2: No,
0: quiero pensar, por lo que tú estás hablando, que el patrocinador de esas flores que le llevaron a Karen Caballero es el mismo que te mandaba flores a ti.
1: Creo que sí, una fuente muy grande me dijo ayer y me enseñó las flores que le llegaron a Karencita bebé.
0: Es que cómo poder, yo pensé que ella ya sabía que sí era... Una, por eso viene la Jaiba, ya la Jaiba viene volando, de verdad viene volando la Jaiba, porque él trae toda la información. Ahora, tú que, si fuera la misma persona, Zoraima la Cosme, la que primero te mandaba arreglos florales a ti y ahora ya no te envía por enviarle a Karen Caballero, quiero que nos comentes con qué intenciones crees tú que está haciendo ese cambio.
1: No, pues es que ya no voy a la radio, ya no he tenido oportunidad de ir, pero ya voy a ir porque si no Karen me va a terminar de quitar las flores.
0: Pues parece que le van a llegar otras a las 2 de la tarde, parece. Bueno,
1: ¿cómo
0: que ahorita
1: así?
0: Ya, sí, y un sobre para, mira, ahí está.
1: No, licenciado, no me haga eso, no me lastime así.
0: Bueno, pero es que yo no estoy en la cartera de la persona. Él, aparte, creo que ya ni va a mandar flores, va a mandar para el carrito de compras. Para el carrito de compras. Pues así es esto, así es esto. Eso es una novedad. Somos una novedad, Zoraima la Cosme, y tú lo debes de saber. Somos una novedad. Tú levanta la cara, Karen Caballero, levanta la cara que no tienes nada que
1: ocultar.
0: Pero
1: no voy a aceptarlo.
0: Nada tienes que bajar tu mirada ni tu cara.
3: Es un periódico de ayer.
0: Así es la vida. Karen Caballero es la nota de hoy. Karen Caballero es la nota de hoy. Perdón, pero ya el periódico de ayer ya pasó. Karen es la nota de hoy.
1: Ya tengo el corazón herido.
3: Ya se usa para...
1: El patrocinador que me mandaba flores ya no está.
0: Lo estás perdiendo.
1: Estoy sufriendo.
0: Entrega todo.
3: Y ella se está riendo.
1: Pero ella se fue.
0: Por eso.
3: Y Karen se está riendo.
0: Zoraima, no sé qué decirte. No sé si estén hablando del mismo. No sé si estén hablando del mismo caballero.
1: Yo creo que eso lo tendremos que arreglar de frente. Voy a tener que ir a la radio.
0: No, pero es que Karen no sabe. Karencita. Karen Caballero no sabe. O sea,
1: no, pero para saber a cuál de las dos le va a llegar la flor. O sea, voy a ir. No... A lo mejor la dirección nada más llegan allá a la radio. Voy a ir y a ver el destinatario para quién es y para Karencita o para mí.
0: Eso lo tendría que arreglar con el caballero, ¿no? Claro. Porque aquí nada más es recibir, no está pidiendo nada.
3: No.
0: Es, a ver, oye, ¿cómo es que ya no me llegan flores a mí y ahora le están apareciendo flores a Karen Caballero? O sea, arreglar el asunto con el caballero, no con Karen. Karen Caballero, es más, mañana tráeme el arreglo y se lo vamos a regresar, Karen. Mañana tráemelo.
4: Ok, mañana.
0: Mañana lo trae y se lo vamos a llevar, se lo vamos a regresar aquí, que no venga a causarnos un problema. Karen Caballero no tiene necesidad de tener problemas.
3: Ya está, se va.
0: Ya estás,
1: no, pues es que para que nos manden dos, no, Karencita, no hagas maletas, bebé, no te vayas. Tú no tienes la culpa de ser tan talentosa.
0: Ahorita, ¿sabes qué es lo que voy a hacer? Le voy a marcar al caballero.
3: Ah, eso está.
0: Porque
3: bien.
0: Si la Jaiba lo conoce y tiene su número, le voy a marcar y le voy a decir, ¿sabes qué?
3: Me parece acertado.
0: No estés jugando con Karen. Sí. Porque Karen es inocente, no sabe de todos estos rollos de aquí del vacilón, no sabe.
3: Y está cayendo, ¿eh?
0: Decide, ahí está Zoraima la Cosme y Karen Caballero y Karen Chuck Norris, ¿o quién es ese? ¿Quién es el de en medio? ¿Quién es?
3: Eric Estrada.
0: Dos mujeres, un arreglo. Ay, Dios mío. Muy bien. Zoraima, pues estamos en contacto, a ver qué día nos vienes a visitar porque nos tienes muy abandonados.
1: Ya voy a ir, si no es al rato, voy mañana temprano.
0: Ah, ándale, pero pues, muy bien.
1: Ahí los veo.
0: Órale, pues.
1: Estamos... Nos vemos al ratito, Karencita.
4: Bye, Zule.
0: Ahí está, muchas gracias.
3: Todavía la, todavía no, la engaña porque
0: no, todavía Karen, se pone
3: con... no va a estar aquí.
4: Ella no, me imagino que no va a venir hoy, mañana tal vez.
0: Ahorita no puede porque tiene unas grabaciones.
4: Bueno, y entonces,
0: no, pues es que tú no tienes nada que ver. No, no, no, tú no tienes absolutamente nada que ver porque tú solamente estás recibiendo algo que tú no sabes.
4: ¿Y si me manda otro arreglo?
0: Pues tú lo tienes que recibir, Karen, tú no tienes ningún problema.
3: O sea, es que lo que no, ella quiere decir, o sea, yo soy mejor que la otra persona.
4: Yo no dije, no es cierto, no.
3: O sea, es lo que está pasando por su mente.
4: No, es verdad.
0: Karen.
3: O sea, yo ya desplacé a la otra persona y yo soy
0: mejor. Solo te voy a decir algo, mira,
4: bien,
0: Karen.
4: La cosa es muy fácil, que le mande el arreglo si quiere a ella y ya es todo.
0: Sí, pero eso no lo decides tú, ni lo decide ella. Lo va a decidir el que está mandando el arreglo. Pero te tengo que comentar esta situación. Primero recibía Zuleima esos arreglos. Ahora los estás recibiendo tú. Quiero que estés preparada.
4: Y próximamente Monse.
0: Quiero que estés preparada porque no tardando Monse va a recibir esos arreglos florales, ¿ok? Tú nada más es prepararnos. Somos una, el humano es una novedad. Y las novedades van pasando, las temporadas van pasando. Temporada 2026, otoño-invierno. Temporada 2027, verano-primavera. Van pasando las temporadas. Somos una novedad. Y nos convertimos en un periódico de ayer. Esa es la realidad de la vida. Karen es la nota del día. Hoy. Pero mañana la nota del día puede ser Monse. O puede ser Jimmy. Porque también a Jimmy mándenle un arreglito, porque a Jimmy no le mandan ni un arreglo, le mandan. Mándenle un arreglo de bolovanes con esquite. Oye, tengo, ahorita le voy a marcar de los bolovanes para que venga a la una de la tarde. Yo aquí tengo el dinero. A ver, Jimmy, yo aquí tengo el dinero, pero si no viene, ¿cómo le hago? Te voy a dar tus 15 pesos y ya te callo la boca, porque me estás, todos los días me estás llamando ratero. Todos los días me llamas ratero. Estoy cansado ya, igual. Cumbala, que dónde está el dinero, que dónde están los bolovanes, que ya te lo clavo. Yo no me he clavado nada, aquí tengo el dinero. Pero lamentablemente el irresponsable bolovanero no ha llegado. Ahorita le voy a marcar para decirle sus cosas. Porque por culpa de él me están a mí diciendo de cosas que no son.
3: Cambio en el equipo de cabina, sale con un arreglo floral.
0: Hombre, se va llorando, Karen, yo no quería
3: Karen,
0: que se fuera llorando.
3: Entra la futura novia de la cabina.
0: Novia de los radioescuchas, como Angélica María es la novia de México. Así Angélica es. María es la novia de México. Monse es la novia de los radioescuchas.
3: La novia de los radioescuchas, la novia de la cabina.
0: La novia de la cabina, exactamente. Monse, buenos días, good morning, buena mañana, ¿cómo estamos?
2: Hola, hola, ¿qué tal? Buenos días, bien. Aquí andamos, ya le estoy mandando un mensajito.
0: Ah, qué bueno, yo también te voy a mandar otro advirtiéndote que hay un lobo feroz que está mandando mensaje. Dígame, arreglos.
4: Oiga,
0: mándeme.
4: Mañana continúa con lo del arreglo porque ya me voy a ir y ya no voy a saber nada.
0: Tú no te preocupes, Karen, tú vete con toda la tranquilidad. Tú no tienes absolutamente nada que ver en esto, absolutamente nada.
4: Entonces y ya disfruta. No me van a mandar ni recibo ni nada.
0: Y disfruta, yo voy a hablar con él para que en lugar de flores ya sea mejor el sobre para tu carrito.
3: Al rato en YouTube
0: hablando se entiende la gente, ¿eh?
4: Ok, gracias.
0: Ándale, Karen, estamos en contacto. Lo que me gusta que todo sea una cordialidad, señor Gilbón.
3: Claro, sí.
0: ¿Para qué pelear si ya entiende? Si eres la nota de hoy o eres un periódico de ayer, hay que entender primero esa situación.
3: Exacto. Me parece bien.
0: Hay que entenderlo. 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
0: ya lo sabe. Ay, Dios mío. Pues bueno, ahí está la situación. Qué triste es, de verdad, qué triste es cuando... pero así pasa en todo, pero señor Gilbón.
3: Fíjate,
0: en todo.
3: La astucia de un viejo lobo de mar.
0: Pero ahí, no, ahí sí se me perdí, no sé qué astucia sea.
3: Bueno, o sea, ¿cómo pone a rivalizar a través de este tipo de obsequios a dos mujeres?
0: Sí, porque una no suelta el que ya le dejen de mandar.
3: ¿Por cuándo crees que tú, por qué crees que llama a Zuleima casi llorando? O sea, ya se sintió desplazada. Y viste la cara de Karen, como reía.
0: Es lo que no me gustó de Karen, en su risa burlona, como diciendo, aquí soy yo la leona que pisa el terreno. Eso es lo que no me gustó y mañana voy a hablar con ella.
2: No te vale que estén hablando de Karen cuando ella ya no está aquí.
0: No, estamos dando nuestro punto de vista. No.
2: Acuérdense que ella dijo que ya no hablaran del ramo porque ella no se iba a enterar.
3: No, por eso le dijimos que fuera sintonizando el radio o que...
0: No, pero no estamos hablando mal de ella, simplemente estamos sacando, ¿cómo se llama? Después del fútbol, ¿cómo se llama? El análisis, ¿no?
3: Claro, sí.
0: Las jugadas, ¿qué es lo que hubo? Nada más es la situación, lo único de...
2: Más les vale.
0: Monse, tú vas a hacer un periódico de la próxima semana, ¿eh?
2: ¿Por qué?
0: Porque están regalando arreglos florales.
3: Estamos advirtiendo a las locutoras. Pero allá afuera. Mira, y...
0: le voy a explicar. Hay un caballero que envía arreglos florales a las chicas de la Fiera. Y entonces le mandaba a una chica su arreglo floral. Luego dejó de mandárselo a ella. Y ahora se lo empieza a mandar a Karen Caballero. Un arreglote gigante. Pero después de un tiempo te los va a empezar a enviar a ti. Solo te decimos, ten mucho cuidado, porque ese es un lobo muy peligroso.
3: Okay. Mira, ya se va.
0: ¿Qué pasó?
3: Yo quería invitar a Sergio Baizabal a que pasara, Sergio que diera un punto de vista.
0: No viene Sergio Baizabal.
3: Ahí estaba.
0: Sí, pero no entra. Sergio Baizabal no entra.
3: Miedos.
0: Pues. Vaya, no. Nunca le... Ahí viene Sergio Baizabal. Ahí viene. Que pase.
3: Pásale.
0: Sergio. Míralo. Ahí se va.
3: Maricón.
0: Pero bueno, vamos a ir a un corte comercial. Regresamos con más, mis amigos, aquí en el Vacilón de la Fiera.
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0: Regresamos, chiquillos.
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0: Y continuamos, mis amigos, continuamos con son las 11 de la mañana con 11 minutos, las 11 de la mañana con 11 minutos, aquí en el Vacío de la Fiera 94.1 FM. Dice por acá, pa, dice Kumbala, pa, qué nota del día de hoy. Primero le quitan la machaca a mi ahijada Luna Montt y luego las flores a mi ahijada Zuleima. No, Kumbala, no, no es el mismo. Dice por acá, ¿cómo le puedo pagar el carrito de compras a Karen Caballero? Me está diciendo Kumbala Show Bar. Sí, Kumbala, mañana le preguntamos, muchas gracias, qué atento eres, eres un, vaya, chiviriguón tú, vaya, qué barbaridad. ¿Cómo le puedo pagar el carrito de compras a Karen Caballero? Muy bien, felicidades, muchas gracias, ahorita le vamos, mañana le comentamos a Karen Caballero. Lo que le digo, a una mujer se le regala lo que le gusta. Porque uno piensa que a todas las mujeres les gustan los arreglos florales, y no es así. No a todas las mujeres les gustan los arreglos florales. No les gustan a todas. Entonces hay que ir estudiando a la persona. ¿Qué le gusta, qué no le gusta? ¿Qué más le gusta de otra cosa que le guste? Porque siempre te gusta algo, pero te gusta más a otra cosa de lo que te gusta. ¿Sí me entiende? Pues explíquemelo, porque no me entendí yo. Y entonces una vez que uno sabe qué le gusta más a una mujer, pues sobre eso ya tenemos ahí, vaya, ya la estocada está segura, raca, traca, la matraca, vámonos, ¿qué pasa? Y a Karen Caballero la enloquece, le encantan las compras, ir de shopping. Bueno, si eso le gusta a Karen Caballero y usted quiere darle un detalle a Karen Caballero, no le mande flores. 3,700 y pico el ramo de ayer. Que le hubiera mejor, le hubiera gustado más el recibir una tarjeta de regalo por esa cantidad. Se hubiera comprado muchísimas cosas. Pero bueno, ahí está el comentario, mis amigos. Y hoy, la frase del día de hoy, te voy a decir la frase del día de hoy que nos manda Luna Montt, que Luna Montt está muy atenta al santoral, a lo que se celebra y a la frase del día de hoy. Luna Montt está, aunque está recuperándose en su casa, todos los días nos envía videos. Hoy te vamos a pasar unos videos de ella. De la frase del día, de las notas curiosas que tenemos. Hay una nota que le quiero comentar, Monse. Ayer llegó una nota importante de que está causando sensación. Tremendo viquinazo de la sexy Rodríguez. Enciende las redes sociales. La localiza usted en lafiera.mx. Ahí está toda la información y hay como unas 8 fotografías de sexy Rodríguez. No sé dónde, en un yate, ¿de dónde saca tantos yates a la semana? 3 o 4 yates, Dios santo, ¿de dónde saca tantos yates? Pues se va al alta mar en un yate, se pone ahí como la Rose, así abierta de brazos, y le toman fotografías y causa revuelo en las redes sociales. Ahí dice la nota. Tremendo viquinazo, pues nada más que se le vea porque lo tiene muy guardado, no, pongan bien la nota porque dice tremendo viquinazo, pues yo no lo veo muy tremendo porque casi ni se le ve, ¿dónde está? ¿No? Entonces ahí está la nota y las fotografías en el portal de La Fiera, en la sección de iWay, ahí se encuentra la nota del día de hoy. Bueno. Vamos a decirle la frase que tenemos. Luna Montt nos envía la frase, mis amigos, y toda la información. Ya lo comentamos hace rato. Santa Levina, Santa María Magdalena son el santoral del día de hoy. Y la frase del día. La frase del día. Escuche usted esto, por favor. La frase del día. La verdadera medida de un hombre no se encuentra en cómo se comporta en momentos de comodidad y conveniencia, sino en cómo se mantiene en tiempos de controversia y desafío. ¡Qué bárbaro! ¡Qué frase del día de hoy! ¿Escuchó usted bien? Se la voy a repetir porque a veces estamos distraídos haciendo otras actividades. Ahí le va. Ponga mucha atención, ¿eh? Ponga mucha, mucha atención. La frase del día de hoy es: la verdadera medida de un hombre, la verdadera medida de un hombre no se encuentra en cómo se comporta en momentos de comodidad y conveniencia. No, no, no, no, no, sino en cómo se mantiene en tiempos de controversia y desafío. Ándale, papá, traca la matraca. Esa es la verdadera, ¿qué? Esa es la verdadera medida de un hombre, la verdadera medida de un hombre, de la realidad del hombre, para que usted me entienda, es el verdadero fulano de tal, este soy yo. No es la realidad cuando está tranquilo, sereno y todo controlado. No, no, no. El verdadero él es cuando hay problemas, crisis. Ese es el verdadero él. Que no la engañe, mi querida amiga. Ese monstruo se viste de Caperucita Roja, pero es el lobo feroz. Yo voy a escribir un libro para las mujeres para decirle: cuídense de aquellos. Así se va a llamar el título: cuídense de aquellos. Y les voy a dar los tips de que usted debe de saber, mi amiga, cómo tener feliz a su marido, cómo tenerlo contento, tranquilo, hipnotizado, embrujado, como usted le quiera llamar. Pero tenerlo ahí, cuando usted le diga: hay que salir, vamos a salir. Hay que quedarnos, vamos a quedarnos. Hay que ir a comprar, vamos a comprar. Ah, sí, ¿me entiende usted? Cuando diga la mujer: vamos a pagar, que él diga: no voy. Porque también puede decir: no voy, ¿verdad? No puede decir: también no voy, pero... Ahí está la información el día de hoy, muchas llamadas que tenemos. Tenemos una llamada, fíjese, me preocupa porque me está llamando Cochumemo desde Tijuana, Baja California. Y ya para estas fechas ya debería de estar aquí, se va a perder el fiestón que tenemos allá con doña Raquel este domingo. Cochumemo, adelante, buenos días.
19: Muy buenos días por la mañana, mi estimado Víctor, esperemos que tengas un excelente día.
0: Ay, tenemos problemas con tu comunicación, Cochumemo. Se te acaba de la...
19: El wifi. Por su personalidad, ella es un perfecto.
0: El wifi.
19: Sí.
0: Tenemos problemas con tu comunicación, Cochumemo. Tenemos problemas con tu comunicación. Necesito que salgas de donde te encuentres porque tenemos problemas de comunicación. ¿Dónde estás?
19: Estamos aquí saliendo que vamos a ir a ver lo de unos trámites para ver si logro encontrar a alguien que me pueda ayudar para poder juntar el dinero para poderme
0: Dios
19: ir.
0: Dios santo, es que todavía no lo juntas, Cochumemo.
19: No, todavía no lo junto. Son circunstancias que cuando no es una cosa es otra, pero bueno, en fin. Aquí estamos dando vueltas. Ahorita mi hija según me dijo que iba a buscar unas con tus amistades para ver si me daban trabajo, a ver de qué. Y yo le digo, pues yo, lo que caiga, ahorita el chiste es trabajar y juntar dinero. Me atreví a querer ir a pedir a la calle, pero no se me da. Y mira que tengo la necesidad, prefiero mejor quedarme sin comer que andar pediche, o sea, andar pidiendo. O sea, sí le hablo, pero se me traba la lengua, me dan nervios, o sea, no estoy acostumbrado a eso. Le digo, oye,
0: mira,
19: si me puedo... Dígame usted.
0: Le voy a platicar la historia de mi amigo Barney, que en paz descanse. Sí, apaga tu ventilador porque soy el ruido. Apaga tu ventilador, porfa.
19: Es que salí a buscar acá.
0: ¿Eh?
19: No tengo ventilador, estoy en la calle ahorita. Estoy aquí en el patio, sí, que estoy arreglando.
0: Bueno, entonces nada más, escóndete tantito el aire porque está pegando muy fuerte el aire. Escóndete un poquito del aire porque soy aquí muy fuerte. La historia de Barney te la voy a platicar. Barney, en paz descanse, mis queridos amigos. Barney trabajaba en las calles pidiendo dinero, pero Barney era un empresario pidiendo una moneda. Era un empresario, Cochumemo. Barney se bañaba, se peinaba, se perfumaba, se ponía la mejor ropa que tuviera, la mejor camisa, el mejor pantalón, boleaba sus zapatos. Se ponía su camisa de cuello, mira, paradito el cuello, paradito, así como paradito, así. Salía a las calles con un billete de 100 pesos. Con un billete de 100 pesos, ¿eh? Y cuando se encontraba a las personas les decía: oiga, amigo, no sea malito, cámbiame el billete de 100, es que tengo que ir al baño y cuesta 5 pesos. Y no tengo cambio, écheme la mano, cámbiame el billete. Y la gente lo veía bien arreglado a Barney. Y entonces decía, híjole, es que no tengo cambio. No sea malito, présteme 5 pesos, yo se los devuelvo en la próxima que lo vea. Y entonces el hombre decía, sí, claro que sí, claro que sí. Tenga 5, muchas gracias, amigo, que me estoy haciendo. Y se iba. Ya llevaba 5 pesos. Volví a pasar otra persona y hacía exactamente lo mismo. Oye, maní, no seas malo, me estoy haciendo del baño, pero es que no acepta billetes de 100, no tendrás que me lo cambies para tener monedas. No tengo tantas monedas. Regálame una, manito, me estoy haciendo, hazlo por mí hoy, mañana, vaya, te voy a salvar a ti. Y le daban otros 5 pesos. Pasaba el tercero y la misma. Y el otro decía, es que no tengo de 5, nada más tengo de 10. Por favor, ayúdame para que me den doble papel. Ayúdame para que me des doble papel porque luego te dan 3 cuadritos. Y le daban los 10 pesos. En 15 minutos llevaba él ya cerca de 70 pesos. En 15 minutos. Pero ¿cuál fue su estrategia? Él no se veía humilde ni con carencias. Él se veía bien vestido. Y entonces la gente ayuda al que está bien. Ahorita en estos tiempos ya tú ayudas al que está bien. Tú ves a un empresario que dice, oye, necesito que me prestes 1,000 pesos, yo te los pago el viernes. Dices, claro, por favor, tengo, le estoy ayudando al que está bien, el que, o sea, lo veo que no me está robando, que no me va a quedar mal porque se ve bien vestido. Eso es lo que tú tienes que hacer, Cucho Memo. Pegarte un baño. Pero bueno, el baño.
19: Si me baño todo
0: el... Una perfumada. Buena perfumada. Una cambiada de ropa, pero buena cambiada. Te consigues uno de 100, entre más grande el billete, la denominación del billete, es mucho mejor. Y te vas a las calles.
19: No, pues es que si junto uno de
0: a 100, grande, si de a 100, para comenzar de a 100, ya con el de a 100 la haces. Te vas a buscar dónde están los baños públicos que cobren. Cuando estén los baños públicos que cobren, a media cuadra, donde estén los baños, ahí es donde empiezas a hacer la actuación de que, y me estoy haciendo, ayúdame, por favor, cámbiame el billete, necesito una de a 5, no tengo, pero mira, te lo regalo. Escúchame lo que te digo. Pero tienes que ir bien vestido.
19: Ok, bueno, pero entonces...
0: Vete, bueno, entonces vete a bañar, cámbiate. Y al ratito, en una hora me marcas, y en una hora me vas a decir, tengo 1,700, 1,800, no sé cuánto puedas lograr en una hora, pero créemelo que esa es la mejor manera para conseguir una moneda de a 5 o de a 10, estando bien vestido.
19: Ok.
0: Para más consejos, pídemelos mañana. Yo ahorita ya estoy, tengo un paciente que atender el día de hoy. Pero te agradezco mucho.
19: No, le agradezco mucho su consejo, licenciado Víctor, son muy buenos y a ver si lo ponemos en práctica.
0: A ver si lo ponemos en práctica, eso me encanta, perder tiempo, eso me gusta, perder tiempo.
3: Ya sácalo.
19: Bueno. No, es que está muy bien. Entonces,
0: voy a ir al corte comercial, Cucho Memo, y regreso para despedirte, en lo que a ver si te animas a sacar dinero. Voy al corte comercial y regreso más, señores y señores. A veces a mí me dicen muchas amistades, me dicen, ya no des consejos, ya no ayuden. La gente no quiere ayuda, quiere el dinero. La gente no ayuda.
3: Fácil.
0: Mira, tú ni hables porque por tu chisme. Ahí tenemos a Zuleima llorando en un mar de lágrimas. Vamos a ir a un corte comercial, regresamos con más aquí al Vacilón de la Fiera.
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0: Y continuamos, amigos, continuamos con son las 11 de la mañana con 26 minutos, 11 con 26. Cucho Memo, pues agradezco mucho que nos llames aquí a cabina, de estar al pendiente de ti, ojalá que... De verdad, no es broma, de verdad te lo digo, así lo hacía Barney, lo comentó al aire como 3-4 veces en todos los años que estuvo aquí con nosotros, y le funcionaba bastante bien. Si este consejo te puede ayudar, yo creo que, pues experiméntalo. A lo mejor es el negocio que ya puedes tú tener, porque es un gran negocio. Yo tenía tías que pedían limosna en la calle, tías que ya fallecieron, tías que tenían su negocio aquí en el Mercado Hidalgo, y de repente, pues, no sé por qué les dio, la verdad, pues yo estaba muy chico, no supe, y se iban a las calles a pedir una moneda, y yo decía, ay, tías, pobrecitas, ¿por qué piden moneda? Y dice, ay, hijo, porque nos va súper bien, es un negocio donde no invertimos en materia prima, en donde no tenemos gastos de inicio, y todo es ganancia. Y en, así, abría la bolsa, así, de lo que llevaban ellas, y pero monedas de a 10, billetes de a 50, de a 20, de a 100. Mi mamá hasta dijo, oye, no me puedo pegar. Le digo, mami, por favor. Mi mamá ya quería pegarse con mis tías. Me dijo, hijo, oye, es que es buen dinero. Le digo, por el amor de Dios, madre, ¿cómo va a ir usted con mis tías? Vamos a poner una sucursal a usted sola, le digo, para que sea la empresa suya. Ya luego no se animó, pero bueno, yo lo estaba motivando. Bueno, Cucho Memo, entonces, ¿qué onda?
19: No, muy buena táctica y la vamos a poner en práctica y ya después le comento más al rato para ver qué tal, cómo funcionó, cómo me... Lo que pasa es que también para eso también hay que tener Pues no sé, mi forma de ser es muy diferente y...
0: Mira, mentalízate en algo, tú no eres pedidor de monedas,
3: entonces...
0: Él es un actor, y un actor va a representar a un pedidor de monedas, y como actor tienes que salir a la calle y hablar con... No quiero que hables... Oiga, ¿me puede cambiar este billete de 100? Es que no, la gente no quiere eso. La gente quiere escuchar un tono exitoso. Donde diga, oye, mi amigo, cámbiamelo, no seas malito, porque me estoy haciendo, necesito una moneda de 5 pesos, cámbiamelo, porfa, porque la máquina no, y le estás hablando, tú no dejes de hablarle. Tienes que estarle hablando. Dame 5 pesos, por favor, que no tengo, por favor, échame la mano, porque me estoy haciendo. Y el otro se queda así como que lo estás agarrando. Y no tengo más que una de 5, no tengo. Préstamela, por favor, porque yo no aguanto. Y tienes que hacerte como actor, vaya. Tienes que hacer, yo no aguanto. Y el otro va a decir, ten. Y sal caminando rápido, como que ya vas al baño. Tienes que ser un actor. Pero no, tú no eres Joaquín Pardavé para estar triste todo el día. No eres Joaquín Pardavé. Eres un actor que tienes, pero no tienes moneda de a 5. Tienes muchos billetes, pero no tienes una moneda de a 5. Vamos a hacer el ensayo. Silencio, ensayamos. Pedida de moneda de a 5.
3: Espérate, compadre, primero preséntame.
0: Por eso, Jaiba, pero es que ya te come el veneno por hablar de... Bueno. Lo que pasa es que la Jaiba lo voy a presentar porque él sabe de actuación. Él sabe de actuación. Ay, por favor, no me digas que todo el viejerío que tú tienes no has actuado.
3: Hombre, ¿cómo no, compadre?
0: Has actuado con cada una para poder lograr lo que has querido. Has actuado. Sí. Todos somos actores en esta vida teatral. Todos somos actores. Unos son más, otros son mejores. Y le voy a presentar a un máster de la actuación. Un máster de la actuación que ha controlado con sus mentiras y actuaciones a muchas mujeres.
3: Y nunca se han dado cuenta.
0: Y muchos amores. ¿Eh?
3: Y nunca se han dado cuenta.
0: Porque actúas muy bien, estás con una y estás actuando de una manera y llegas con otra y actúas de otra forma y llegas con otra y actúas con otra.
3: Y siempre las estudio y veo algún pretexto para poderme abrir.
0: Bueno, ya. No comentes mucho, no. Que vamos a hacer una conferencia, una conferencia donde te vamos a ir a ver y aprender de tu talento, de tu arte. Señoras y señores, hay una pista ahí en cabina, no sé si esté la de la Jaiba Mordelona, no sé cómo se llama, la Jaiba Mordelona se llama, ¿verdad? Es la Jaiba Mordelona. Señoras y señores, con ustedes.
3: Preséntame.
0: Con ustedes, la Jaiba. Jaiba, buenos días.
3: ¿Qué tal? Muy buenos días. Les mando un besito a todos los de aquí, allá y acullá y en el más allá. Les mando un beso en el topollillo. Aquí medio enfermo, pero me ganó más el chisme.
0: Ah, entre más diga enfermedad. Uno que está enfermo y eso. No, tú no tienes nada. Tú no tienes nada, compadre. No tienes nada. Ni despensa, ni dinero. No tienes nada. Mentalízate en eso.
3: Pobre diablo.
0: Pero traigo carros de la frontera. Sí. Oye, por cierto, ¿vendiste el último carro? ¿Todavía no?
3: Sí, tengo ahorita un Versa.
0: Ah, esos son muy buenos, sí. ¿En cuánto lo tienes?
3: 124.
0: ¿De qué modelo?
3: 2017.
0: Ah, está bueno.
3: Está bueno.
0: Enséñamelo. Quiero verlo.
3: ¿Aquí?
0: No, allá en la carretera va a probarlo. Ah. Quiero probarlo para ver. Porque esos son de batalla.
3: No, esos son de batalla, compadre. Es como el que tú tenías, el chiquito que tú tenías, es de la misma línea.
0: Y son ahorradores de gasolina.
3: Bastante.
0: Son ahorradores. Eso me interesa porque ¿cómo gasto gasolina yo?
3: Sí, compadre, bastante. Bueno.
0: Vamos, te voy a presentar a un amigo que tengo en Tijuana.
3: Todavía no regresa.
0: Pero ya le di la fórmula mágica y millonaria.
3: No, y es cierto, compadre. En Guerrero hay un señor que es dueño de toda la manzana, donde están las frutas y verduras, toda la manzana, barbón, así mal vestido, con una carretilla. Y después lo ves pidiendo limón y me dijeron, así como lo ves, es dueño de toda la manzana de aquí del mercado.
0: Bueno, es que ese es un negocio que no pagas impuestos.
3: No, y aparte pide limón.
0: Por eso.
3: Y recoge latas y cartón.
0: Se llama, ¿cómo se llama? Reciclable.
3: Reciclable, no, usted la sabe hacer.
0: Bueno, le estoy enseñando a mi alumno allá en Tijuana. No. La necesidad te hace ser actor.
3: Ni a golpes aprende este.
0: Yo aprendí a ser actor por necesidad, tenía que ganarme un taco.
3: Y era que, mira que era buen actor, compadre.
0: Pero por necesidad, compadre, si yo no hubiera tenido necesidad.
3: Hasta yo me quedaba, ¿cómo la envolvió?
0: Bueno, vamos a hablar de otras cosas. Vamos a escuchar aquí a Cuchumemo. Cuchumemo, ¿estás listo? Cuchumemo.
3: Ya se durmió.
0: Ya colgó.
3: Se acabó sus 20 pesitos de sal.
0: Ya colgó. Es que te digo que uno quiere ayudar, pero muchas de las veces
3: no se dejan ayudar, compadre.
0: No se dejan.
3: Si tú, por más que le des consejos, ala por acá, ala por allá, y no agarran nada.
0: No se dejan, qué
3: barbaridad. Entonces no salen de... Uh-huh. de pues ya sabes, compadre, ya desde cuándo debía
0: era
3: estar aquí.
0: Era fácil, porque ¿a poco no? ¿Tú nunca escuchaste a Barney contar esa historia?
3: Sí, compadre, sí.
0: Que se veía, vestía bien, bien vestidito, bien boleadito los zapatos. Se veía una persona bien. Y pedía una moneda. Y él después decía para el metro. Luego se iba al metro y decía, oye, manito, préstame para el metro. Es que fíjate que se me cayó mi cartera y me quedé, ayúdame. Entonces lo ven bien vestido y si le creen.
3: Y te vas muy lejos, compadre. Balardi.
0: A su mecha. Oye, por cierto, ¿qué es de Balardi?
3: No sé nada.
0: Mi director de teatro.
3: No
0: ¿qué ha pasado
3: sé
0: con
3: nada,
0: mi director de
3: no
0: teatro
3: sé.
0: Que aquí estuvo con nosotros?
3: Sí, no, pues la verdad no sé. Sigue pidiendo limón. Ah, no, perdón, sigue pidiendo le den un like.
0: ¿Pero dónde está?
3: Pues está en Río Medio. La última vez que supe que lo dejé
0: ¿sigue
3: ahí.
0: ¿Sigue con Gregorio?
3: Creo que sí, compadre. No sé, Gregorio ha de saber que nos diga la verdad.
0: Ahorita le voy a marcar a Gregorio.
3: A lo mejor se fue a Querétaro a seguir, porque ahí lo conoce más. Entonces está muy quemado y aquí no lo conocen casi.
0: Aquí... Está tostadón nada más. Está tostadón. Balardi, ¿qué ha pasado contigo que no te vemos? ¿Dónde estás? ¿Dónde estás que no te vemos? Bueno, ahí está la... Dice por acá, dice un mensaje, dice... Yo también soy buen actor, ja, ja, ja, ja. Dice por acá, claro, todos en esta vida somos actores. Y nos toca representar diferentes tipos de actores. El actor cómico, el actor divertido, el actor dramático.
3: El actor principal.
0: El actor principal, el actor 3X. ¡Son diferentes! Diferentes.
3: Tu vida es una obra de teatro, compadre.
0: Tu vida es un escenario con emoción. ¿No has escuchado ese tema?
3: Sí, pero...
0: No lo has escuchado, no mientas.
3: Sí, compadre, pero casi no. Entonces, la vida de uno es una obra de teatro donde tú invitas a tus actores. Ajá. Tu mujer puede ser tu actor.
0: Oye, no, oye, que, a ver, espérame, eso me encantó. Espérate tantito, que no había escuchado eso. Mi vida es una obra de teatro donde yo soy el director y yo invito a los actores que yo quiera en mi obra de teatro
3: obra
0: de la vida.
3: De la vida.
0: Oye, qué cosa.
3: ¡Jolini!
0: Cuéntame, ¿y entonces qué pasa?
3: O sea, tú escoges, bueno, esta actriz va a ser mi compañera.
0: Esta actriz principal. Va a ser la actriz principal.
3: Principal, ajá.
0: Ajá.
3: Y tus hijos pueden ser actores de segundo, porque apenas la estás enseñando, ¿no?
0: Ajá.
3: Principiantes, como dicen.
0: Ok, ok. Novatos.
3: Y ajá, tus amigos que tú te rodees, ajá, vas a agarrar. Este es el que me conviene porque este me va a realzar. Este también. Y si tú empiezas a agarrar actores malillos, tu obra de teatro va a salir mal.
0: O sea, tu vida no va a avanzar.
3: No va a avanzar, tú vas a ir a...
0: Es lo que me está pasando a mí, fíjate. Sí, es lo que me está pasando a mí.
3: Ajá. Yo te lo dije, cambia de obra.
0: ¿De obra o de actriz? Ya no te entendí.
3: No, te la disfracé para que tú digas
0: así. Ah, a ella.
3: Sí, no, después me odian, compadre.
0: Oye, de veras, todas las mujeres, es que tú eres muy sincero, muy francote.
3: Muy francote. Y ahorita vengo con un chisme.
0: Ay, parece el papá Pitufo. Hoy vienes como papá Pitufo, ¿no? Sí. Así era el papá Pitufo. Mira, si eras, vienes de azul y con tu barba.
3: De barba.
0: No, pero te ves internacional, compadre. No, fíjate que tú puedes ser. No, te ves. Yo siempre te he dicho que tienes una percha internacional. Aunque tú tengas una playera que no sea nueva y brillosa y con cristales y todo esto.
3: Este es de un color opaco, pero es así.
0: No, te hablo de que no son playeras de cristales.
3: Ah, ok.
0: Vaya, tu percha natural la tienes.
3: Sí, compadre.
0: La tienes.
3: Pero no la he sabido sacar.
0: ¿Sabes a quién te pareces también? Al capitán del Titanic. Al capitán del Titanic,
3: sí,
0: que venía manejando,
3: sí,
0: tenía la misma forma de la barba.
3: Sí.
0: Qué guapo te ves, compadre. Ay, gracias, te lo digo como hombre, ¿eh? Te lo digo como hombre y te lo digo en mi juicio.
3: Sí, porque la otra vez me lo
0: dijiste. Te ves guapo en el sentido de, vaya, tu atractivo de la barba, tu complexión, tu experiencia, tu color, tu nariz. Qué guapo eres, compadre.
3: Mis ojos.
0: Qué guapo eres, compadre. Y te lo digo como hombre que soy. Qué guapo eres, compadre. Vamos a un corte y regresamos con más aquí al...
3: No voy a soltar el chisme.
0: Ahorita, primero vamos a hablar de tu guapura. Vamos a un corte y regresamos con más aquí al Vacilón de la Fiera.
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16: Son las 11:40.
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0: Continuamos, mis amigos, continuamos aquí en Evasión de la Fiera 94.1 FM. Vamos a ver, tenemos un comentario, fíjate, me manda un comentario una persona, dice por acá, pregúntale, acá lo tengo, pregúntale a la Jaiba, en esta obra de teatro que es la vida de cada uno de nosotros, ¿cuántas actrices de reparto podemos tener?
3: Pues así me la pones de reparto.
0: Fíjate nada más, sí. O sea, ¿hasta dónde se va la gente, Jaiba?
3: Hasta dónde se van a... No. Siempre le gusta la cochinada.
0: No, padre. Pero es que qué bárbaro, no puede ser. ¿Hasta cuántas actrices de reparto pueden tener?
3: Pues que pueden ser actrices fugaz.
0: ¿Eh?
3: Pueden ser actrices fugaz.
0: Actrices fugaz.
3: De un solo capítulo. Y sale.
0: De un solo capítulo.
3: Sí, y hay actrices que te duran como actrices principales,
0: actrices.
3: Ajá, coatrices. Que están
0: o coatrices.
3: Sí, más o menos. Entonces, los principales son los que vas a durar mucho con ellos. Ajá. Porque te gusta la obra.
0: La actriz principal.
3: Sí, porque Ajá. Te gusta la obra de ella, o sea, ahora, cómo actúa.
0: Ahora, si estamos hablando que nuestra vida es una obra de teatro, entonces yo creo que para las actrices principales tienes por fuerza hacer un casting. Y hacerle el casting a cada uno y decir, no, aquí le falló en esto, sí. Aquí no funciona en esto, sí. Esta actriz no es buena para esta obra. Porque no nada va a ser una obra de 15 días, es una obra de una temporada. Pero
3: larga, como por larga. Ejemplo, se le puede nombrar como actriz, el noviazgo.
0: El casting.
3: El casting es un noviazgo.
0: Es que fíjate que yo el casting no le, digo, perdón, el noviazgo no lo veo como casting, porque en el noviazgo los dos estamos mintiendo, los dos estamos actuando, los dos.
3: Sí,
0: tú eres muy noble, muy cariñoso, muy romántico, muy atento, la escuchas, la comprendes, lloras delante de ella para que te vea llorar. Y ella diga, ay mamá, lloró, vieras qué lindo, tiene sentimientos, lloró mamá. Está actuando, amiga. En el noviazgo nada es creíble.
3: Así es.
0: ¿Cuál es la verdadera etapa del casting? Cuando ya se casan, cuando hacen una vida, cuando ya él tiene que pagar el recibo de luz, el de agua, los compromisos, darle para sus camiones, darle para su maquillaje, darle para sus uñas, darle para sus pestañas, darle para su masaje, darle para su gimnasio,
3: tienes... Llena.
0: Bueno, compadre, pues es que esa es la tanto, vida, esa compadre. Es la obra real de la vida. Ahí es cuando ya se ve, no el actor, sino la persona real de esta obra, que es la obra de cada uno de nosotros. Entonces, no se confíen del noviazgo. El noviazgo no es un casting.
3: ¿Qué es entonces un noviazgo?
0: El noviazgo es los ensayos de tu obra de teatro. Son los ensayos, porque estás actuando.
3: Sí.
0: Son ensayos para volverte más actor profesional.
3: Más con más experiencia, un gran
0: actor. ¿Usted cree que yo no estoy actuando aquí en este momento?
3: Claro.
0: ¿Usted cree que yo estoy feliz?
26: ¡Ay, qué feliz, padre!
0: No, yo no estoy feliz.
3: No eres feliz, compadre.
0: ¿Cómo voy a ser feliz si no he desayunado, por el amor de Dios? Un hombre que no desayuna no es feliz, niño.
3: No te entienden, compadre.
0: Un hombre que no es feliz, no es que no me da hambre a esa hora, Jaiba. La chiqui se levanta a las 6 de la mañana y se mete a la cocina para preparar el desayuno. Pero me dice, ¿qué te preparo, amor mío? Digo, no tengo hambre, es que yo en la mañana no tengo hambre. Ya me vine a dar hambre como a las 9:10 de la mañana. Ya a esa hora ya no estoy en la casa. Yo me malpaso, por eso me dijo el doctor, no te malpases.
3: Se nota, compadre.
0: No, porque tú me puedes ver muy cachetón, pero...
3: Pero por las malpasadas.
0: Por las malpasadas, estoy inflamado.
3: A veces cuando no...
0: Estoy inflamado. No. Bueno, buenos días, ¿quién habla?
5: Oye, ¿cómo que no desayunaste?
3: Hasta luego.
5: Sí, y me dijiste, se me antojan unos huevitos revueltos, mi amor. Yo sí, cómo no, y bajé corriéndote a hacer tus huevitos con jamón y tu café.
3: Es una obra, estás actuando. No, estabas actuando, dile, compadre, en tu obra de teatro.
0: Sí, lo que pasa es que esto es una actuación. En la vida real comí huevitos revueltos. Se me antojaron unos huevitos revueltos.
3: ¿Solo así?
0: Bueno, se me antojaron solos, pero ella le agregó jamón. Yo no le pedí jamón. Yo me desperté con la idea y el antojo de unos huevitos revueltos con un cafecito negro, como hace años mi mamá me daba para ir a la primaria.
3: En Estados Unidos nos lo comimos varias veces así, con pimienta, sal y revuelta. Y
0: bueno, es que tú tienes el sazón para ponerle pimienta, sí. Aquí no tenemos pimienta.
5: Pero yo te pregunté que si querías que te los revolviera con jamón y dijiste que sí.
0: Ay, chiqui, ¿yo cuándo te he dicho que no, amor mío? Todo lo que tú me dices te digo que sí, entonces ni cuenta me doy, Jaiba. Ya me dice, ¿me puedo comprar? Sí. ¿Puedo pagar? Sí, yo, sí. Entonces no me di cuenta cuando me dijo, ¿quieres con jamón? Sí, no me di cuenta, porque así soy. Pero bueno, muchas
5: qué
0: gracias
5: por esta quemada.
0: Quemarme aquí al aire, te agradezco mucho.
5: Ah, bueno.
0: Ándale pues, muchas gracias. Ah, y hoy no voy a comer, ¿eh? Hoy me voy con el niño, no vamos a comer a la casa, ¿eh? No llego a comer, pero digo, vaya, para que no haya problema. No llego a comer. Así soy yo, Jaiba.
3: Sí, está bien.
0: No llego a comer. Dale, ahí coman ustedes. Ok. Nomás no compres carne porque está muy cara. Ahorita, mañana compras y ahí llegué yo. Vamos a encontrar
3: un caldito de pasta nomás.
0: Sí, una sopita.
3: Unas patitas.
0: Una sopita. Gracias, chiquis. Cuídate.
5: Ok. Vale, bye.
0: Sí, pues no voy a comer. Yo así soy. Cuando se me ocurre no ir, no voy. Bueno, buenos días.
18: Good morning, buena mañana.
0: Está tomada que la persona que está hablando. ¿Quién habla, perdón?
18: ¿Cómo que soy tomada?
0: ¿A quién habla, perdón?
18: La vecina.
0: Ah, vecina, bájale un poquito el radio,
18: ¿cómo que soy tomada?
0: No, le estoy
18: diciendo... Es muy temprano.
0: No, le estoy diciendo...
18: Es muy temprano para tomar.
0: No, vecina.
18: Vengo llegando del INS.
0: Ándale, fuiste a tu chequeo.
18: Así es.
0: Bájale un poquito la bocina o retírate de la bocina porque tenemos eco ahí. Estoy escuchándome doble, por favor. Que tiene una bocina ahí que le regalaron. Y dos estéreos que le regalaron. Tiene dos estéreos que le regalaron.
18: Pues ya sabes, a uno que lo quiere mucho.
0: Eso. Vecina, tú eres una gran actriz en esta obra de la vida. Eres una gran actriz.
18: ¿En qué forma?
0: Vaya, porque sabes sacar los problemas, sabes actuar. A veces para ir al IMSS, como dice ella, hay que actuar que te duele más de la cuenta para que te atiendan más rápido. Estás actuando.
3: Yo he visto señores que con que
18: sí, llevan... Sí, pero ni creas, Víctor.
3: Llevan un bastón. Un señor lleva un bastón para no hacer cola. Ahí van según... Ya cuando se dan la vuelta, ya que le dieron la ficha, van caminando como si nada.
0: Sí. ¿Qué pasa, vecina? ¿Qué pasa?
18: Eso sí es cierto, ¿eh? Uh-huh. Lo que dijo la Jaiba sí es cierto, ¿eh?
0: ¿Y tú qué haces para que te atiendan rápido?
18: Nada, yo pongo mi cara bien, no sé lo que es, yo no voy, o sea... Porque si voy con mi cara de enojona, ya la agarran contra mí. Eso es lo que tienen en el INS. Yo normalita, vaya.
0: Sí.
21: Ya ves, Víctor, que sí es artista, claro, y actriz.
0: Es actriz, claro.
21: Porque ella está ahorita fingiendo. Hace rato dijo que tenía ganas de ir al baño porque no la dejaban pasar. Y no la dejaban pasar a tiempo, hasta las 8:30, mi niña. Entraba a las 9 a la cita.
0: Para que vea su hijo. Está diciendo, mi mamá es una gran actriz. Sí. Miente todos los días.
3: Pero esa parece que fue su voz de su marido.
0: No, a ver.
18: Es mi hijo, cállate, Jaiba.
0: Claro.
3: Ya habla como hombre.
0: Yo tengo, no, claro, pues ya está grande, su hijo ya está grande. Yo identifico bien la voz de su hijo y la voz de su esposo. Yo conozco a los dos. Y el que acaba de hablar.
18: Jaiba ahorita, nada más habla por hablar, vaya.
0: Déjalo, que trae un chisme buenísimo ahorita. Vamos
18: no,
0: a
18: si ya lo sé, el de las flores, ese que no vas a ver, vaya.
0: Qué barbaridad, pero todo nació a raíz de eso. No. Todos somos una novedad hasta que
18: el
0: llega
18: que no vas a ver, vaya.
0: La nueva temporada.
1: La nueva temporada y la mejorada. Temporada, sí. Nueva temporada y mejorada.
0: Sí, sí,
1: así
0: sí,
1: le
0: sí.
1: llaman.
0: Así
18: es. Y más con él, vaya.
0: Así es esto en todas las...
18: Lo que quiera los... saber uno, con la jaiba, vaya. Ajá. Porque él sabe todo.
0: Bueno,
18: no, él sabe
1: me,
18: todo,
1: me dan
18: vaya.
1: A enterar nomás, yo nomás me entero.
18: Hoy sí, no, me dan a enterar, por eso cuando te mueras van a ser dos tumbas para ti.
0: ¿Por qué cuando se muera la jaiba van a, va a ser dos tumbas?
18: Porque una para él y una para su lengua.
0: Ay, Dios. Hasta
1: luego, ¿sí?
0: Ay, Dios mío. Vecina, vecina. Nos vemos el domingo en el cumpleaños de doña Raquel.
18: Sí, Víctor.
0: Okay.
18: Oye, Víctor,
0: mándeme.
18: ¿Sabes que también le dice doña Raquel para los que no puedan ir?
0: Ajá.
18: Hacer otra fiesta en su casa de traje, los que quieran ir, ¿no crees?
0: ¿Eso lo dices por ti o por quién?
18: No, no, no, tampoco,
0: a ver,
18: ¿eh?
0: Háblame claro, porque estás actuando. ¿Ves cómo yo la conozco, la vecina?

0: Por los que no les han dado sus bolos. Oye, yo soy abogado por los que no les han dado sus bolovanes.
1: No abogues. Estoy defendiendo. Aboga por ti nomás.
0: No, no, porque no.
2: ¿Sabes que estoy
0: yo
2: cansado,
0: defiendo a mis amigos.
2: De
0: ¿estás
2: que,
0: cansado?
2: De verdad, de que la gente piense que yo me quedo con el dinero. Ahorita le voy a reclamar al bendito bolovanero que él no ha venido.
0: Pues ni modo.
2: Y lo he llamado y lo he citado y no viene.
1: No ha de querer vender.
2: No sé por qué no quiere subir.
0: A ver, no entiendo. Lo que yo no entiendo también, hay muchos bolovaneros, ¿por qué nada más él?
2: Él tenemos el llamado, el número telefónico para que venga a vendernos el bolován, porque es la facilidad de que venga.
0: ¿Y el que está ahí por el Parque Zamora qué?
2: ¿Pero quién va por él, vecina? ¿Cómo le llamo? Tú también estás de pesada.
0: Ay, y que no puedes mandar ahorita a Jaime. Ay, por favor.
2: Vecina, voy a ir al corte comercial. No me cuelgues. Oye, ¿por qué me cuelgas?
0: No, Vito.
2: Perdón. Vecina, voy al corte comercial. Media, ¿eh? Voy al corte. Bueno. Y gracias por tu llamada. Nos vemos el domingo.
0: Así es, Vito.
2: $3.50 por persona Vito, con agua de Jamaica. Agua de Jamaica.
0: Ah, agua de Jamaica.
2: Sí.
1: $3.50
2: y una hora de cervecita gratis.
1: ¿Sí?
2: Una hora de cervecita gratis. Cuídate mucho, estamos en contacto.
0: Y eso es un piojo porque no va a ir.
2: ¿Eh?
0: La Jaiba no va porque es piojo.
1: ¿Eh?
2: No. ¿Eh? Jaiba no convive con nosotros, él es sangre noruega, tú crees que va a andar ahí.
0: Puta máquina noruega, ya nada más por eso, por favor.
2: Gracias, vecina, voy al corte y estamos en contacto. Cuídate mucho. Ándale pues, gracias. Vamos al corte, regresamos con más aquí al Vacilón de la Fiera.
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2: Buenos días, mis amigos. Good morning. Por la mañana son las 11 de la mañana con 55 minutos, las 11 con 55. Y continuamos el día de hoy porque tenemos un tema importante del cual vamos a hablar. Resulta que el día de ayer le llega un arreglo floral carísimo, gigante, a nuestra compañera Karen Caballero. Ella, sin saberlo, recibe, se lo lleva a su casa, se pone muy feliz. Lo que no sabe es quién envió ese arreglo floral. Hoy, la supuesta dueña de todos los detalles de ese hombre habla aquí a cabina y expresa que ella ya dejó de recibir regalos

0: Porque ahora este señor se los está enviando a Karen Caballero.
1: ¿Pero tú crees que Karen no sabía, compadre?
0: Sí, no sabe, no sabe, compadre. Yo te puedo asegurar que Karen Caballero no se mete en estos rollos. ¿No? Karen Caballero está en otra onda. Karen Caballero es una chica moderna, tecnológica, que no... Vaya, ni el arreglo le interesa, vaya, ya para que me entiendan, para pronto, vaya. Es muy educada, eso sí.
1: Pero mañana le va a llegar otra sorpresa.
0: Mañana le va a llegar otra. Sí. No, ni lo digas al aire, compadre.
1: Otra sorpresa grande.
0: Grande, otra sorpresa. Pero a ver qué pasa. ¿Tú conoces a la persona que le regaló el arreglo floral a Karen Caballero?
1: Sí, compadre.
0: Que es la misma persona que le daba arreglo floral y regalos a nuestra reina del carro alegórico de la fiera.
1: Así es, compadre. Nomás que ya le cayó de su gracia.
0: ¿Cómo? No entendí.
1: La reina del carro alegórico ya cayó de su gracia de él. Él dice, ya no. Ya voy a cambiar de a quién voy a patrocinar de ahora en adelante.
0: Oye, ¿y ese señor, dinero? ¿Este señor es de dinero?
1: Uy, compadre, jubilado.
0: ¿Ah, es jubilado? Da bueno, toque. Pero eso no garantiza que tenga dinero, porque yo conozco jubilados y familiares míos que en su jubilación no es de gran aportación.
1: Pero de este señor sí, compadre.
0: ¿Ah, sí?
1: Sí. Da toques si lo tocas.
0: Ah, no, pues ahí sí te jubilan bien, compadre, en los toques. Sí. Tarochos. Oh.
1: Y mañana, otra sorpresa.
0: Y mañana, será un día muy triste.
1: De 5 kilos, ¿eh? De 5 kilos, así.
0: ¿Ha de ser un queso de hebra?
1: No.
0: Porque
1: esos son... Un perfume de buena marca.
0: ¿Eh?
1: Un perfume de buena marca.
0: No, ni di... ¿Sabes qué es lo que estás provocando? Sí, que ahorita le hablen a él y le exijan otro perfume para Zuleima.
1: No, dice que ya es otro punto y aparte, así me dijo. Y como no tenía con quién gastar, se le prendió el foco. Ah, ya con mi amiga Karencita, porque la ha llevado.
0: O sea, no tiene que gastar su dinero, que no es casado.
1: No es casado. Chocolatitos y bombones.
0: ¿Tú cómo sabes tanta información el día de hoy? ¿Cómo conoces tanto a esta persona? ¿Y cómo aseguras que ese hombre no es casado? ¿Que ese hombre dice todas las palabras que tú estás comentando?
1: Porque es mi vecino, compadre. Y antes de que haga algo, me dice. Nomás que estoy medio enojado porque el día de mi cumpleaños me dijo que me iba a mandar un pastel. Pero como no estoy vestido de mujer, no me lo mandó.
0: ¿Y no sabes dar masajes tú?
1: No, pero ya le dije a...
0: ¿No sabes complacer musicalmente?
1: No.
0: ¿Cómo te hace falta cualquiera de las dos cosas? Cualquiera de las... Cuídame las cámaras, porque la vez pasada que vinieron se perdieron dos. Nada más echa un ojito por allá. Echa un ojito por allá, Jairo. Mis amigos, tenemos unos invitados el día de hoy especiales. Traemos aquí invitados al programa. Ellos son de la Sonora Altepejana, me acuerdo. Uy, la Sonora Altepejana es una institución musical que ya era la Sonora Altepejana cuando mis papás iban a los bailes y me llevaban. La Sonora Altepejana estaba ya sonando con gran éxito. 53 años de fundación, mis amigos. Sí, escuchó bien, 53 años de fundación. Copa tras copa, su reciente lanzamiento. Mix de Copas, una producción que reúne varios de los temas más representativos del álbum 12 Copas y la del Estribo. Esa está muy buena, 12 Copas y la del Estribo. Pensada para seguir poniendo a bailar al público. El tour Sentimientos, así se llama su tour. Más de 46 producciones han manejado en 53 años. Más de 46 producciones. Han colaborado con Superlamas y en breve estarán con Nelson Cancela. Señoras y señores, recibamos en este estudio del cuarto piso a Sonora Altepejana. Bienvenidos, muchachos. ¡Ea!
2: La original.
0: La original. Oye, pues qué bien conservados están mis queridos amigos, porque yo en la Sonora Altepejana, ya como institución muy fuerte desde hace 53 años de fundación.
2: Comentamos esto porque ya somos la segunda generación.
0: La segunda generación.
2: La primera generación allá de los nuestros padres hicieron esta labor y ahorita pues ya estamos con el plato en la mesa, nada más hay que saber preparar los platillos, ¿no?
0: Oye, no sé, estamos hablando con...
2: Ah, con Poncho Avelino, guitarra y voz de la zona.
0: Poncho Avelino.
2: Aquí estamos a la hora.
0: Poncho Avelino, guitarra y voz.
2: Exactamente.
0: Guitarra y voz, perfecto. Ese, nuestro amigo Poncho Avelino. Y por acá tenemos a...
3: Muy buenas tardes, mi nombre es Vladimir Avelino.
0: Vladimir...
3: En la voz también.
0: Avelino. ¿Tú? Hermano de Poncho.
3: primos. Somos primos todos.
0: Son primos, ándale, son primos. Sí, somos familia. Y tú eres en la agrupación, Vladimir.
3: En la voz.
0: Vos, eres vos, perfecto, muy bien. Por acá tenemos.
4: Hola, ¿qué tal? Soy Raúl Avelino, trompeta.
0: Ah, mira, otro Avelino. Mira qué bien, otro Avelino. ¿Me dijiste qué, perdón?
4: Trompetista.
0: No, tu nombre.
4: Ah, Raúl Avelino.
0: Raúl Avelino. Primo, ¿también primo?
4: Yo ya soy nieto.
0: Ah, ¿tú eres nieto? ¿De ellos?
4: Sí, de los fundadores.
0: Ah, de los fundadores, eso está también.
4: Claro.
0: Trompeta, ¿verdad? Trompeta. Perfecto, sí, para tener aquí el registro de... Porque luego sacamos nota en el portal y nos visitó Poncho Avelino, guitarra y voz, Vladimir Avelino, voz, Raúl Avelino, trompeta y nieto. Aquí le voy a poner trompeta y nieto. O sea, trompeta y nieto. Perfecto, ahí está. Claro. Y por acá tenemos a nuestro amigo...
5: Ángel Martínez Osorio.
0: Ángel Martínez Osorio.
2: Ya no es primo. Es yerno.
5: El trompetista, el yerno consentido.
0: ¡Ándale! El yerno consentido, me parece muy bien. ¿Qué me dijiste? ¿Qué instrumento?
5: Trompetista.
0: Trompeta. Trompetista. Muy bien. Oigan, muchachos, pues muchas gracias por venir aquí. Sonora Altepejana. Excelente todo. Menos el manager que estén acá junto. Ese es el problema, pero bueno. Como quiera, nada más tengan mucho cuidado con lo del billete y todo ese rollo, ¿no?
2: Árale.
0: Pero bueno, ¿cómo están? ¿Cómo se sienten?
5: Pues aquí visitando a toda la región de Veracruz y sus alrededores, pues gracias. Desde ayer andamos aquí sintiendo el calorcito rico, rico. Lo bueno que hay, ¿de dónde? Unas buenas caguamas.
0: Ah, le entra.
5: Porque traemos el mix copa tras copa.
0: Cuéntame,
5: para escucharlo. Pues
0: cuéntame.
5: Este tema es una recopilación de los años 90, uh-huh, en el cual fue un exitazo de 12 series, Copas, Corazones, Amores, uh-huh, y Palomas, el cual ahorita platicando con mis compañeros, ¿cuáles fueron los temas que más dieron auge aquí en Veracruz? No, pues las de Copas. ¿Por qué? Porque bailaban y tocaban como a cortoncito de cerveza.
0: Ajá.
5: Estas canciones, sí, son muy llegadoras, sí, el cual la gente pues le identifica a la Sonora Altepejana muy romántica.
0: Muy bien. Bueno, pues la Sonora Altepejana, que tiene 53 años de fundada y con este reciente lanzamiento Copa tras Copa, pues nos viene a presentar aquí video y
2: claro que muéstranos sí.
0: Dónde podemos visitar su página.
2: Nuestra página, estamos como Sonora Altepejana, la original, página de Facebook, Instagram, TikTok, todo es Sonora Altepejana, la original. Para que no se vayan confundiendo.
0: Igual, en todas las plataformas, Sonora Altepejana, original.
2: Así es.
0: Perfecto.
2: En YouTube, ahí pueden ver ahí el video con unas modelos que trajimos, unas de Argentina, otra de Perú.
5: Y de África.
2: Y, wow, una chica de África también.
0: Eso.
2: Wow.
0: Sí, porque todo tiene bueno. Que haber la combinación de su ritmo, del sabor, con una buena... imagen visual, ¿cómo se llama? Atractivo visual, es una buena fórmula para lograr este éxito que ustedes están buscando. Oiga, pues muchachos, qué bueno. ¿Desde ayer ya están aquí en Veracruz?
2: Desde ayer andamos aquí en la gira de medios. Por cierto, traemos ahí unos disquitos, unas playeras para toda tu audiencia.
0: ¿Desayuno no? ¿No traen un desayunito así para el locutor? Nada.
2: Nos hubieran avisado y...
0: Usted sabe que hay que traer... O sea, usted sabe que hay que traer un bolobancito. mi amigo de años. Yo lo conocí de años. Estaba aquí en el Parque Zamora aquí, bueno, luego les cuento. Sí. Luego les cuento. Pero oye, qué bonitas playeras. Qué bonitas playeras. ¿Son infantiles o cómo están la?
2: Pues son chicas.
0: Ah, son para chicas, perfecto.
2: No trajimos extra grande ahí. Mira, para Víctor.
0: No, hombre, yo soy 2X, ¿tú crees? ¿Hasta dónde he llegado? Ahora soy 2X.
3: Tenemos un compañero que es 3X.
0: Bueno, normalmente entre 2 y 3X, según, porque luego vienen reducidas las 2X, pero soy 12. Cuando quieran mandarme algo, 2X. Fría. Bueno, a ver, ahí está, bien. Qué bonita la playera, qué bonita está. Y de recuerdo, aquí tenemos el logotipo aquí al frente. Esta se la vamos a dar a nuestra programadora para que las incluya en el sistema. Y... cuando se ganen los regalos el público, en la computadora se anexan los números y ya se lleva un sistema coordinado de las playeras. ¿Cuántas playeras son? Porque luego me dicen que traen 20 y se hace el relajo aquí. ¿Cuántas? Son 3, ¿verdad? Para entregar y aquí. Y allá son... Ok. Acompléntame en cinco para llevarme dos. Bueno, ahí está. La original sonora, el Tepejana, mis amigos, con este material que lo tenemos el día de hoy aquí, que también van a dejar discos que están muy padres con los éxitos. ¿Qué temas tenemos aquí,
2: sí, muchachos? Son 98 canciones.
0: Órale.
2: Que traemos. Por cierto, a veces me comentan que si tocamos covers, que es, perdón, música de otras canciones, pues es que nuestro catálogo es muy amplio, entonces no, en vivo pues tocamos las canciones que
0: no ha llegado la necesidad de cubrir tiempo, porque ustedes tienen mucho material.
2: Sí, pues ya 46 producciones, ¿te imaginas cuántas canciones?
0: Oye, está muy bien, entonces aquí, bueno, aquí tienen todos los éxitos de la sonora altepejana. Vamos a dejar también el material discográfico para que lo puedan incluir en el sistema. Y agradecemos mucho, muchachos. Gracias por haber venido a visitar la cabina de la Fiera 94.1 FM. Cuando tengan oportunidad, entren a YouTube. Y en YouTube van a poner La Fiera Viral. Y van a ver toda la entrevista en calidad 4K, Surround, Chicotón, de Tricky Tree. ¿Ok?
5: Órale, pues, gracias.
0: Lo mejor
5: gracias,
0: ahorita que
5: gracias,
0: tenemos. Gracias. Pues, ¿algo más que quieran agregar para irnos al corte comercial?
3: Pues, a invitar a toda la gente de Veracruz, el estado de Veracruz y sus alrededores, que nos sigan. Y que escuchen la música de la sonora altepejana.
0: Muy bien.
3: Que está de lujo.
0: Claro que sí, muy bien.
5: Y a todos nuestros pues seguidores, igual a la gente que le interese nuestra música, escucharla y llevarla a cada pueblo, pues están los contactos aquí con Poncho, que les puede mencionar.
2: Claro, el número de WhatsApp celular es el 236-100-0059. El otro número es 236-120-2698.
0: Muchísimas gracias, mis amigos. Ahí
5: Órale,
0: está
5: para todos.
0: Y si no, en su página, que es mucho más fácil, ahí los localizan, le dejan un mensaje. Municipios, presentaciones, coronaciones, carnavales y todo lo que conlleve la alegría, que es Sonora Altepejana.
6: La original.
5: La original.
0: Son cortes, vamos con más.
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8: Señoras y señores, amigos, aquí estamos en vivo de nueva cuenta en radio, en el Vacilón de la Fiera 94.1 FM y en transmisión simultánea a través de YouTube como La Fiera Viral. Nos encontramos en transmisión simultánea para todo el mundo a través de nuestro portal lafiera.mx. Hoy tengo una mención antes de una entrevista que tenemos bastante interesante para todos ustedes. Vamos a checar una mención que les vamos a decir a todos. Déjenme buscar cuál, acá está. 25911, rápidamente la busco, que esta es 25911. Yo aquí la tenemos. Perfectamente bien. 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Y tenemos otra sorpresa más, mis amigos, otra sorpresa más que nos da muchísimo gusto recibir a Mike Balmori, que estrena un tema musical llamado Mala con un videoclip grabado aquí en el puerto de Veracruz. Mike Balmori, bienvenido, buenas tardes.
9: Gracias, Víctor, buenas tardes.
8: Súmate, nada más levanta detallito el... Ahí está. Perfecto, eso, Mike. Eso.
9: Oye, siempre que escucho, me escucho ahorita, bueno, yo me imagino mi voz en la radio, cómo se debe escuchar, no me la imagino, pero tu voz cuando hablas, oye, ¿qué pasó?
8: Ah, sí, pero ya en la casa hablo, hola, ¿cómo estás? Hola. Así ya hablo raro, así. Mira, no solamente para que te escuches, para que escuches, gracias. Vaya, ¿cómo está?
9: Muchas gracias.
8: La voz de Mike Balboni. Oye, Mike, este tema de Mala, platícanos por favor ese lanzamiento, ese video.
9: Claro que sí, es una canción, es un cover que escuchamos por ahí, creo que es de Argentina, Paraguay, por allá. Es una canción que me llamó la atención porque es muy cadenciosa, le hicimos algunas modificaciones para adaptarla a nuestro sonido y va funcionando muy bien. Tiene unos días que salió en YouTube y va por ahí cerca de 30,000 views. Okay. Vamos caminando bien.
8: Oye, muy bien.
9: Ahí vamos.
8: Muy bien. Fíjate que tú eres un cantante y músico veracruzano, Mike Balmori, que continúa consolidando su carrera en la música tropical con el lanzamiento de Mala, un nuevo sencillo que invita al público a bailar y que ya está disponible en las plataformas digitales junto con su videoclip oficial. Has tenido éxitos y colaboraciones con Mariana Seguani, platícame eso.
9: Con la niña buena.
8: Con la niña.
9: Es muy buena gente. Es buena onda.
8: ¿Sí?
9: Sí.
8: Mariana Seguane.
9: Muy chambeadora.
8: Muy bien, en los temas de PM y
9: El Clavito.
8: El Clavito también, así como José Luis Dávila, vocalista del grupo Mojado, también es estado. Has tenido varias colaboraciones, platícame de eso,
9: sí,
8: por favor.
9: Sí, claro que sí, claro que sí. Bueno, cuando arrancamos nuestra carrera ya independiente,
8: sí,
9: antes de salir de manera independiente, pues se hizo una bonita amistad con muchas personas, con muchos artistas. Les platiqué de mi proyecto y les dije que en algún momento pues iba ya a lo mejor a tomar la decisión de dar el paso. Y se lograron estas colaboraciones. Hay por ahí todavía algunas pendientes que no sé en qué momento vayan a salir, pero que obviamente tienen que salir y que están muy padres. Entonces estoy contento porque la gente ha recibido la música de Mike Balmori de buena manera, y nosotros la hemos hecho con mucho respeto siempre para la gente, no pensando únicamente pues en que le agrade a la gente.
8: Oye, Mike, ¿cuánto tiempo estás ahora ya con tu proyecto individual? ¿Cuánto tiempo ha pasado?
9: Un año.
8: ¿Has sentido que este año has hecho mucho?
9: Un año y meses, ahí vamos.
8: ¿Ha pasado muchas cosas en un año?
9: No dejamos de trabajar, estamos todo el tiempo ensayando, de viaje. Ya sabes que ahora es muy importante hacer todos los medios. Para mí, la radio sigue siendo súper importante, los programas de YouTube, los medios digitales también son muy, muy importantes hoy en día. Y, por ejemplo, mira, ahorita estamos estrenando la canción de Mala.
8: Sí.
9: Para como sencillo, le digo yo, como de línea, ¿no? Como para las radios, para que haya algo que permita que estemos vigentes de alguna manera en radio. Pero también hicimos y grabamos hace algún mes un live session con varias canciones, de que es lo que tocamos en vivo, y eso lo estamos sacando un tema cada 8 días, entonces eso nos está permitiendo como que haya más contenido en las plataformas, y sí se ha logrado una respuesta muy bonita y movimiento, sobre todo de tránsito en las redes sociales.
8: Sí, claro, un tema por semana, pues estás mandando novedades para tus plataformas, y eso
9: nos está resultando, fíjate.
8: Sí, claro, qué bueno.
9: Han estado pasando cosas muy bonitas con eso.
8: ¿Tú eres de Veracruz?
9: De Joachim, Veracruz.
8: De Joachim,
9: municipio
8: Veracruz.
9: De Tierra Blanca, Veracruz.
8: Ok, muy bien. ¿Más calor por allá que aquí?
9: Muchísimo calor, muchísimo. No, aquí Veracruz está agradable. Tierra Blanca es una tierra muy caliente. Dicen que está así, ¿no? Sobre un metro.
8: Dicen
9: sobre
8: que en Tierra Blanca hasta el diablo pide bolsa de hielo.
9: La novia del sol.
8: La novia del sol, Tierra Blanca. No, hombre, qué bárbaro, terrible.
9: Así es.
8: Oye, Mike, pues muchas felicidades por esto. El videoclip de Mala fue grabado aquí en las playas de Veracruz.
9: Aquí en las playas de Veracruz, igual de el de Mi Vida Sin Ti, que hicimos con José Luis Dávila del grupo Mojado, que estamos llegando, creo, a los 350,000 views con ese video. Con el de Mariana, el de El Clavito, está en llegando a los 400. Vamos bien. Mira, a veces nos desesperamos porque queremos correr, ¿no? Pero antes de correr tenemos que empezar a gatear y después a caminar, y así digo, aunque ya llevo muchos años cantando y mucha gente me ubica,
8: ese proyecto
9: de
8: es
9: alguna
8: nuevo.
9: Manera estamos empezando un proyecto y
8: nuevo,
9: siempre sí. Con mucha fe, tú sabes que siempre cuesta mucho trabajo, pero no es momento de quejarnos, lo estamos disfrutando el proceso.
8: Muy bien, Mike, pues bueno, dame tus redes sociales, por favor, para que la gente pueda visitarte, ver los videoclips, todo tu material, y agradecer tu visita el día de hoy.
9: Claro que sí, mis redes sociales todas son Mike Balmori, con Y al último, están por ahí verificadas, ahí están los teléfonos de contactos para contrataciones. Y algo que se me estaba pasando, Víctor,
8: ¿sí?
9: El día 31 de este mes de julio vamos a estar en una actuación muy importante, haciendo una participación especial en el foro GNP en la ciudad de Mérida, Yucatán. Va a estar El Trono de México, va a estar el grupo Mojado con José Luis Dávila, y José Luis me hizo la invitación para que hiciéramos una participación especial ahí, así es que a la gente y público de Yucatán vamos a estar el 31 en el foro GNP, ahí en la ciudad de Mérida, Yucatán.
8: Ok, bueno, pues ya sabe, ahí está la cordial invitación de esta invitación especial que le hicieron a Mike Balmori, que está aquí con nosotros el día de hoy. Muchísimas gracias, Mike.
9: Muchas gracias, Víctor.
8: Que sigan los éxitos, vas muy bien en tan poco tiempo, vas bastante bien, y con el talento que tienes, la fe que manejas, todo va a surgir como se tiene planeado.
9: Muchísimas gracias. Primeramente, Dios, así será. Gracias por tu tiempo, gracias a todo el equipo. A mis amigos que están en Estados Unidos allá chambeando, un abrazo, muchas bendiciones para ustedes.
8: Muchas gracias, mis amigos. Vamos al corte comercial. Vamos al corte en lo que vamos con el tema y el corte. Nos tomamos una fotografía para
9: claro que sí.
8: Subamos la nota al portal de La Fiera. Y recuerda que esta entrevista usted la puede ver en YouTube como La Fiera Viral. La Fiera Viral en YouTube. Vamos al corte y regresamos con más.
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8: Y continuamos, mis amigos, continuamos el día de hoy, continuamos aquí en el Vacío de la Fiera 94.1 FM. Fíjate que estoy tratando de comunicarme con el bolovanero. Jimmy, si tú tienes el número, hombre, yo no sé cómo lo es que este celular me ha causado tantos problemas. Nuevo, pero tan complicado esto. Vamos a escuchar. Me voy a comunicar con el bolovanero porque ya no quiero que estén hablando de que me quedo con el... ¡Bueno! ¡Hola! ¡Hola, hola! Bueno, bueno. No, y aquí ya se supone que entró la llamada, pero no. Vamos a volver a marcarle. Nada más dame chance, Jaime, nada más para que traigan los bolovanes aquí. Ya no me estén diciendo de cosas. Sí, compadre, sí, mira, sí. Está el contador.
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20: Seguimos atendiendo. Por favor, no cuelgues.
8: No, que va a colgar, pues si necesito llamar. Qué pena, amigo Radio Escucha, estar en esto en vivo a nivel mundial, donde no he pagado el sistema este de celular. Bueno.
22: No, están en
8: bueno.
22: Estás en espera.
8: Como le voy a pedir fiado, se tardan, porque le voy a pedir fiado, que me libere tantito la línea, que yo les pago el viernes. Les pago el viernes, que cobre.
21: Pues no tienes un asistente que te está pendiente de tus pagos.
8: como me llegan a mí, se me olvida avisar. O sea, lo que le llegan a mi asistente, ella coordina todo lo demás.
1: Pero ahorita no te van a contestar, compadre, porque están en la hora.
8: Porque saben que le voy a pedir fiado.
1: Y vas a pedir fiado.
8: Bueno. Bueno. No, no contesta, no sé por qué no contesta. Ay, Dios mío. Alguien que pueda pagarme el celular. Yo aquí tengo el dinero, se lo juro. Yo aquí lo tengo, Jaiba. Yo aquí lo tengo. No he podido acercarme. No he podido acercarme.
1: Puedes pagar en línea, dice.
8: Bueno. Mira, aquí están de los borobanes, pero...
1: No lo dejan entrar si no pagan.
8: Qué vergüenza, de verdad. De compañía, qué vergüenza, padre. De verdad. Bueno.
2: Víctor.
8: Sí, bueno, buenas tardes, dígame.
2: Soy yo, Rubí.
8: ¿Qué quieres, Rubí? Tengo una bronca aquí, hombre. ¿Qué quieres? Ay, no, perdóname, Rubí. ¿Qué pasó, Rubí? Aquí estamos, dime.
2: No, no te quieres lo del número de Borobanes.
8: No, ya lo tengo. Me estoy comunicando, pero ahora no puedo marcar porque me acaban de cortar la línea. Pero ya lo tengo aquí. Muchas gracias, Rubí. Te agradezco mucho.
2: Sí, porque te iba a llamar otro número.
8: No. Ya aquí lo tengo. Ahorita voy a ver quién me presta un número para hacer una llamada. Imagínese, el locutor con el mayor rating en el estado de Veracruz y no tiene línea telefónica.
1: Me da pena ajena, compadre, ¿sí? Pero yo voy a tener que retirarme porque yo no me junto con gente.
8: A ver. Yo aquí tengo el dinero. Yo aquí tengo el dinero. Lo que no he tenido es tiempo para acercarme, pero yo aquí tengo... Mira, tengo uno de 20. Ajá. Tengo uno de 20.
1: Pero son 2,000 y cacho.
8: Tengo, ¿eh?
1: Son 2,500.
8: ¿Cuánto?
1: 2,580.
8: Ah, bueno, meto los de 20. Y ahorita vemos cómo lo hacemos. ¿Ah? Siempre se puede algo. Rubí, adelante, tu comentario. Estamos al aire.
2: Ay, si quieres perfumes, también tengo, vendo, ¿eh?
8: No estás viendo que no tengo para pagar el celular y tú me estás vendiendo perfumes.
1: Hablando de perfumes, compadre, mañana le va a llegar a esta niña un perfume de 5 kilos.
8: Aguántame, no me... Rubí, tráeme mañana los perfumes. Mañana te compro uno, pero tráemelo mañana, por favor, en 6 pagos. Si no, no me traigas nada. Mañana, de 10 a 2, ¿te parece bien?
1: Compadre, esos perfumes son
8: piratas. Por eso, voy a revisar.
1: Son perfumes piratas.
8: Te veo mañana con los perfumes. Gracias.
2: Adiós,
8: muchas gracias. Vamos a ver los perfumes, luego te dan sorpresas. A ver, mañana le van a llevar el mismo Lobo Feroz. Voy a llamarlo Lobo Feroz porque no puedo llamarlo patrocinador porque no está patrocinando nada. El mismo Lobo Feroz que le mandó un arreglo gigantesco a Karen Caballero de más de 2,700, lo que yo tengo que pagar de celular, se lo mandó a ella en flores. Y ahorita están marchitas. Ya ahorita están secas las flores, porque así son. Las flores se marchitan al otro día.
1: Y es lo que no entienden las mujeres, le digo, ¿para qué? Mejor te doy el dinero, ¿para qué quieres las flores? Y a los 5 días se va a la basura.
8: O cómprale un arreglito artificial, cómprale un arreglito artificial que va a durarle más tiempo.
1: No. Pero también después lo tienen que lavar y limpiar y después lo tienen, tarde o temprano se va a la basura.
8: Sí. Entonces, mañana el mismo Lobo Feroz que le mandó el arreglo floral a la Karen Caballero le va a enviar un perfume caro. Mañana sí se arma, mañana Troya arde, ¿eh? porque la que recibía flores y regalos hace un tiempo en campaña. Era una campaña. Sí,
1: pero si no lo atiendes y no estás al tanto.
8: Ándale, hizo lo mismo sí, que Todorcias.
1: Así es, compadre.
8: Sí. No, yo si fuera mujer, yo...
1: Hombre, compa, ya le hubiera sacado hasta un carro a ese hombre.
8: Pongo mi nombre en su casa.
1: Sí, mínimo.
8: Y con vaya, lo atendería yo, porque yo sé qué es lo que busca un hombre. Atención. Yo sé, vaya. Por favor.
1: Sí, sí.
8: Hubiera sido muy locochona. Yo hubiera sido muy locochona, te lo digo sinceramente.
1: ¿Con cuánto tiempo, compadre?
8: No sé, porque yo soy soy muy loca, yo. Si hubiera sido mujer. Pero bueno, entonces esta persona resulta que coincide que es tu vecino y por eso sabes toda esta historia.
1: Así es.
8: Este es tu vecino, él es jubilado de una compañía que da toques.
1: Así es.
8: ¿Verdad? Esa compañía da muy buena jubilación a sus colaboradores.
1: Más de 100 kilos.
8: Más de 100 kilos, pero ¿qué? ¿Por año?
1: Mensual.
8: Ay, no me digas, sí. ¿En serio? Más sí. de 100 kilowatts.
21: Si lo de la línea telefónica, ¿cuánto dan?
8: No me ha querido decir, Tere Durán, no me ha querido decir, Tere Durán.
21: 70 kilitos mensuales.
8: 70 kilowatts mensuales.
21: La Romy.
8: De jubilación.
21: Sí, compadre.
8: Y a este señor, 100 kilitos. 100 kilos mensuales. De verdad que a mí, vaya, debería yo de insultar.
21: Yo ya le dije que me iba a operar para ver si me apoya a mí también.
8: Pero te voy a decir una cosa, que este hombre no, él no quiere físico. No. Él no quiere cuerpo.
21: ¿Tú crees?
8: No, compadre, no. Por lo que me han dicho.
21: Sí.
8: Por lo que me han contado, no sé si sea verdad. Él solo quiere...
21: compañía. Hola, ¿cómo estás? ¿Cómo estás? Buen día, ¿cómo
8: Hola,
21: estás?
8: ¿Cómo estás, Armando? ¿Cómo amaneciste? ¿Cómo andas? ¿No sabía nada de ti? Sí, bueno, aquí estoy al orden, cualquier cosa. Ahora, te invito a un raspadito el sábado que cobre. Raspado. No, Gloria no, porque no, ¿para qué te prometo de más? Un raspadito de piña. Órale, pues, te veo. Cuídate, te veo el jueves, bye.
21: Así es. Ya. ¿O cómo saliste de la operación de los ojos?
8: Pero no, nada más es marcarle y decirle, oiga, ¿me puede usted prestar? No, espérame.
21: Tengo un broncón.
8: No. Solito llega, solito va a llegar, pero hay que ganárselo.
21: Y saber cómo pedirlo.
8: Oye, ¿me vas a hablar para estarme pidiendo y no me hablas para saber cómo estoy?
21: Así es. Tuvo mucho abandono cuando lo operaron de los ojos.
8: ¿Cómo sabes tanto, su compadre? Es una víbora con barba. ¡Es una víbora con barba! Entonces lo operan de los ojos y deja de tener las atenciones por parte de sus amistades, por así decir es. Algo, ¿ah? ¿Eh? Por sus amistades.
21: Porque una vez le dijo, ¿cómo estás? Bien, ay, salí bien, ok, bye. Y ya.
8: Y él opta por... O sea, ¿él no es casado?
21: No, es que, si es que fue... A ver. Es este divorciado.
8: Divorciado.
21: Separado. O viudo, creo, no sé. O viudo. Pero él vive solo.
8: Ok.
21: La casa se lo dejó a su ex.
8: ¿Y la casa en la que está viviendo de quién es? ¿La renta?
21: También, no, la compró.
8: Ah, es de él. Ok, bueno. Él es jubilado de la compañía de toques, gana 100,000 watts de potencia mensuales. Solo, sin su cariño, va caminando y no sabe qué gastar. Así pasa, compadre. Puedes tener todo el dinero
21: y solo. Y
8: no sabes en qué gastarlo, porque nada más lo guardas. Y tú dices, quiero ayudar, quiero apoyar, pero ¿quién se lo merece?
21: Así es,
8: compadre. Y se lo merece. ¿Y sabes cuál es la realidad, mi amigo? ¿Sabes cuál es la realidad? Que la única persona que se merece tu dinero, ¿sabes quién es?
21: ¿Quién, compadre?
8: Eres tú mismo.
21: Pues sí.
8: Tú mismo.
21: Date gusto, tú solo.
8: Tú solito. Nadie se merece tu dinero.
21: No andes mendigando.
8: Tráemelo aquí que yo voy a hablar con él. Tráemelo aquí mañana.
21: Sí, que venga mañana. No, el viernes, para que me toque algo.
8: Entonces sí lo conoces, Jaime.
21: Ay, compadre, si yo lo he llevado a su casa.
8: Ajá.
21: Sí, en los eventos yo soy el que lo llevo.
8: Bueno, pero ¿por qué Karen Caballero? O sea, ¿por qué no Mirna? ¿Por qué no Monse? ¿Por qué no Jimmy? ¿Por qué no Nabor? ¿Por qué no yo? ¿Por qué no tú? ¿Por qué no Becky?
21: Porque le nace a él. Sabe que con eso le está dando una cachetada con guante blancos.
8: Quiere manejar celos, quiere manejar
21: una disputa. No sé si sea eso, pero...
8: No, una disputa con una riña. Sí. Una pelea.
21: Sí, porque como la otra persona lo desatendió y ya ni le habla.
8: O sea que tuvo la chequera ahí y la extravió.
21: La extravió.
8: Sopas.
21: Y que tengo un problema, y que tengo otro problema, y que necesito esto, y que necesito el otro, y que ya me van a embargar, y que... O sea, todo eso, compadre. Entonces, pues, si no... Hay muchos problemas, compadre. Entonces, dijo él, de aquí para allá, hasta luego.
8: Háblale de mí.
21: Yo le hablé de ti, de mí.
8: Yo le voy a marcar todos los días en la mañana. Y le voy a marcar una vez sí y una vez no por la noche. Duerme tranquilo, duerme contento.
21: Te mando una masajista para que te relajes.
8: ¿Sí? Te relajes. Vamos a... Me duele
1: ¿cómo
8: mucho.
1: Hay gente, como gente que no sabe aprovechar, va, compadre. ¿Mm? No tiene la inteligencia de...
8: Bueno, es que también hay cosas... Nadie sabe el fondo de la olla. Nadie sabe el fondo de la olla. Mira.
1: Ay, dice que también hablando, ya ves que la otra que fue patrocinada, le llegó un celular como el tuyo. Nuevo.
8: ¿Cómo que
1: qué? A la que patrocina también le llegó un celular como el tuyo, nuevo.
8: Ah, sí.
1: Y a la siguiente dice que como vaya viendo el camino va a caerle a par. Ahorita va un perfume. Ajá. Más adelante puede ser un celular carísimo.
8: Mira, te voy a decir algo. Y te lo voy a decir a ti, amigo, jubilado de 100 watts mensuales que tú recibes. Con Karen Caballero es diferente el asunto. Con Karen Caballero trae el último celular de moda.
1: Sí.
8: Karen Caballero trae el último perfume de temporada.
1: Pero ayer, hoy dijo una clave secreta.
8: ¿Quién?
1: El carrito, la Karen Caballero.
8: ¿Karen Caballero?
1: En el carrito, con ese dinero me compro muchas cosas en
8: el carrito. Dijo el carro de qué, el carrito de compras. El carrito de compras.
1: Ahí ya le está dando detalles,
8: compadre. Sí, porque los dos se mandan mensajes subliminales, los dos se mandan mensajes subliminales. Falta que el 100 watts, entienda.
1: Ya para comenzar ya le va a dar, creo que de ese carrito iba un perfume de 5 kilos.
8: De 5 kilos, qué víbora eres, ¿cómo sabes hasta que son 5 kilos?
1: Sí, porque me dijo la marca.
8: Deja hablar la Soleima, porque debe estar ahorita camino a la Cruz Roja, camino al seguro, no sé.
1: No se da, se corta la vena con un
8: plátano. No, para decirle, Soleima es parte de la vida, también Soleima no tiene tiempo para estar. Lana, ¿sí? Soleima no es albergue, Soleima no es una casa de cuidados, compadre. Tiene sus cosas.
1: Pero entonces, si le están pagando, yo me voy a una casa de asilo si me están pagando bien.
8: Ah, bueno, si hay un arreglo donde, a ver, tú quiero que por favor me ayudes a darme atenciones, a estar preguntando por mí. Si hay un arreglo, entonces sí, pero no había ningún compromiso.
1: ¿Tú crees?
8: No, compadre, porque a mí me lo dijo Soleima y me lo dijo mirándome a los ojos. No me ha pedido...
1: Ah, eso es cierto.
8: Nada.
1: Pero
8: la tira. Y yo hasta le digo, ¿en serio no te ha pedido nada? Me dijo, no me ha pedido nada.
1: Eso es cierto.
8: Le digo, pues tú dile algo, le digo, porque también no puede estar dando y no pida nada. Algo está raro. Ve, lo que yo le dije a Soleima. Te va a salir más caro que no te pida nada a que tú le des algo. Dale algo, le dije. Dale algo.
1: Atención, nomás.
8: Por eso, yo se lo dije, dale algo. Que no es posible que no te pida nada. Vamos a un corte comercial.
1: Andaba picando por otro lado.
8: Ya.
1: Andaba viendo ya. Persona.
8: Ya, por favor.
1: Un potrillo le echó,
8: bro. Ya, por favor, vamos a un corte y regresamos con más aquí al vacilón de la fiera.
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8: Ya.
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11: Y continuamos, mis amigos. Son las 12 del día con 40 minutos. 12 del día con 40 minutos. Me voy a comunicar con el bolobanero porque de verdad yo ya no vuelvo a apoyar a nadie, a mí que no me manden dinero de nada, sí, porque luego es un problema eso, Jaiba. Sí. Es un problema. Yo no he comprado los bolobanes porque no ha venido el bendito bolobanero que ha quedado 4 veces en subir aquí al cuarto piso a entregar los bolobanes al equipo de La Fiera y aquí le pago. Aquí. La primera vez le dije, te transfiero. Me dijo que sí, no llegó. Ahorita traigo efectivo. Traigo varios miles de dólares aquí. Varios
12: miles dice, de dólares. Dice alguien que te agarres lo de los bolobanes para completarte el pago del teléfono.
11: Ve, te das cuenta. O sea, no. Voy a marcarle vía WhatsApp, que es, no tengo línea telefónica, pero tengo WhatsApp. De eso de
12: sí.
11: De internet, ¿no?
12: De internet.
11: De aquí del wifi.
12: A ver si tiene...
11: Me están diciendo que al parecer hasta la, una exlocutora de aquí también recibió detalles y regalos por parte de este lobo feroz.
12: Andaba viendo quién caía.
11: A ver, anda viendo a quién cae o quién con quién puede tener una amistad. Porque el señor lo que busca es una amistad.
12: Amistad, por eso a ver quién caía para tener su amistad.
11: Mira, el bolobanes no me contesta. No, es pues que ese problema, crédito. ¿Sabes qué?
12: El bolobanes no ha de tener crédito, por eso.
11: O sea, si no tiene crédito, no me...
12: No entra. Si no tiene...
11: Bueno, préstame tu celular para hacer una llamada.
12: ¿Cuál es el nombre?
11: Perdóname, pues, a ver, deja ver si ya ahorita ya... Es que quise que me... Yo no entiendo, de verdad. No entiendo por qué, mis amigos. Estoy tratando de volverme a comunicar con el bolobanes.
12: Te va a salir el anuncio ese.
11: Sí, pero que me pasen con un ejecutivo. Voy a explicarle mi caso.
13: Estimado.
11: Ahí está, ya sé. No soy estimado, porque si ustedes me estimaran, no me cortaran la línea.
13: 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Recuerda que tus datos se encuentran protegidos por nuestro aviso de privacidad disponible en www.att.com.mx. Te seguimos atendiendo. Por favor, no cuelgues.
11: No, porque voy a colgar si me urge. Aquí estoy, atento. Bueno. Bueno. Fíjate, yo tengo que poner mi cara para decirles, oiga, fíeme usted el recibo, se lo pago el viernes. Yo cobrando el viernes, vaya.
12: Qué
11: yo
12: vergüenza.
11: El viernes le pago. Espérame tantito.
12: No te van a contestar.
11: No me contestes. Oye, ¿por qué son así los de la compañía de celular? Me dice, ahorita lo va a atender un ejecutivo. Usted es lo más importante para nosotros. Toma la loma, qué importante. Si yo fuera importante para ustedes, no me cortaran el celular. Ahora tose para allá, por favor. Estás viendo que no tengo para pagar el celular y me vas a enfermar con tu gripa.
12: Dame y una menos pastilla. Para el seguro, ten.
11: Dame una pastilla porque estoy nervioso.
12: Estás nervioso, ten.
11: Mira, oye, no me enlazan con nadie, ahí va.
12: No, te estoy diciendo, ahí te van a tener, porque es mediodía, es hora pico.
11: ¿Pero qué tiene que ser la...?
12: Por toda la gente que debe, todo medio Veracruz de...
11: ¿Será eso que debemos muchos? Mira, no me... Te lo juro, aquí estoy con el número uno. Mira, aquí estoy esperando con el número uno. Y no me... No llegan. Ay, Dios mío. Aquí lo voy a dejar hasta que alguien me conteste. 26310. 26310 en lo que voy a hacer una mención el día de hoy. Vas a ver que ahorita que entre con la mención, que no puedo parar la mención... Ahorita va a decir, hola, ¿en qué puedo ayudarle? Porque ahorita vas a ver, ahorita, entrando a la mención, porque así está mi suerte.
12: Sí. ¿Cómo está?
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11: Ahí está. Bueno. Ay, Dios mío. Ahora cómo me comunico con el Bolovanes.
12: Pásame.
11: Estoy harto ya. A ver, márcame tú, por favor, porque ya estoy desesperado porque me dice por acá, dice, hasta una excompañera locutora también recibió regalos y atenciones. No sé de quién hable, una excompañera locutora que estuvo aquí ahora está dando consultas, dice, pero no sé de quién hable, no sé, no tengo ni idea, ni quiero yo andar preguntando, pero así me está diciendo.
12: ¿Así te dijeron?
11: Un padre. informante, hasta ella recibió.
12: ¿No te dijeron comienza con M?
11: ¿Eh?
12: ¿No te dijeron comienza con M?
11: No.
12: Y termina con ch.
11: A ver, márcame ahí, deja de estar de víbora.
12: ¿Qué marco?
11: Marca ahí, por favor. 2291...
12: 22,
11: márcale ahí, por favor. 22, 91, 81, 48. 82. Ese es el 82, es el bueno. Pásame. Además dice, buenas tardes, con el señor Bolovanero. Le voy a pasar al licenciado Víctor Sánchez. Nada más, coméntale ahí, por favor, en el... Por favor. Pegadito al micrófono para que se escuche. Jorge Bolovanes no contesta. No, ya, Kumbala, te voy a regresar tu dinero y ahí muere, porque yo no voy a estar presionado por 200 pesos que tengo aquí para comprar Bolovanes y vaya, se me... Porque ni quiera que manda millones, Kumbala, manda esa
12: quita para hacer. Bueno, señor Bolovanero.
14: Ah, sí.
12: Ahí te voy a pasar al señor licenciado Víctor Sánchez Tapia.
11: No, ese es calle, no. Señor, ese es calle. Bolovanes, amigo Bolovanes, buenas tardes. ¿Me escuchas en este momento? ¿Me escuchas, Bolos? ¿Bolos? ¿Bolo? Bueno, ¿tú vendes fierro viejo o vendes Bolovanes? Yo ya no entiendo. Oye, Bolovanes, necesito que subas al cuarto piso porque te vamos a comprar Bolovanes. Tengo el efectivo para pagarte. Tiene días que me has quedado mal. Tú me has quedado mal, no vienes y la gente me está reclamando. Necesito comprarte Bolovanes y yo te los pago en efectivo. El hecho que yo deba el recibo del celular es una cosa. Puedes venir. Puedes subir.
14: Voy en el taxi.
11: Pues, yo creo que va a ser la carreta del Fierro Viejo porque no pasa. Ahí va arriba el bolobán.
14: Ya pasó la carreta. Ya la mandé que se fuera porque hay mucha okay. Cándalo.
11: Bueno, bolobanes, ¿de qué traes el día de hoy?
14: De pollo, jamón, jaboyano y piña.
12: Yo quiero uno de piña.
11: Bueno, necesito por favor que vengas al cuarto piso porque te vamos a hacer la compra de unos bolobanes.
14: Llegando estuvo, ¿ok?
11: Ya me lo has dicho gracias. 7 veces, ojalá que lo cumplas hoy. Te veo aquí, gracias.
14: Ok, gracias, sí.
11: Hola, amigo, gracias.
12: Llegando estuvo, no está aquí.
11: No, compadre, porque él llega a 1:00 p.m. Él empieza a trabajar a 1:00 p.m. Entonces, a 1:00 p.m. Se pone aquí enfrente, que son bolobanes riquísimos, son exquisitos esos bolobanes. Entonces le dije, bueno, antes de que te instales, sube al cuarto piso, te voy a hacer una compra fuerte económicamente. Un gasto fuerte. 200 varos. Con eso se persina, para iniciar la venta.
15: Oiga, Lick.
11: Adelante, Monse.
15: Nada más que por favor me guarde ahí un bolobán si se puede.
11: Porque... No. Claro que se puede. Porque
15: es que ayer, antier, me dijeron que me iban a guardar una dona y nomás no me mandaron nada. No sé quién se la comió.
11: Bueno, las donas las trajo Don Bota, se supone. Se le debe haber pasado el dejarte de la dona, porque sí trae varias.
15: Yo todavía llegué con Jimmy y le dije, ¿y mi dona? Y me dijo, ¿cuál? Y yo así de, pues me dijeron que me la iban a subir. Y nada.
11: Sí, fíjate que se nos pasó, pero le voy a decir, te está escuchando Don Botas para que mañana. ¿Cuándo viene Don Botas? Mañana.
15: Mañana le reclamo, entonces.
11: Sí, mañana. Mañana que traiga la dona y que ya no venga aquí al cuarto piso, que suba directo al séptimo para que ahí la entregue. Bueno. Oye, y aparte el bolobancito, ¿de qué vas a querer? Tenemos de pollo, tenemos de jaiba, tenemos de piña, tenemos de jamón con queso. De jamón con queso, por perfecto. Favor. Ahí lo tenemos. Yo ahorita me encargo de eso, ¿eh? Gracias, Monse. No, es que ya
12: te depositan y te cargas de pedir y todo.
11: No, pero ya no voy a aceptar eso porque es una carga para mí de presión.
12: Después te van a reclamar que te andas clavando el dinero.
11: Voy a andar yo clavando 200 pesos por el amor de Dios.
12: Te andas completando para el teléfono.
11: Ya, por favor. Bueno, vamos a ver esta situación. Vamos a ir al corte comercial. Tengo muchos mensajes, muchos.

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1: Y continuamos, mis amigos, continuamos aquí en el Bastión de la Fiera 94.1 FM. He sido yo objeto de burla.
2: Y de ataques.
1: He sido objeto de ataques, he sido objeto...
2: Por piojo.
1: He sido objeto de verdad, ahorita, ¿no sabe usted las carcajadas? Las carcajadas de mi compañera Karen Caballero, que se acaba de burlar de una persona madura, de un hombre de canas.
2: ¿Yo?
1: No, yo, de mis canas, de mis canas.
2: Tienes tres canitas tú.
1: No, ¿cuál tres canitas? Ya tengo varias, compañero. Lo que pasa es que el gel como que te las opaca. ¿Sí? Pero cuando no tengo gel me salen en todos lados.
2: Y ahí abajo lados. También, compadre.
1: Fueron las primeras, cállate la boca. Fueron las primeras. Bueno.
2: Ahí te diste cuenta, ya te viendo.
1: Ya, por favor. Entonces, Karen Caballero, quiero decirte que nunca pero, te compadre, burles espérame, de alguien ¿cómo? De la tercera edad. Jamás te burles de alguien de la tercera edad.
2: Pero dime, ¿cómo te lo vi? ¿Te pusiste un espejo abajo o qué?
1: Me dijeron. Bueno, a ver. Fíjate nada más cómo Karen Caballero es malévola. Y todavía Montse la defiende, todavía Montse. No hablen de Karen Caballero porque no está aquí.
2: Ahora ¿cómo ya no? Si está oyendo.
1: No ha dejado de escuchar. En lugar de poner sus canciones para hacer ejercicio, está en el gimnasio con sus audífonos escuchando el programa. Porque mire usted lo que me escribe. Yo pensando, dije, mi compañera... que en cualquier momento ella puede necesitar de mi ayuda también.
2: ¿En serio, madre?
1: Sí, porque me escribió aquí. Me dijo, ¿tu teléfono es de la compañía fulana de tal? Y le puse, sí. Yo dije, ahorita ella con su celular, pues me va a pagar el recibo.
2: Sí, porque así son los amigos, ¿no?
1: Y yo aquí, ahora, yo aquí traigo el efectivo. Mi problema es que no, mis tiempos son muy... Es justa mi agenda, justa. De aquí tengo que volar a una junta que tengo con Pipiringo ahorita. Y ya de esa junta hasta las 7, 8 de la noche. Porque es junta con comida. Primero la comida, luego la sobremesa, luego la junta, luego el desempanse. Y luego de un desempanse nos vamos a empanzonar y otro desempanse para desempanzonar. Y ya, ay, ahí nos vamos mecha, yendo, Jaiba. 7, 8 de la noche y vamos a ir saliendo de este restaurante de alto rango. Y ya no voy a poder pasar a pagar. Entonces me dice Karen Caballero, ¿tu teléfono es de la compañía fulana? Le digo, sí. Y me dice, ok, déjame ver qué puedo hacer. Y en ese momento me dijo, ya sé. Y le puse, ¿qué pasó? Me dijo, en la tienda del 0x0 lo puedes pasar a pagar. Ahí esa compañía sí la acepta, en la tienda 0x0 la pasas a pagar y te dan el servicio en una hora.
2: Pero no vencido.
1: Dice, y todavía pone, que te lo pague el que manda flores.
2: Él dijo que le iba a pagar.
1: Ya está molesta, porque puso el mandador de flores. Ya está molesta. Ya está molesta. Mañana ni le envíes el perfumito, no, déjala, amigo. Déjala. No, que déjala. No se lo envíe porque está molesta, porque mira nada más en todo este rollo que le acaban de meter, Y me está diciendo ella, fíjate, yo pensé que... ¿Qué dice aquí? Reactiva tu línea, me manda un mensaje. Reactiva tu línea y mantente en contacto con tus seres queridos. Realiza tu pago de 2,652.04. ¿Cómo sabe ella la cantidad? Mira, Jaiba, está metiéndose en mi información. Oye, Karen, te prohíbo... Mira, Karen, te prohíbo que estés metiéndote en mis cosas. ¿Por qué? ¿Por qué le preguntas a la compañía cuánto debo? ¿Por qué te quieres burlar más?
2: Te está hackeando.
1: Bueno, es la de hoy andar... Es lo de hoy, dice. Es lo de hoy andar sin línea.
2: O sea, Pero también, compadre, esa compañía.
1: Ah, dice que esto es de ella. Ella debe también 2,652 puntos. Fíjate. Pues que te lo pague el que te da flores.
2: Pues sí.
1: Si este es tu costo, que te lo pague el que te manda flores. ¿Para qué te manda flores? Para que se marchite, mejor que te pague el recibo y te dure un mes. Dura más el recibo que eso. Y le voy a decir una cosa, mis amigos. No es por falta de dinero, y se los digo delante y con la frente en alto. No es por falta de dinero. Aquí tengo, aquí está. No, papá, aquí tengo dos a veinte, que los voy a hacer.
2: Pero son 2,000 y fracción.
1: Por eso, pero tengo el primero, mira, tengo otro.
2: Esos dos de 20 y te le vas a pagar el volado. Entonces, ¿cómo le vas a pagar el volado?
1: ¡Ah! ¡Otro! Ah, ¡otro más! ¡Otro! ¡Otro más! ¡Puro de 20 me sigue a mí! ¡Puro de 20! Pero los que le siguen a los de 20 ya son más fortaleza.
2: Pero te vas a... la cuenta se te va a disminuir ahorita que venga el bolobanero y le vas a tener que pagar porque dijiste que le vas a pagar en efectivo. Y entonces ya no vas a tener...
1: ¿Pero a poco le dije que hoy mismo le pagaba? Sí, le dije que hoy mismo.
2: Sí, compadre, la regaste.
1: Pero mira, después del de 20 me sigue uno, mira... De a 50. Y es de los nuevos, esos, ¿no? De los. ¿Cómo se llama? De los animales, esto que todo mundo busca.
2: Sí.
1: De los. ¿Cómo se llama este animal que viene?
2: Que parece iguana, pero no es.
1: Ajá, igual. Pero tiene su nombre que todo mundo lo colecciona. Ay, por favor, gástense lo que necesita uno pagar. Pues mira, otro igual de ese animal. Ya este ya no tiene ese animal, ya tiene otro.
2: Cálculo 130.
1: Puro de 50 y de 20. Mira, Jaime, mira, estos me siguen. No, estos me... No. Aquí tengo. Lo que pasa es que están hasta atrás. Compadre,
2: pero esos son están hasta yo atrás. Yo lo...
1: Ajolote, exactamente, ajolote. Teno, muchas gracias. De un ajolote. Ala, de a 500, de a 200, de a 100. Guarda eso, Jaime, porque guarda eso, porque nada más me da tristeza a mí ver tu billetera. Vamos a ir a un corte comercial, mis amigos, y regresamos con más. Dice por acá, vente preparando para todos tus cambios. Felicidades por tu premio. ¿Cuánto? Es que Pipirín me fue a cambiar mi billete este que gané. Sí, supiste que le pegué a la...
2: A 200 miserables pesos, compadre.
1: No, en la computadora decía 1,200
2: sí,
1: y pico.
2: Pero dividido entre... Porque así dice...
1: No.
2: Mil y fracción y te pone una rayita.
1: No.
2: Las personas.
1: No. Puso. Este boleto tiene premio de mil, de no sé qué cosa. Han ganado 414 participantes la cantidad de. O sea, han ganado 414 participantes no, la dividido. Cantidad de.
2: No,
1: no dice es... dividido, dice, han ganado 414 participantes.
3: No, tú también me quieres robar, me quieres robar.
1: No.
2: Pipirín, de seguridad
1: te robó. Me dijo, vete preparado para todos los cambios, porque tengo que hacer unos cambios de vestuario. Me dice, y felicidades por tu premio, me dice.
2: ¿Cuánto?
1: Felicidades por tu premio, aquí sí, está.
2: Ya lo vi, pero ¿de cuánto?
1: ¿Eh?
2: Nomás te dice, ¿de cuánto?
1: Ya le escribí,
2: se
1: le
2: está burlando cuánto. También.
1: Ya dime, por favor, porque me están... Ya dime, por favor, Vivirín, porque me están vendiendo un terreno. Quiero ver si me alcanza para... A ver, no te burles, porque por eso. Uno me quería dar 200 pesos. Y ahorita te estás burlando tú.
2: Él te va a querer agarrar el transporte, va a echarle gasolina y te va a decir, te quedó nomás 150.
1: Ahorita que me diga, por eso le tengo confianza, por eso le di mi billete a él, para que él me lo cambie, porque él sabe de dónde hay honestidad en todo esto. ¿Cuánto, Vivirín, por favor? Estamos esperando. A ver si compro unas botellas de champán para celebrar. Vamos al corte y regresamos con más aquí al Vacilón de la Fiera.
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8: Y continuamos, mis amigos, continuamos aquí en Evasión de la Fiera cuando son la 1:13 PM, la 1:13 PM. Muy contento el
9: día
8: de hoy.
9: Pasa la mañanita, compa, antes de que siga las mañanitas.
8: Vamos a cantar las mañanitas a Blanca Quiroz, que hoy está cumpliendo años. Blanca Quiroz, muchas felicidades. Me dijo la Jaiba que ibas a traer pastel aquí para partirlo. Tenemos un paquete muy especial. Si gustas venir aquí, avísanos. Todavía tienes tiempo de llegar. Sí. Tú pones el pastel y nosotros ponemos los bolovanes. ¿Te parece bien? Oye, de veras, el bolovanero, ¿qué? Vuélvele a marcar, dile
9: que... Dice que a la partir del... Ya llegó, que la
8: vuelvo a marcar. Qué impuntual. Piensa el bolovanero que es broma. Sí. Yo creo, porque, oiga, le he hablado 7 veces que venga a vendernos bolovanes y no viene. No viene, qué raro. Qué raro, pero bueno. Blanca Quiroz, a ver, ya pongan la manita porque está todo el día molesto y molesto con eso, hombre. A ver, Montse, si nos puedes apoyar con las mañanitas ya para salir de este compromiso que cómo se nos está pasando. Dijo que iba a traer el pastel, ojalá que llegue Blanca Quiroz el día de hoy con estas mañanitas para ti especial, Blanca Quiroz. Esas mañanitas especiales que te vamos a poner otro día con calma, te vamos a poner.
9: Sí.
8: ¿Estará
9: ahí?
8: ¿Estará
9: ahí?
8: Yo creo que no. Pero vamos a poner esas que son... ¿Cómo dice? Mañanitas para Blanca Quiroz, especiales de felicitaciones. Hoy que es su cumpleaños y cantamos todos esto, Blanca Quiroz.
10: Hoy vamos todos a gozar con alegría en el corazón. Conmigo.
8: Pues sí, pero es lo que hay, Blanca, también es lo que
9: Oye,
8: hay.
9: Que si vas a traer los bolovanes antes del cumpleañera de Blanca Quiroz. Aquí te estamos esperando, padre.
8: Dile que si no, ya que ni...
11: Estoy esperando el elevadorista porque creo que se perdió el país.
8: A ver, el elevadorista de Grupo Paso Radio, por favor, que baje, pues ya sale de los bolovanes.
9: Y además es un señor, ¿no?
8: Por exigente, hay escaleras, dile que hay escaleras. Pues hay escaleras, bolovanes.
9: Pero es que no hay, la puerta está cerrada, por la escalera no puedes subir.
8: Lo que pasa
9: es
8: que la puerta está cerrada.
9: Está cerrada, te estamos esperando porque nos estamos muriendo de hambre.
8: Sí, y primero hay que preguntarle de cómo,
9: órale,
8: en cuánto los tiene, porque si los tiene de a 15, no.
9: Que vale. si los tienes a 15, no. Si los tienes no a 30, suba. Sí.
8: No, ¿qué pasó? No, ¿qué pasó?
9: Sí, ya vienes, órale.
8: Ay, no puede ser.
9: ¿Qué pasó, compadre?
8: Ya me informaron cuál es mi premio.
9: ¿Cuál es?
8: Señoras y señores, de verdad que...
9: Lo sabía.
8: No te burles de esa manera. Me han dado un golpazo en el ojo derecho ahorita, mis amigos.
9: Por eso nunca hay que tener plan B, compadre. Cuando
8: pero cualquier espérame.
9: Cosa, te preparas mentalmente para lo bueno. Y si te llega a pasar algo más, ya estás preparado también.
8: Pero espérame, no me puedo preparar porque en la página de esos billetes del corazón, ajá, decía... Hay 414 ganadores...
9: Pero no leíste la letra.
8: ...de 1,200 y pico de pesos.
9: Se divide entre 400 y cacho, porque no lees la letra.
8: No dice se divide, entiende.
9: Pero no es usar la lógica. Te ponen el dinero y una rayita y te ponen 420 y tantos ganadores.
8: No había rayita. ¿Te quieres ver la foto?
9: A ver, enséñame la foto. ¿Cuánto te tocó para comenzar?
8: Dice por acá... Dice, mira, aquí está la fotografía. Te voy a enseñar, le voy a decir a que, fíjate si está Jimmy ahí, en los controles.
9: No está.
8: No está Jimmy en los controles.
9: Sí está.
8: Jimmy, por favor, nada más para que se le quite lo hablador.

0: a Jaiba. ¿Sí está Jimmy?
1: Sí.
0: Ok. Jimmy, no seas malito, pon para que vea la leyenda de lo que dice. La leyenda que dice es, fíjate, cuatro números naturales fue lo que yo acerté. Y abajo dice, hay 414 ganadores de 1,139.59. No dice, son 1,139 entre 414 ganadores.
2: Pero es nomás la
0: a ver si la puede lógica. Poner Jimmy, por favor, en pantalla.
2: Es que tú nunca has jugado.
0: El sábado, el domingo.
2: A jugar seguido.
0: Ahí está, mira, ahí está. Ahí está abajo, dice. No, pero ese no ahí. Es mío, ese no es mío. Ese no es mío, ese no es mío.
2: Ahí está.
0: Ahí está. Ya llegó,
2: ya llegó.
0: Ya llegó, Beto Mayador. Llegó, el de los bolobanes. Ya, acá de este lado, por favor, si es tan amable, de este lado, mire, mi amigo.
2: ¿Y cuánto te tocó, compadre?
0: ¿Eh? Ah, bueno, espérame tantito. Instálate de este lado, por favor. Aquí un poquito más para acá. Mira, adelante del escritorio. Ahí. Exactamente. Dice, niño, me dice por acá, Pipirín. Me dice, ¿dónde está? ¿Dónde está? Aquí está. Le puse, dime cuánto es, porque me dijo, felicidades por tu premio, me dijo. Y le digo, dime cuánto es, me dijo, relájate, tu premio es tu salud, tu familia. No, no me hagas esto, Pipirín. ¿Cómo que mi premio es mi salud, mi familia, tu trabajo?
2: Y pues tu premio, compadre.
0: A ver, y recuperaste por el momento lo gastado. No dejes de seguir intentándolo. El que persevera alcanza. 221 pesos mexicanos.
2: Está bien, multiplícalo por 400 y cállate.
0: O sea, a ver, yo te... ¿Cómo dos...? No. ¿Cómo 221 pesos? ¿Cómo que 221 pesos? Premio compartido, porque es vaquita lo que tú compraste y las vaquitas son compartidas.
2: Ay, compa, sí, porque no es directo del corazón, Ese recibo que yo vi no es directo del corazón.
0: No es directo, no es directo,
2: es, son vaquitas, como dice él, son entre eso, varias personas.
0: Pero Taurino me dijo, él checó y en los dos comprobé, había cuatro premios.
2: Sí, compadre.
0: Cuatro, uno de 210, uno de 1,100, uno de 20 y uno de 26.
2: Pero lo que no entiendes es que lo compraste fuera del sistema.
0: Yo no entiendo. A mí me dijeron que eran 1,200.
2: Mira, este señor que se dedica a eso compra, a ver, deme 10 de este número, ahora otro 10 de este número.
0: No.
2: Y lo pone a vender, a ver la vaquita, ¿cuánto quiere? Tanto. Entonces ahí está todo el
0: mismo. No. Yo voy a meter abogado en esto, porque a mí, ahí está una leyenda. Ahora que te lo pague Taurino, dice Vivirí, te lo pague Taurino.
2: Hasta la última consecuencia.
0: Hasta el niño me dijo, papi, si te la sacas, me puedes comprar. Sí, hijo, yo te lo compro. Hasta voy a comprar bolobanes. Ya, discúlpeme, señor. Cámbiame la toma, por favor.
2: Sí.
0: Porque tenemos del otro lado del estudio a mi amigo el bolobanero. Te ofrezco una disculpa. Pensé que había ganado 1,200 pesos. Mira, dale un micro para que me escuche. Pensé que había ganado 1,200. Solo me gané 200 pesitos. Solo, mira, aquí está, 200. 221 pesos me gané.
3: Y entonces, algo es algo, man.
0: Pues sí, es algo, pero ¿cuánto cuestan los bolobanes? ¿Cuánto cuestan?
3: 25 pesos.
0: No, ya le subiste porque costaban 15.
3: Ah, sí.
2: Cuando comenzamos el programa.
0: Oye, cuando comenzó el programa costaban 15, ahorita que vamos a terminar cuestan 25. Bueno, te voy a pedir uno para Monse, que nos pidió de jamón con queso.
3: Ok.
0: El que te pida por fuera, se lo cobras a él. Los que yo te pida, te los voy a pagar. Porque me enviaron de Estados Unidos para comprar 10 bolobanes.
2: ¿250 pesos te mandaron? ¿Eh? ¿250 pesos?
0: Sí, 10 bolobanes. Ok. 10 bolobanes. Y voy a poner yo 50, porque nada más sobraron 200 de lo que no sé. Porque Kumbala piensa que estamos en el México del 80.
2: No.
0: Es carísimo. Oye, por 10 bolobanes, ¿en cuánto quedarían los 10? Es lo mismo, 25. Es lo mismo, 25 por bolobán. ¿No vendes de medio bolobán? No, de medio bolobán no se vende. Para que vendas medio de jamón con queso y medio
2: O bolobán de aire, compadre. ¿Eh? Bolobán de aire.
0: Ajá. Bueno, dale uno de aire a la jaiba y a mí dame uno de... ¿Qué pasó? ¿Quieres uno de aire? No, pues no te metas en esa negociación porque estoy hablando aquí con mi amigo el bolobanero, que tengo años de conocerlo, ¿verdad?
3: Sí, claro.
2: Tenemos años de conocerlo.
0: Yo te agradezco mucho algo y te lo voy a decir en tu cara en este momento.
3: ¿Por qué, hombre?
0: Te voy a decir algo en tu cara, te lo voy a decir.
3: Directo, güey.
0: Directo, sin pelos en la lengua.
3: Sí, ¿cómo es?
0: En una ocasión, ponme música de violín, Monse, si eres tan amable, música de violín, Monse. Porque en una ocasión, yo no tenía dinero. En una ocasión, yo tenía hambre. Y tú estabas ahí en esa esquina donde has estado siempre. En esa esquina donde dice, mira, ahí está el señor de la esquina. Pero tú trabajando decente. Claro. En el día. Y me acerqué a ti y te dije, oye, bolovanes, ¿cuánto cuestan los bolovanes? Y me dijiste, 15 pesos, imagínate cuántos años no tiene. Y te dije, ¿me puedes fiar uno para el viernes?
2: ¿Y qué te dijo?
0: Y me dijo, claro, porque traía yo la insignia de la empresa. Él sabía que yo trabajaba aquí, sabía que yo no me iba a ir por 15 pesos.
2: No, y sí te creo, porque a mí también la otra vez me fió, hasta ahorita no le he pagado.
0: Ah, bueno.
3: Sí, entonces... yo se lo di en ese día.
0: No, pero, por eso.
3: Pero iba a ser para el viernes, dijo, me voy a dar uno para el viernes. Ajá, y se lo di en ese día, no fue para el viernes, fue en ese día.
0: ¿Verdad? No, me lo diste ese día ese que día. Yo te lo pedí.
3: Porque me dijo, dame uno para el viernes, o sea, me estaba anticipando.
0: No. Pues, te dije, dame un bolo, fíame un bolován y yo te lo pago el viernes.
3: Sí, pero me dijo, dame uno para el viernes.
0: Y yo dije, te lo pago el viernes.
3: Ah, así sí.
0: ¿Y qué me respondiste tú? Me dijiste, claro.
3: Sí, claro.
0: ¿Solo quieres uno o quieres más? Y le dije, no, con uno tengo. Con uno lo llevo a mi casa y...
2: Con esos senos y de...
0: Cada uno que muerda, una mordida cada uno, le dije. Me dijo, ¿y con uno te va? Sí, con uno tengo, le digo. Somos cuatro en la casa. Que cada uno le pegue dos mordidas. Me dijo, no, hombre, llévate cuatro, me dijo. Dije, no, porque ¿cuánto va a ser? Y me sacó la cuenta. Me acuerdo que me dijiste 60 pesos de cuatro bolovanes de 15. Te dije, ¿en verdad me fías cuatro bolovanes? Y me los diste. Me los diste. ¿Cómo te llamas,
3: Teodoro.
0: Teodoro.
2: Te adoro.
0: Te adoro mucho por esa acción que hiciste. Y el día que tú necesites algo, ¿qué? Igual de 60 pesos,
2: también. Para ya, más de pero 60. De aquel entonces ya subió, ahorita ya va.
0: Son... Eso, pues yo también no le puedo prometer más, de igual ahorita de 60.
2: Serían 100 pesos.
0: Te estoy muy agradecido.
3: Gracias.
0: Porque ese día tú me diste cuatro bolovanes. ¿Hoy me puedes dar otros cuatro?
3: Sí, claro.
0: Ve la nobleza. No soy descarado. No soy descarado. Es de probar la nobleza de este hombre, que primo hermano del Chapulín Colorado. Sí, más noble que una lechuga. Más fuerte que un dragón.
3: Así es.
0: Más noble que una verdura. Su espíritu es un bolobán. Bueno, ¿en cuánto me lo vas a dejar ya? ¿Cuánto? ¿En cuánto están?
2: A mí, ¿por qué me miras?
0: Lo que cueste, no sé cuánto cuesta el bolobán.
2: Son 10.
0: Espera. No, ¿por qué 10?
2: Pues tú dijiste que 10.
0: Espera, primero, déjame negociar, que ya lo tengo sensible. Sí, ya primero fue la sensibilidad, ahorita viene ya la fiadera.
2: Sí.
0: ¿En cuánto está el bolobán ahorita?
3: Vamos, a 25 para...
0: A 25, no, muchas gracias.
2: Nosotros.
0: Bueno, sí. Para nosotros sería más, porque ahorita es mucho éxito lo que tenemos. Dame uno de jaiba, de jamón con queso para Monse, por favor. Ese primero que... De jamón, sí, puedes dejarlo.
2: Déjalo. Pásamelo para pagarlo.
0: Ahí está. De jamón con queso para Monse. Jaiba, ¿de qué vas a querer tú?
1: De piña.
0: Formadito, pero fórmate.
2: De piña, ahí me formo.
0: Taurino, fórmate, hijo. Fórmate, Taurino. Jimmy, fórmense, por favor. Háblale a Adrián, que aquí. Pero fórmate. Niño que no esté formado, no le des bolobanes a los que no se formen, Taurino, niño. Pásale, por favor, fórmense aquí. Formaditos. Oye, a ver, ¿qué pasa? A ver, orden, lo que yo te pido te voy a pagar. Formaditos, por favor, órale, Taurino.
1: Este es de Monse, compadre.
0: Fórmate, hijo, fórmate acá. Adrián, fórmate acá, el de Monse. Vamos a dar el de Monse, formadito. Se quiere usted formado, no le toca. A ver, todos formados aquí. ¿Cuántos llevamos? ¿Dos?
1: Dos,
0: muy bien. Sí, porque luego el Bolobanes me mete que son 9. Ahí va, al hijo.
1: 3.
0: No hay refresco, date 2 brincos porque no hay refresquito. Ahorita que manden para refresco. A ver, el niño este, por favor. Dale de bolobancito. ¿Cuántos llevamos?
1: 3.
0: Puta, me van a mandar al corte y me bajan. Voy al corte comercial, mis amigos. Formadito, ahí va otro niño, fórmese el otro. El niño mayor no va a venir. El niño mayor, el... No va a venir, bueno. Corte y regresamos con más. Monse, ya aquí tengo tu bolobancito, ya aquí te lo cuido.
4: Gracias,
0: te lo...
4: gracias.
0: No está malito, compadre. Adrián, mira, para Monse, es para Monse, por favor.
4: Gracias.
0: ¿Cuántos bolobanes llevamos? 2. ¿Cuántos son? ¿Cuántos llevamos? 5. No, ¿cómo 5? No, tú ya me... A ver. Bueno, vamos al corte y en lo que contamos aquí en el Paseo de la Fiera.
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0: Sigue la fila de niños. Ya este niño le habían dado, ¿eh? Este niño ya le habían dado, ese niño ya le habían dado a Jimmy.
2: El patrocinador está exigiendo, ajá, el bolobán de Karen.
0: ¿El con qué cara viene a exigir el patrocinio de Kumbala? El único que puede... Luis, por favor, atrás de la cámara, no seas malito, atrás de la cámara, dale a Luis, por favor, es de diseños de nuestro equipo de aquí del cuarto piso. Bolobancito para Luis, del que le guste. Falta... Ah, mi compañera, por favor, Ivón Pacheco. Bueno, ciérrame la puerta ya, por favor, niño, porque va a pasar. Por favor, Ivón, pásale, por favor. Y hola. Carlitos Notario, ¿dónde está? ¿Dónde está Carlitos Notario?
2: Curso,
0: fórmense
2: curso,
0: ahí.
2: Curso, dicen.
0: Mira mi compañero. No, porque él es nuestro bolobanero oficial de todos los días. Mira, ahí está mi amigo de producción también. Eso. A nombre de Kumbala Show Bar desde los Estados Unidos. Le agradecemos este detalle. Muchas gracias, compañera. Ivonne Pacheco, que también vino, mire, a disfrutar de esta gran invitación. Mi amigo de producción. Ya van, que no, todos los días lo veo y se me olvida. ¿Cómo es su nombre? Yosiel, efectivamente. Discúlpeme, pero con eso de... ya, ¿cuántos llevamos ya?
2: Bueno, yo sí,
0: estamos en contacto. A nombre de Kumbala, ¿eh? De Kumbala Show Bar. Gracias, sí, yo sí, el muchacho.
2: 9, 9, 9.
0: Ya, cierra
2: ya,
0: eso.
2: Cierra ya.
0: No, a mí no me vas a engañar con tu máscara. Tú eres el mismo de hace rato. Tú ya viniste por un bolobán. Oigan, amigos, en YouTube también. Él ya vino por un bolobán. No eres el mismo de hace rato. No. ¿Cuántos bolobanes llevamos? Ya perdí la cuenta. Llevamos dos. ¿Y ahorita cuántos son? ¿Eh?
2: 9.
0: ¿Cómo 9? Ya, córtame ahí, por favor. Córtame ahí, porque si no, ahorita está.
2: ¿Alguien más? Ni para el camión.
0: ¿Alguien más que quiera otro? ¿Alguien más que quiera otro? Ya, aquí tengo una llamada. Espérame, Tadito, porque es una llamada internacional. ¡Ay! Tengo a mi amigo Kumbala en ese momento. Vamos a comunicarnos con Kumbala. Kumbala, aquí está en la línea. Buenas tardes.
10: Sí, buenas tardes, mi hermano.
0: Te tengo aquí en videollamada en ese momento para mostrarte que está aquí el bolobanero. Hasta que quiso venir y pudo venir, aquí está en el estudio. Nos acaba de dar los bolobanes a nombre tuyo. Vino hasta nuestra programadora de fusión. Ivón Pacheco estuvo aquí y estuvieron todos los del equipo y todos están aquí. Te agradecen mucho ese detalle, Kumbala.
10: Sí, no, ya sabes que siempre ahí estamos, pues ese día se presentó esa oportunidad, pues, de que fue la vecina, que por cierto ya me tenía harto, que todos los días me llamaba temprano que quería sus bolobanes, y tú le habías prometido una de esas de 2 litros y que no sé qué tanto bolobanes, que con tal de que se tatuara, pero pues yo sé que es puro rollo, pero pues tú ya me explicaste que pues no había sido así.
0: Ok, pues bueno, ya hasta que pudo llegar nuestro amigo Teodoro, el bolobanero oficial de Grupo Pasos Radio, y aquí se está haciendo ya la misión que me encargaste directamente con Teodoro. Te agradezco mucho, Kumbala. Que Dios te bendiga, que te multiplique con más bolobanes a ti, con más, por cada bolobán que los invitó, te manden 10 a ti, te manden 10 a ti. Te mando un saludo, cuídate mucho y que la Pelochino y la Chocoplata siga amando.
10: No, sí, sí, ya sabes, y sí, sí le dieron a todos ahí.
0: A todos. Y hasta de otras estaciones vinieron, ¿verdad? Nuestra programadora de Fusión.
10: Solo hizo falta, Karen Caballero hizo falta entonces.
0: Karen Caballero, lo que pasa que no sé si vaya a estar bueno el bolobán de hoy para mañana. Ese va a ser el problema.
2: Le va a estar duro.
10: Sí. Pues fíjate, vamos a hacer esto, que ella pase mañana o que el señor se lo dé mañana.
0: Okay.
10: O que se lo lleve, para que esté fresco. Sí, porque si no va a estar reclamando mañana, decir okay. que su bolobán y todo.
0: Sí, porque es muy problemática. Ella es muy problemática.
2: Pero ni tanto te va a reclamar, ¿sabes por qué? Porque ya tienen un patrocinador fijo.
0: Ahora te voy a comentar algo, Kumbala. Me habló otro señor exigiendo que le dejáramos un bolobán a Karen y le dije, a ver, usted no se mete en esto porque usted no está patrocinando los bolobanes. El que los está patrocinando es Kumbala. Si Kumbala autoriza un bolobán para Karen, se queda. Pero si no, no.
10: Sí, pero que sea que mañana ella lo recoja ahí con el señor o que el señor se lo lleve, porque yo sé que es difícil hallar a él a esa hora, pues, que coincidan el horario, como él va tarde y Karen se va temprano.
0: Muy bien. Tu palabra es la ley, Kumbala. Así será.
10: Sí.
0: Te mando
10: si alguien gusta otro más por ahí, ahorita es momento.
0: Ya no alcanza, porque eran 9, me dices, ¿no? Sí. Y el de Karen ya son 10. Sí. Ya son 10.
10: No, pero ¿qué cuesta hacer un depósito ahorita?
0: Ahí está. No.
2: Otro.
0: No. A ver, Jaiba, por favor. Es un detalle de Kumbala, pero no hay que abusar de Kumbala.
2: No, yo no abuso. Es mi amigo, yo no abuso.
0: Kumbala, te mando un saludo. Te ves muy fresco, te ves bien dormido.
2: Yo lo veo ya viejo, compadre.
0: No, fíjate que hoy sí lo veo. Mira, ¿cómo lo ven a Kumbala? Te veo hoy bien, te veo...
10: No, pues ya estoy viejo, ya 44 años.
2: Ni tanto.
0: Sí, pero hoy sí te veo fresco, te veo bien, te veo... Vaya... No.
10: He estado tratando de dormir bien porque pues ahorita a rato salgo para Sur Carolina.
0: ¿Te vas a trabajar de DJ?
10: No, nos vamos de vacaciones, como 2 semanas.
0: Bueno, pues disfruta de tus vacaciones, Kumbala.
10: Ahí sí puedo oírlo, ahí lo escucho por rato, pero si no, pues ahí estamos. Ahí voy a estar escuchando las repeticiones.
0: Me parece muy bien. Te mando un saludo, te cuídate mucho y estamos en contacto. Gracias, Kumbala Showar, desde Kansas City, la videollamada, el público internacional que tenemos aquí en el Bastión de la Fiera.
10: Oye, mi hermano.
0: ¿Qué pasó, Kumbala?
10: Te quiero.
0: Yo también. A ver, entre amigos podemos decirnos te quiero, amigo. Te quiero.
10: No, sí.
0: Yo también,
10: Kumbala. Hoy está pendiente la quiguas para doña Félix el domingo.
0: No, para doña Raquel.
10: Oh, perdón, sí, para doña Raquel. Si es que me confundo ahí los nombres.
0: Órale, pues. Muchas gracias, Kumbala. Estamos en contacto. Te mando un saludote y a nombre de doña Raquel te agradece porque le va a mandar para que se tome su cervezuca para su cumpleaños este domingo. Muchas gracias, Kumbala. Yo le haré llegar lo que envíes a doña Raquel este domingo. Muchas gracias.
10: Sale, hermano. Ahí estamos, entonces. Y ahí saludos, Jaiba.
2: Saludos.
0: Kumbala.
10: Ay, sí.
0: Te quiero.
2: Ay, qué hijo.
10: Yo más.
0: A ver, tú, ¿hasta dónde me quieres tú a mí?
2: Ay, qué chulo.
0: Cállate. ¿Hasta dónde me quieres tú a mí, Kumbala? La verdad.
10: Mucho.
0: Sí, pero ¿de aquí a dónde? ¿De aquí a dónde me quieres tú a mí?
2: Te van a parar mal.
0: ¿De aquí a dónde?
2: Al motel.
10: De aquí a la...
0: Tú le hagas
10: caso. De aquí a la luna y de regreso.
0: Qué bonito. Jamás. Mira la cara de Teodoro. Tú debes de encontrarte a alguien que también te diga, sí, te quiero de aquí a la luna y de regreso.
2: Y que te mire así como te mira.
0: Fíjate, qué bonito. Gracias, Kumbala. Gracias, Kumbala,
2: Ay, los ojitos.
0: Mira los ojitos, qué bonito. Si usted viera estos ojos que me hace Kumbala, ¿no? Te mando un saludote, Kumbala. Cuídate mucho.
10: Dale, hermano.
0: Ahora, pues, gracias.
2: Oye, compadre, no, que ya no trabajabas, ya, ya que no, no, que no, ya no trabajabas ese material.
0: Ay, mi amigo, ay, mi amigo. ¿Sabes qué me dolió, Teodoro? ¿Sabes qué me dolió? Que él no me preguntara a mí yo cuánto lo quiero a él. Eso sí me dolió, porque yo sé que él me quiere de aquí a la luna y de regreso. Pero él nunca le interesó preguntarme o nunca le interesó saber cuánto lo quiero yo a él.
2: Porque hay saber que con la...
0: Oye, Teodoro, tú ya, ya te tengo que... Sí, te voy a pagar el de... El de...
2: Karen.
0: Karen Caballero. Ya ella cuando se acerque, ya tú se lo entregas. ¿Cuántos bolovanes entregaste? ¿Cuatro o cinco? Ya no conté. ¿Cuántos fueron? Dale, dale, el,
2: nueve,
0: dale
2: el micrófono.
0: A ver, tú no te metas, tú no te metas, porque eso es entre Teodoro y yo. Teodoro, a ver, no te metas porque tú tienes gripa y cuando él tiene gripa, habla de más. Habla de más. ¿Cuántos bolovanes repartimos? ¿Tres o cuatro?
3: Fueron nueve.
0: Ah, fueron nueve. Ah, perdí la cuenta entonces.
3: Sí.
0: Perdí la cuenta, fueron nueve.
2: Seguro.
0: Y te voy a pagar el de...
3: Uh-huh,
0: el de Karen Caballero.
3: El que falta.
0: El que falta. ¿Eh? Que ya cuando ya se acerque, ya tú se lo entregas. ¿Te parece bien? ¿Sí? ¿Cuánto sería este? Bueno. Bueno. Bueno. Bueno. Bueno, buenas tardes. No tenemos a nadie. Bueno. No tenemos a nadie. Bueno, ahí está. Este, ¿cuánto es de dinero? Perdóname, este, Teodoro, ¿cuánto es?
3: Pues como no sé ni multiplicar, no sé cuánto es.
0: Serían de 10, serían 10, de 25 serían 250, 250 pesos.
2: Masiva.
0: Mira, te voy a estar... Bueno, buenas tardes, ¿quién habla?
11: No me pase al aire, oiga, habla doña Raquel.
0: Que no la pase al aire.
11: Ve que comentamos que el muchacho ese era del otro lado.
0: ¿De qué me habla, perdón?
11: Ayer que me iba a meter a un... que me iba a meter una demanda.
0: Estamos al aire.
11: ¿Por qué habíamos hablado eso?
0: Estamos...
11: Que todo mundo lo supo.
0: ¿Pero de qué me hablan? No, espérame tantito, ahorita la atiendo porque tiene usted mucho ruido ahí en su casa y ahorita bájale un poquito al... ¿Cuánto es? ¿80, 90? ¿Cuánto dijo?
2: 150.
0: No, son 10 de 25, son 250.
2: Para gasolina.
0: No. 250. Teodoro, muchas gracias. Mira, entrégale por favor a Teodoro. Gracias por venir aquí y hacernos esta venta. Oye, dale.
2: Se lo estoy acomodando, compadre, porque estaba mal acomodado.
0: Dale, por favor. Son 250, Teodoro, te agradezco mucho. A nombre de Kumbala, que nos envió para los bolovanes, te agradezco mucho.
3: No, gracias.
0: ¿Algún saludo que quieras mandar antes de irme al corte?
3: Pues que gracias a mi amigo, ¿no? Que no.
0: Kumbala.
3: Sí, claro, Kumbala. Por este apoyo.
2: Te patrocinó, ¿eh?
0: Okay, no, pero no, nada más fue de pollo, fue de Jaiba. ¿Sí me dice de Jaiba a mí?
3: Sí, claro.
0: ¿Sabes que me dijiste que me dice de pollo?
3: No, fue de Jaiba.
0: ¿Eh?
3: Jaiba.
0: ¿Entonces no es de pollo?
3: No.
0: Ok.
3: Ahí.
0: Bueno, gracias. Vamos al corte comercial, regresamos con más aquí al Vacilón de la Fiera.
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2: Ten cuidado, ¿eh?
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0: Y continuamos, mis amigos, 1:42 PM, 1:42 PM aquí en el Bastión de la Fiera 94.1 FM. Ya mi alma descansó, ya cumplí la misión de Kumbala Show Bar. De, qué bonito este escenario nos han montado aquí, sí, en la transmisión. Mira. Qué bonito, qué felicidades a Jimmy.
2: Un teatro.
0: Se ha ganado el Bolobán, bien ganado el Bolobán de Jimmy, se ha puesto las pilas últimamente. Bueno, mis amigos, pues ya cumplí con la misión de Kumbala, solo... Dijo ayer que le iba a enviar para la señora Raquel, para unas
2: caguamitas,
0: una cervecita, una cervezuca,
2: una chelicita,
0: para que celebrara su cumpleaños este domingo después de el restaurante. Pero tengo una mención, espérame tadito, tengo esa mención. Déjame checar si ya tengo por acá esta mención, acá la tenemos, ok, ahí está. 24-8-55, le voy a mencionar algo importante, 24-8-55. Yo lo hago solo, Jaiba, tú nada más ahí, nada más aquí está teniendo. Eso, yo aquí lo hago todo, 24-8-55. Es que eso es lo que me altera un poquito los nervios, que tengo que atender la mención, que tengo que atender la llamada, que tengo que atender el bolobán, que tengo que sacar las cuentas. 25-8-55, y entonces llego, ahora ni está la mención, Diosito Santo. 24-8-55. Con razón, Karen, Monse, perdóname, es que como hago todo yo, es el problema que... Ay, Diosito Santo, 24-8, yo aquí lo busco, Jaime, ¿no? 24, aquí está, bendito Dios, ya apareció, aquí la tenemos. 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
0: 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Muy bien. Bueno, pues mis amigos, ya. Tengo todas las emociones encontradas en este momento. Todas las emociones.
2: ¿Por qué encontradas?
0: Vine muy feliz, vine muy contento. Ayer le dejé mis tickets para que los cambiara en el centro de los números a Pipirín, pensando que sí iba yo a cobrar como 1,400 pesos. Y resulta que me dice que solamente son 200.
2: 221.
0: ¿No? Fíjate, nada, 221 pesos mexicanos. Bueno.
2: Pues no perdiste.
0: Lo que voy es esto. Yo no estoy acostumbrado a comprar ese tipo de juegos de azar. No estoy acostumbrado porque no tengo el tiempo para acercarme a donde los venden. Si no tengo tiempo para ir a pagar mi celular, que mire usted, ahorita saliendo de aquí, de esta puerta se me va a ir el wifi y ya no voy a tener comunicación con nadie. Con nadie voy a tener hasta que, a ver si logro llegar a un lugar a donde...
2: Estoy incomunicado.
0: Entonces, y todavía me sale Vivirín con que me tocaron 221 pesos. Yo pensando en comprar un terreno con ese premio, hablé con el dueño del terreno, le digo, ¿En cuánto me lo dejas? Dice, te lo dejo en 85. En 85 mil pesos me lo estaba dejando. Le dije, ¿te puedo dar una parte? Porque me saqué el premio, le dije, me saqué el premio en esos números de las corazonadas de los miércoles. Hoy es miércoles, ¿verdad?
2: Sí, hoy es miércoles.
0: Y me dijo, sí, y la otra parte, ¿cómo me la da? Le digo, no, yo la otra, el viernes, yo todo lo pago el viernes. A mí cuando me deposita la empresa, pago todo el viernes. Yo le dije, yo te doy una parte de lo que me saco en los números estos de la corazonada, y el viernes te liquido el terreno. Me dijo, sale, ¿con qué cara le digo? Te abono 200 para el terreno. No, compadre. ¿Con qué cara le digo eso?
2: Pues sí, que soy limonero.
0: No, y aparte sin línea telefónica, y luego Karen burlándose. Y luego,
2: ya le dije yo a Lucía que nos apartó.
0: Lucía, ¿qué tiene que ver Lucía?
2: Lucía tiene unos terrenos allá en Río Medio.
0: ¿En serio?
2: Y al fondo.
0: Pues se los ha de haber volado al doctor, porque ella, ¿cómo? ¿Le paga el doctor con terrenos o qué?
2: Espérame, ahí te cuento. Uh-huh. Le dio una liquidación anticipada regalándole ese terreno.
0: Ah, fue lo mejor. Para ambos. Así que ya, ni te debo ni me debes, pero sígueme.
2: Y le construyó. Cuidando. ¿Quién sabe si hay algo ahí más? Pero sí, también.
0: Cambiemos de tema. Hasta que termine la construcción el doctor.
2: Sí.
0: ¿Verdad? Una vez que ya construye.
2: Ya la corre.
0: Ya, pero no importa, Lucía de Costa Verde, créeme que si
2: tú las has sabido hacer, ¿eh?
0: Tú le estás dando primeros auxilios al doctor, dáselos, que bien merecido tienes ese terreno. De verdad.
2: Sí, mira que
0: muchas dan primeros auxilios y nunca tienen un terreno. Felicidades, ¿cómo se llama?
2: Más inteligente Lucía que Zuleima.
0: Sí, sí. Bueno, no, a ver. Te va a hablar Zuleima y te va a insultar. Porque aunque es una reina, se quita la corona y te habla. Chivirigún. Bueno.
20: Bueno, licenciado Víctor.
0: Hola, buenas tardes. ¿Quién habla?
20: Habla Roberto Luján.
0: Roberto Luján, adelante, Roberto Luján, dígame usted.
20: De acá, de Puerto Vallarta.
0: Ajá. De Puerto
20: Hablo
0: Vallarta.
20: Para saludar a todos en cabina.
0: Okay.
20: Al licenciado Víctor, a Don Botas.
0: Muy bien, muchas gracias.
20: A todos los personajes. Ya no he visto a Luna Mon.
0: No lo hemos visto, pero te voy a decir algo. Lo que hemos estado viendo, mis amigos, es una mención importante el día de hoy. Espérame tantito, es 35218. Te voy a comentar, Luján. 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Y Quaker State está aquí con nosotros en el vacilón de la fiera.
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0: FM, Quaker State. Vamos a un corte y regresamos con más aquí al vacilón de la fiera.
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0: No, termina la frase bien. ¿Por qué siempre me dejan a mí el FM?
2: No
0: me dejen a mí el FM. Tienen que terminarlo ustedes.
2: Okay, 94. Yo
0: digo la parte completa, porque todos tienen esa maña. Todos. Vamos a corregirlo. Vamos a un corte y regresamos con más aquí en el vacilón de la fiera.
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3: Mis amigos, continuamos. Son la 1:52 p.m. La 1:52. Es momento ya de despedirnos. Nos vamos. Vamos a una junta, mis amigos, con la empresa. Hay noticias, compadre. Hay noticias. ¿Qué? Noticias.
4: Fuertes.
3: Noticias ya al límite. Noticias ya de decisiones. Noticias que cambian tu vida, noticias que cambian tu economía, tu suerte.
4: Tu vida es una toma de decisiones, ¿la tomas bien o la tomas mal?
3: Tu vida es un escenario. ¿No has escuchado esa canción? Qué bonito tema, cuando usted pueda escuchar esa melodía, mis queridos amigos. Se llama Tu vida es un escenario. Y ojalá que mi amigo el señor Mota la pueda cantar. No, pero ese estilo no es de Mota, no. Ese estilo es como de Bere Galén o...
4: No, Bere Galén no.
3: De Bere Galén o de la güerita consentida. Mi vida es un escenario. Vamos a ver si es... No. O sea, le dice la mujer a su marido... Ha sido el mejor actor, pero arriba del escenario, porque abajo...
4: Nada.
3: Tengo otro que está haciendo casting. Así le dice. O sea, donde vaya, tu vida es una mentira. Tú le dices al público mentiras. Le estás dando mentiras al público. Porque tú no eres real. Tu vida es un escenario.
4: Sí.
3: Este tema, mis queridos amigos, es una canción que nadie la canta, nadie la toca, está olvidada buena, en el universo.
4: He oído muy pocas veces, pero sí.
3: Tú no la has escuchado, Jaiba, sí, compadre, por el amor de Dios. Sí. O sea, es una canción que te hace pensar que ya cuando tu mujer te dice, eres un gran actor, pero no aquí en esta obra de tu vida, de tu casa.
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3: Escucha esto,
5: multitud de personajes.
3: Ahí entras tú.
4: ¿Y por qué yo?
3: Ninguno con corazón.
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3: No te importa el dolor de la mujer. Tu vida es el escenario.

0: Ahí está el telón, míralo.
1: Sí.
0: Oye eso.
1: Ya es una canción vieja, mamá,
0: ¿eh? Es viejísima esta canción. Oye. Tu vida es una comedia.
2: No me gustó tu actuación.
0: A cambio. Saca, leíste. Tu vida es una comedia. No me gustó tu actuación.
1: Cambio de actor.
0: Cambio de teatro. Sí. Cambio de teatro, mis queridos amigos. Es, la vida es una comedia. Ya nos vamos, nos despedimos, mis amigos. Nos vamos porque hay que continuar con otra función más que
1: otra
0: tenemos
1: comedia.
0: Ahorita ya.
1: Otra
0: y
1: comedia.
0: Y otra actriz también que la tenemos. Bueno.
3: Nada más hablé para decirte que no me espantes. Cada vez que esas juntas aparecen, se me desaparece gente. Si tú te desapareces, todo ese escenario se va a caer abajo.
0: No,
3: pues pero... eso de que dice que va a una junta, y a mí me espanta eso.
0: Por eso, pero no es aquí de la empresa, no es aquí de
1: la
0: radio.
1: Empresa.
3: Ah, ya me habías espantado, no, ya me habías espantado. No, bueno, me voy a aprender esa canción. Para la próxima vez que haya un karaoke te la voy a cantar.
0: Por favor.
3: Ya se acabó la de los cartones, ya se acabó todo. Ahora va a ser Tu vida es un escenario.
0: No, pero se llama Mi vida es un... Porque tú también te subes al escenario todo.

0: todos los días, tu vida es un escenario.
1: En el Ay, dime, de los más crueles, Víctor.
0: Actuar para no, a veces no decir la realidad tan cruda.
1: La realidad.
0: Estamos en contacto,
1: es Becky. Correcto, Víctor.
0: Nos vemos el domingo.
1: Saludos a todos.
0: Nos vemos el domingo en el cumpleaños de la señora Raquel.
1: Necesito que me mandes información. He andado bien apurada, pero claro que voy a asistir. Ayer muy le dejé un mensaje por ahí escrito que voy a dar un whisky Lucan y de ahí vamos a donde tengamos que ir. Aunque allá yo no tome.
0: Uno al karaoke que no conoces.
1: Ándale, anda. No, claro que lo conozco. Fui a la inauguración.
0: No tomes. ¿Cómo que otra vez no puedes tomar?
1: No es cierto, yo no tomé ni una copa en el aniversario, de veras.
2: Sí, te dijeron que te levantaron en una parada de Cuauhtémoc.
0: Déjala, porque no se acuerda.
1: No, bueno, hombre, tú eres un víbora. Bye. Hasta mañana.
0: Hasta mañana, Becky. Muchas gracias. Muchas gracias y nos escuchamos mañana, mis amigos. Los dejo en su escenario de cada uno de ustedes, donde son los mejores actores. Cada uno en su obra de teatro.
2: No se engañen.
0: Ya cállate la boca tú porque me tienes hurto. Estamos en contacto. Buenas tardes. Bye.
3: Ya me voy, compadre.
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0: son las 2:32 PM. Aquí en el meneíto de la fiera con la sexy en el 94.1 FM. Ay, oigan, hace ratito entré de voladita porque había harta chamba. Bueno, hay harta chamba por acá. Pero, oye, ya a través de las redes sociales, con mucho gusto te subí la foto del día de hoy. Es más, ya está el TikTok también ahí para que lo comentes y reacciones. Oye, ¡qué calocha! O es mi idea, o es mi sec de la mala, o es, son mis ganas de echarme una Kawasaki. Tú dímelo, escríbeme. No, yo siento que sí, ¿verdad? Si hace mucho calor, o no sé. Cuéntamelo a través del WhatsApp 2299-6087-82. Que por cierto, me voy con saludos, mensajitos que tengo a través del WhatsApp. Dice por acá, sexy, hola, buenas tardes. ¿Me puedes felicitar a mi hija Jade Estefanía Santes Limias, que hoy está cumpliendo 14 años de parte de sus papás y hermanos? Te escuchamos en los volcanes. Espérame, espérame. Porque unas felicitaciones no son felicitaciones sin las mañanitas.
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0: Muchas felicidades, Jade Estefanía, que hoy está cumpliendo 14 añotes, preciosa. Te mando un beso y un abrazo. Muchas felicidades hasta los volcanes de parte de tus papás y hermanos. Que te la pases increíble, hermosa. En serio, te deseo muchísima salud, muchas cosas chidas, amor, que estés rodeada siempre de buena salud con tú y tu familia. Y pues nada, que la pases increíble. Me guardas pastel, por favor, papás de Jade. ¿Qué onda? ¿Qué onda con el pastel? ¿Qué le van a hacer de comer? ¿Qué le hicieron? ¿Cómo la están apapachando? Cuéntenme a través del WhatsApp 2299-6087-82. Si alguien más está cumpliendo años, escríbame para dedicarle otras mañanitas. ¿Va que va? Por acá dice, hola Ceci bonita, hermosa, siempre es un placer escucharte, te mando un beso enorme. Ay, Iván Murillo, ya por acá me chuleó la foto. Estás preciosa, bebé, gracias, gracias, gracias, gracias. Es que hoy sí tocó baño, hoy tocó baño, por eso uno se ve mejor en las fotos. Ahora, vámonos con algo de Mario Polo y ya regreso con más aquí en el meneíto de la fiera con la sexy en el 94.1 FM.
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0: Son las 2:44.
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3: Ya. Yeah. Parece que me están esperando, es cierto. ¿Ya estamos listos? ¿Eh? ¿Qué cosa? Ya, está corriendo. Súbele, dame más volumen. Que se sienta el ritmo.

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16: Son las 3:11.
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0: 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Son las 3:39.

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0: 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Son las 4:18.

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1: 40, ¿cuál 40? 20 minutos, bueno, menos, no más, como 18. Ya casi, hombre, ya casito serán las 5 de la tarde. Y bueno, oye, yo nada más entro de voladita para avisarte que en punto de las 5 nos vamos a ir a un control remoto. ¿Eso qué quiere decir, amor bello? ¿Qué? Solo lo que resta de esta hora tengo para ponerte las rolitas que tú me solicites. Así que recibo sus mensajitos o sus audios a través del WhatsApp 2299-6087-82. Dime qué rola quieres escuchar y con mucho gusto la voy a estar poniendo, ya sea en esta hora o en la próxima del control remoto. ¿Va que va? Por acá dice un mensajito: hola sexy, qué hermosa estás, corazón. Yo quisiera muchas fotos contigo. Saludos. 4 besos tronados, atentamente Ángel. ¡Mua! Te mando uno por cuestiones de tiempo, pero te los reparto como si fueran 1,000, mi querido Ángel. Gracias por dejarme por acá tu mensajito. Sexy, buenas tardes, qué bien en traje de baño. ¿Verdad que sí? ¿Verdad que sí? Lo mismo dije, yo dije, bueno, ¿y ahora? ¿Y la tripa dónde está? Es el ángulo, amores, es el ángulo. No se dejen engañar. Sexy, ponme ramito de violeta. ¡Qué cosa! Tienes razón. No sé, hace qué meses creo que no escucho ramito de violetas. La vamos a poner en un ratito, va que va. Dice por acá, sexy, vamos a comer pastel. ¿Tú gustas? Ay, yo todavía tengo pastel de mi celebración, pero claro, yo jamás le diría que no a una rebanadita de pastel. ¿A dónde paso y a qué hora? Tú dímelo. Vámonos con algo de Espinoza Paz y ya regreso con las complacencias antes de irme a un control remoto, de enlazarlos a un control remoto a través de La Fiera en el 94.1 FM.
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0: Son las 4:47.
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1: 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Y regresamos con más a través de La Fiera
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2: 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Cuéntame por favor de esto.
3: 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Y en efecto, la unidad la prestamos para que puedan probar la unidad. Y justamente por el tipo de arrastre que la unidad maneja, imagínate la tonelada que pesa el remolque y todavía lo que pesa
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2: tierra y todavía con esa tora y todo. No, hombre.
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1: 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Luego nosotros vamos a andar ahí sentadillas viendo a ver qué podemos hacer.
2: Sí, señor, yo soy de rancho.
1: Así es, Chiquibaby, igualito. Pero, mana, mientras me puedes contar qué necesitamos traer para realizar la prueba de manejo, cómo es que tenemos, o sea, nada más llegamos y podemos realizar la prueba de manejo, tenemos que sacar cita.
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2: Oye, pero los caballeros bien felices arriba de la camioneta diciendo adiós. No, hombre, es como si estuvieran en la feria. Ellos encantados de estar en tremendo camionetón.
1: Nada más porque estamos al aire, hermana. Si no, ahí iríamos sí. Con ellos. Atrás en el remolque.
2: Pero bueno, en el remolque. Si no, ¿dónde? No, está súper padre. 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
0: 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Son las 5:34.
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0: gusto poder estar con ustedes. Vean nomás qué camionetón, qué chulada. Estamos ya ahorita transmitiendo también a través del Facebook de la Fiera Veracruz. No, hombre, y estamos bien contentas porque... Ay, no vamos a gritar porque ahorita están está hablando ahí un ganadero. La verdad no tenemos, no sabemos exactamente no sabemos exactamente a qué se dediquen. Necesitamos ir a entrevistarlos para saber un poquito más de su vida, de cada uno de ellos. Pero les contamos que estamos con nuestros amigos.
1: Son de la Asociación de Jinetes.
0: Son de la Asociación, y él es el presidente de los jinetes.
1: Sí, él es presidente de los jinetes, él es el que trajo a todos.
0: Él es el mero mero.
1: El acuerdo y firmó, señores. 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
2: 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Son las 5:48.
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1: Está padre que puedas agendar, Batallosa, perdón que te interrumpa y que antes que dijeras algo ya te cerré la boquita. 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
0: 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Pero para las personas que están en su casa, bueno, pues sí les conviene, Chiqui Baby.
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1: Al compadre, pues es que sabes que siempre hay alguien que siempre te dice, vamos, no, cómpratela, por ejemplo, yo traía la batallosa.
2: Ingeniero, arquitecto, cualquier persona que le guste no inundarse aquí en Veracruz.
0: Nosotros esperamos que nos digas algún familiar, por favor.
1: Sí, alguien, aquí entre mi esposo, alguien.
2: Ok, amigos, esposos, pareja,
1: excelente.
2: Novio.
1: Gracias, era lo que queríamos escuchar. ¿Algo más que desees agregar rápidamente porque ya nos vamos?
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1: 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Familia, nos vamos, mi nombre es Mirna Caballero, la Chiqui Baby.
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